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1: Son las 20 horas con 31 minutos.
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1: Son las 20 horas con 38 minutos.
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1: Son las 21 horas con 17 minutos.
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1: Son las 21 horas con 19 minutos.
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0: Son las 21 horas con 37 minutos.
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1: Son las 21 horas con 47 minutos.
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2: Son las 21 horas con 50 minutos.
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1: Son las 22 horas con 22 minutos.
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1: Son las 22 horas con 25 minutos.
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6: Son las 22 horas con 59 minutos.
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1: Son las 23 horas con 28 minutos.
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1: Son las 23 horas con 29 minutos.
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1: Son las 23 horas con 46 minutos.

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1: Son las 23 horas con 54 minutos.

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1: Son las 23 horas con 58 minutos.
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1: Es la 1:02.
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1: Es la 1:31.
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1: Es la 1:34.
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1: Son las 2 con un minuto.
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3: Son las 2 con 3 minutos.
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1: Son las 2 con 26 minutos.
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1: Son las 2 con 29 minutos.
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1: Son las 2 con 57 minutos.
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1: Son las 3 con un minuto.
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1: Son las 3 con 28 minutos.
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2: Son las 3 con 31 minutos.
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1: Son las 4:01.
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6: Son las 4:04.
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1: Son las 4:34.
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1: Son las 4:35.
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2: Son las 4:46.

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1: Son las 5 con 5 minutos.
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1: Son las 5 con 7 minutos. 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
1: Son las 5 con 16 minutos.
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1: Son las 5 con 38 minutos.
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1: Son las 5:42.
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1: Son las 6 con 13 minutos.
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1: Son las 6 con 16 minutos.
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1: Son las 6:46.
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1: Son las 6:48.
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2: Son las 7 con 18 minutos.
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3: Son las 7 con 20 minutos.
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2: Son las 7:29.

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1: Son las 7:52.
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1: Son las 7:55.
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2: Son las 8:10.

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1: Son las 8:28.
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2: Son las 8:31.
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1: Son las 8:40.
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1: Son las 8:48.
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1: Son las 8:48.
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1: Son las 8:57.
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1: Son las 9 de la mañana en punto.
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1: Son las 9:12.
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1: Son las 9:31.
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6: Son las 9:33.
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1: Son las 9:45.
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1: La Organización Mundial de la Salud inicia hoy su asamblea anual, marcada por una alerta internacional por brote de ébola, que ya ha dejado casi 100 muertos en África. Nos acompaña en nuestros estudios nuestra colega Leticia Fuentes. Leticia, buenos días para ti. ¿Cuál es la última información que se maneja sobre este brote de ébola?
2: Hola, Andreina. La OMS ha trasladado su preocupación, al igual que expertos como Médicos Sin Fronteras, ante un brote no controlado de ébola que ya ha dejado cerca de un centenar de muertes, en su mayoría mujeres, y más de 350 casos sospechosos. El virus, que se propaga silenciosamente también por Uganda, ha obligado a la OMS a decretar la emergencia internacional. Este lunes, los miembros de la OMS se ven las caras en Ginebra, donde sobre la mesa hay dos inquietudes: el ébola y la retirada de Argentina y Estados Unidos, que ha provocado una importante debilitación de la organización. Escuchamos a su director general, Tedros Adhanom.
3: Cualquier vacío, cualquier espacio sin cubrir, beneficia al virus. Y la mejor inmunidad que tenemos es la solidaridad. Por lo tanto, debido a la situación actual que afecta tanto a Argentina como a Estados Unidos, creo que reconsiderarán sus decisiones al darse cuenta de la importancia de la universalidad para la seguridad sanitaria.
1: Leticia, también hay preocupación por el crucero MV Ondius, afectado por un brote de antivirus que llegó esta mañana al puerto de Rotterdam. ¿Qué se sabe de los ocupantes del crucero y del protocolo sanitario que se va a implementar?
2: Pues sí, el crucero ha llegado al final de su travesía este lunes al puerto de Rotterdam, donde le esperaban un centenar de personas de los servicios de emergencias, que desembarcarán bajo un inédito protocolo a los 27 miembros del personal que todavía se encuentran a bordo, que serán puestos en cuarentena hospitalaria. Además, se llevará a cabo un exhaustivo proceso de desinfección y limpieza del barco. Recordemos que en el interior todavía está el cadáver de la mujer alemana fallecida por este virus.
1: Gracias, Leticia Fuentes, y estaremos, por supuesto, informando sobre los detalles de la Asamblea Anual de la OMS, que se desarrolla desde hoy y hasta el día sábado. Nos vamos a España para hablar de las elecciones regionales en Andalucía, donde el Partido Socialista de Pedro Sánchez sufrió una nueva derrota este domingo. Recordemos que Andalucía, durante 40 años y hasta 2019, fue una de las regiones donde reinaba el Partido Socialista, pero el Partido Popular volvió a ganar los comicios, aunque no con la mayoría absoluta que hubiese querido. Nuestro corresponsal Daniel Rodríguez nos explica.
4: Andalucía, en el sur de España, es la región más poblada del país y durante décadas fue territorio socialista, hasta que en 2019 acabó con esa hegemonía el conservador Juan Manuel Moreno Bonilla.
5: Que este candidato aspira a dar 4 años más de reforma, de impulso y de proyecto y de estabilidad.
4: El presidente andaluz y candidato del Partido Popular ha vuelto a ganar las elecciones regionales, aunque se aleja de la mayoría para gobernar en solitario. Moreno Bonilla, que encarna al sector moderado de la derecha española, necesitará pactar con los ultras de Vox, lo que supone un lío, como dijo el propio candidato durante la campaña electoral.
6: El Partido Socialista es una familia de hombres y mujeres que nos dejamos la piel.
4: Por su parte, los socialistas obtienen el peor resultado de su historia en Andalucía, a pesar de estar liderados por María Jesús Montero, que ha sido vicepresidenta de España y una reputada ministra de Hacienda durante los gobiernos de Pedro Sánchez, que tendrá que convocar elecciones nacionales como tarde el año que viene con su formación a la baja. Las elecciones andaluzas son las cuartas regionales que se celebran en España en los últimos meses y en todas los socialistas han quedado a gran distancia de su principal rival, el Partido Popular. Desde Madrid, para Radio Francia Internacional, informa Daniel Rodríguez.
1: Y en deportes, máxima expectativa en Brasil ante la posible convocatoria de la estrella Neymar. Carlo Ancelotti revelará esta tarde si Neymar, que lleva 2 años y medio sin jugar con la selección, disputará finalmente en Estados Unidos, Canadá y México el cuarto mundial de su carrera. Es un dilema nacional el de la convocatoria de Neymar, que hoy protagoniza todo tipo de debates en la calle y en los medios brasileños. Así ponemos punto final a este resumen de RFI.
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9: Muy buenos días, queridos auditores, queridas auditoras. Aquí estamos una vez más en esta semana aún de otoño.
10: Semana corta, Victoria.
9: Corta, muchos deben estar pensando
10: muchos
9: que van
10: a tomar sándwich el viernes.
9: Así dicen las malas lenguas, ¿no?
10: Las malas lenguas, sí es.
9: Un fin de semana, o sea, una semana que va a ser corta, que vamos a tener el 21 de mayo, ¿no? Que obviamente se va a celebrar el mes o el Día del Mar y todo lo que fue la fiesta.
10: Ha sido todo el mes del mar, pero el 21 de mayo es la conmemoración, ¿no? La conmemoración del combate naval de Iquique.
9: Así es. Ayer también fue un día muy especial porque es un tema que nosotros trabajamos mucho, el Día Mundial del Reciclaje.
10: Así es.
9: Y hubo toda una campaña a cómo reducir todo lo que es los residuos,
10: distintos tipos de residuos caseros, que uno genera en las casas.
9: Y fíjate que resulta, porque yo le envié el link y el afiche, ¿no?, a varias de mis amistades, y varias me escribieron después, algunas incluso pillé, porque las llamé, ¿en qué estoy saliendo a dejar las cosas para reciclar? Me dijeron, con lo que nos enviaste, yo que estaba tan tranquila en mi casa. Ah, bueno, le dije, de eso se trataba.
10: Sí, pues.
9: Así que esperamos que todos nuestros auditores, ojalá tengan, y si no, que lo hagan cualquier día, porque les interesa.
10: Exactamente, además que si uno toma conciencia de lo que es las tres R, se podría decir, ¿no? El reciclar, el reutilizar, y la otra R ya se me olvidó, ya me voy a acordar, tiene que ver con que efectivamente la cantidad de basura que uno
9: es
10: le
9: enorme.
10: Entrega al basurero debería ser muy poca. Ya, porque uno puede reutilizar muchas de las cosas, ir a los puntos de reciclaje con todo tipo de elementos, plástico, tetrapack, vidrio, por mencionar algunas de las basuras, y los residuos orgánicos también hoy en día están recibiendo residuos orgánicos. Yo tengo mi propia compostera, ya, y yo tiro ahí mis residuos orgánicos en mi compostera, ¿no?
9: Yo muchas veces dicho que, bueno, ya todo el mundo más o menos sabe que vivo en el barrio Bellavista, que eso pertenece a Providencia. Muchas veces he dicho que la municipalidad hace una serie de actividades importantes y que tenemos una junta de vecinos muy activa, pero ahora tengo que contar el punto negro del tema.
10: ¡Ay, no!
9: Sí,
10: ¿no vas a dar la noticia positiva hoy día, Victoria? ¿Cómo es posible?
9: Le vamos a pedir a nuestra invitada que nos dé la noticia positiva. Porque fíjate que una bebida energética se le ocurrió hacer un evento a los pies del Cerro San Cristóbal. Cerraron dos cuadras a todo alrededor por dos días antes.
10: ¿Ya?
9: O sea, no se podía circular, los medios de transporte no pudieron llegar a dejar a los niños al colegio en Malincroft, que está ahí, ¿no? Los padres no pudieron llegar con los autos a dejar a los niños. Bueno, una parte. Instalaron 15 baños químicos. Que tú comprenderás que el sábado en la noche era el evento, y el viernes ya estábamos cerrados. ¿Cómo sería el olor por esos lados?
10: Y por las viviendas que están alrededor de esos baños bares, químicos, ¿no?
9: En distintos lugares donde uno sabe que en esa fiesta no solamente se bebe bebida energética, ¿no?, sino también habían otros bares abiertos.
10: Otros tipos de consumo.
9: Y otros tipos de consumo, o sea, no nos hacía ninguna gracia. Así que la Junta de Vecinos en pleno, distintos grupos tuvimos, mira, conversaciones ahí con inspectores de la Municipalidad de Providencia en terreno.
10: ¿Y se le consultó a la Junta de Vecinos del sector sobre esta actividad?
9: A los que estaban más allá, sí, pero a nosotros que estamos de Malincroft para arriba, no, que somos la mayor cantidad de pobladores que hay en ese sector.
10: Exacto.
9: Ya, donde hay más niños, donde hay ancianos, no, porque no voy a hablar nada de la bulla ya, porque ya obviamente...
10: Y que les afecta, por más que quizás su espacio no estaba cerrado, igual todo lo que sucede en el barrio Bellavista les afecta.
9: Claro, y entonces nosotros preguntamos por qué no nos preguntaban, nosotros que éramos los habitantes permanentes, ¿no? Los que nos interesa, yo le dije, incluso yo le dije, mire, yo soy Premio Nacional de Educación a la persona de la Municipalidad de Providencia. Me interesa la salud mental de los vecinos, porque yo quiero que, ahí había un párvulo a mi lado, yo quiero que niños como este duerman tranquilos, que sus abuelos duerman tranquilos. Entonces, no queremos, se está yendo la gente del barrio. Y eso mata a los barrios, le dije. Entonces, no, me dijo, es que queremos darle más vida al barrio Bellavista. Le parece poco la que tiene, le dije yo. ¿Ya? Aquí hay un montón de movimiento en la noche, es cosa de aparecer. Bueno, fue todo un
10: Pero independiente que efectivamente quizás hay que darle un realce, porque hay inversión económica en las personas que efectivamente tienen los locales allá, la conversación y los acuerdos, yo creo que eso es súper importante, es decir, haber conversado con la Junta de Vecinos, haberles dado aviso, a ver qué medidas podemos tomar, advertir quizá de cierta subida de niveles de bulla, pero hasta un cierto horario, yo creo que eso también es muy importante, cómo convivo
9: pero además,
10: también con
9: Mariana,
10: esto, ¿no?
9: Providencia tiene el Cerro San Cristóbal, la ladera, muchos lados.
10: Claro.
9: Tiene parques donde se pueden hacer. ¿Por qué tienen que ir? Claro, porque hay más gente a un sector súper poblado como es el nuestro. Mm. ¿Porque somos un barrio de clase media? Porque no sé si se van a ir a meter en los sectores más pudientes. ¿Ya? Entonces, hay mucha cosa
10: detrás. Bueno, mucha cosa detrás, es que hay que conversar, pero yo creo que la conversación y los acuerdos son tremendamente necesarios, y más hoy,
9: que la inspectora de
10: no se están dando,
9: de la municipalidad, por favor, mi nombre es tal y tal, dígale al alcalde que me conoce, que yo vivo 50 años en este barrio y estoy con este tema, ¿no? Que deseamos que no se vuelva a repetir.
10: Bueno, y además que son barrios patrimoniales, ¿no? Así que vamos a introducir un poco a la luz de esta conversación.
9: No queremos que mueran.
10: Claro, que no queremos que mueran, ¿cierto? Estos sectores patrimoniales, porque hoy día vamos a hablar algo de este tema, porque sí, el 30 y 31 de mayo, nos anticipamos 2 semanas porque queremos invitar y que la gente se prepare, ¿cierto? Para ese fin de semana, vamos a hablar obviamente del Día de los Patrimonios, y para introducir ese tema tenemos música adecuada, pero también vamos a saludar a nuestra invitada que después de la canción se va a presentar, pero por lo menos ahora le vamos a dar los buenos días.
9: Sí, tenemos la bienvenida.
10: Natalia Basaure, estudiante de arqueología de cuarto año de la Universidad Alberto Hurtado, una universidad, no es competencia, es una universidad amiga también,
9: que
10: ¿no?
9: Está cerca además. Está
10: cerca también de acá del barrio de la Universidad Central. Así que bienvenida.
11: Muchas gracias.
10: Ah, y bueno, y vamos a comenzar con música dedicada al patrimonio, y vamos a dedicarle a ciudades patrimoniales.
9: Ah, ya.
10: Así que vamos con la primera. Aquí está Joao Vasconcelos con su tema La Joya del Pacífico.

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1: Estábamos escuchando la canción La Joya del Pacífico, interpretado en esta oportunidad por Yo Vasconcelos, un clásico tema que interpretaba Lucho Barrios, ¿eh? Hay que decirlo también y reconocer ese gran artista, ¿no? Y que con esta canción vamos a introducir la conversación de hoy, porque, como bien decía al comienzo del programa, el 30 y 31 de mayo se va a celebrar nuevamente el Día de los Patrimonio. Fíjate que esta actividad ya cumple este año 27 años.
2: En Chile.
1: En Chile, ¿no? Como una actividad que se hace como una convocatoria muy masiva, porque a lo largo y ancho de este territorio, ¿cierto?, se desarrollan diversos tipos de actividades culturales, ¿no?
2: En este, además, que antes se llamaba Día del Patrimonio, quizás nuestra invitada nos pueda decir por qué hubo este cambio a de los patrimonios.
1: Exactamente. ¿No? Recordar que este año, este Día de los Patrimonios, no está bajo el concepto de la historia que compartimos. Ese es el lema, de esta celebración, que invita a reconocer el patrimonio, ¿cierto? Y recordar que el patrimonio, y ahí con Natalia lo vamos a verificar, no está solo en los libros, en los edificios o en los monumentos, sino que también en otro tipo de acciones o actividades humanas y no tan humanas también, ¿no? Porque la naturaleza también es muy importante, ¿no? Pero Natalia, cuéntanos un poco.
2: Buenos días.
1: Preséntate, cuéntanos un poco quién eres para todas las personas que nos escuchan y nos ven también por la plataforma de Radio Universidad Central.
3: Hola, muy buenos días. Soy Natalia Basaure. Soy estudiante de arqueología de cuarto año de la Universidad Alberto Hurtado y también soy bailarina folclórica. Bueno, en esta oportunidad estoy aquí para acompañarlas y comentarles un poco de lo que es el Día de los Patrimonios y, bueno, por qué también es un

0: El patrimonio está en todas partes, está en los edificios, está en las comidas, está en los bailes, está en todo lo que nos une. Por eso ese es el lema del Día de los Patrimonios, la historia que compartimos. Es fundamental entender que el Día del Patrimonio es celebrarnos a nosotros, es celebrar todo aquello que construye nuestra cultura chilena.
1: Nuestra variada cultura chilena, por lo que dice.
0: Sí.
1: ¿Lo natural también entra o no?
0: Así es, el patrimonio natural es mucho más que un resort para chinchillas.
1: Está buena
2: esa. Más que eso, ¿no?
1: Si usted lee las noticias, va a darse cuenta por qué nuestra estudiante nos dice eso, ¿no?
0: Bueno, hoy en día dentro de la ley se protegen los santuarios de la naturaleza, que también es una forma de patrimonio. Son todos aquellos humedales que resguardan toda la diversidad biológica que tenemos en el país. Chile es un país muy rico, de territorio muy variado, entonces se expresa de manera diferente tanto en su ámbito natural como en su ámbito arqueológico también.
1: Claro, porque entiendo que hay como una vinculación bien grande entre lo natural y lo arqueológico o lo cultural, porque yo, bueno, dentro de las denuncias, y yo lo he conversado contigo, estimada estudiante, por ejemplo, hay un pueblo que yo quiero mucho, porque mi familia, parte de mi familia vive ahí, que se llama Curacaví, donde están ampliando los márgenes del río Puangue, que está casi desaparecido, ¿no? Y eso era las riberas del río, donde se encontraban antes. Cualquier persona paseaba y encontraba, tú me puedes mejorar la expresión, ¿no? Expresiones líticas, ¿está bien? De piedra,
0: sí,
1: ¿no? De las distintas
0: culturas
1: que han habido en esta zona central. Y bueno, llegó la retroexcavadora, sacó la arena para las construcciones, encontraron un montón de huesos que no sabríamos decir si eran arqueológicos del pasado o del presente, pero también otras manifestaciones líticas, y ahí parece que una vez más, como está pasando en muchas partes del país, se está perdiendo una riqueza patrimonial, ¿no? Que en este caso son las culturas de zona central que estuvieron anteriormente en nuestro país. ¿Qué opinas tú de toda esta relación, ya más o menos con lo de la chinchilla nos dijiste, entre los temas económicos y los temas de arqueológicos, ¿no?
0: Bueno, creo que parte del rol del Día de los Patrimonios es muy importante aquí, ya que, bueno, el objetivo de esta iniciativa que nace en el 99 es socializar el patrimonio, es entregarle a la gente lo que es suyo. Mediante esta forma, todos los chilenos podemos conocer nuestro patrimonio y también alentarnos a protegerlo también. Cuando suceden estas cosas, que las retroexcavadoras pasen a llevar el registro arqueológico, que se encuentren cosas, la gente dice tiradas, pero es porque están en su sitio, lo correcto es denunciar. Es denunciar y comunicarse con el Consejo Monumentos Nacionales, que es el encargado de velar por esto. Cuando nosotros conocemos nuestro patrimonio, cuando sabemos por qué es tan importante y participamos en estas instancias, también podemos saber lo importante que es que el progreso del país no se construya en base a echarle cemento a los sitios arqueológicos.
1: Muy bien.
2: Bueno, es que ese es el riesgo que estamos sufriendo, porque ya se había dicho, por lo menos se rumoreaba, ¿no?, que efectivamente habían ciertas medidas que efectivamente se estaban cumpliendo dentro de todo bastante bien, o estaban mejor reguladas, claro, en relación a la protección de espacios patrimoniales, ¿no?, tanto naturales como estos vestigios culturales que se han ido encontrando. Es que está en riesgo, porque dicen, bueno, ¿cómo vamos a cuidar todo esto y no va a haber progreso, ¿no? Uh-huh. Que tiene que ver un poco con lo que Natalia aquí nos está compartiendo. Pero ¿saben qué? Yo tengo una curiosidad. ¿Mm? Quiero preguntar a Natalia una cosa.
1: Pregúntele,
2: ¿por qué, Natalia, quisiste estudiar arqueología?
1: Una pregunta.
2: ¿Ya? Que yo encuentro que es una carrera hermosa, ¿ya? Pero ¿cuál fue tu interés para estudiar esta carrera?
0: Bueno, mi interés también parte de esta idea errónea que siento que siempre ha habido en Chile, de que el patrimonio es algo que simplemente atrasa los proyectos. Bueno, por mi parte, tengo como un vínculo muy especial con Arica, con las momias de Chinchorro, que son lo más conocido allá, y que allá, bueno, pude conocer un poco más el patrimonio más de cerca. Y todo surgió también cuando en un levantamiento de una excavación, cuando yo era niña, tenía como 14 años, quedó un restito. Y yo no sabía qué hacer con ese resto, no sabíamos cómo contactar arqueólogos.

0: Con mi mamá también tratamos de averiguar y creo que de ahí como que nació en mí ese interés como en proteger todo esto que muchas veces queda de lado. Creo que si bien es una carrera bastante específica, es muy hermoso tener la oportunidad de cuidar lo que nos une a todos, que es el patrimonio. Es lo único que nos concierne a todos los chilenos, que es nuestro deber también protegerlo y también darlo a conocer.
1: ¿Y dirías tú que hay en general los jóvenes hoy día quieren estudiar arqueología o lo ven como, no sé, porque en una época llena de inteligencia artificial, de robótica, cuántas cosas, ¿se interesa la juventud en estudiar arqueología? ¿Cómo lo ves tú?
0: Pese a que uno tendería como a pensar que tal vez no, todos los últimos días del patrimonio han sido muy, muy exitosos. Había una convocatoria muy grande a tanto a los edificios públicos que normalmente están cerrados que se abren para este día, a todos los ciclos de charlas, de talleres y todas las cosas que hay.
1: Van jóvenes y se inscriben en las universidades o quieren saber nomás en general.
0: Sí, o sea, yo creo que más que nada falta como recordar que el Día del Patrimonio, la verdad, puede ser algo de todos los días. En Santiago, en Chile en general, siempre están ocurriendo actividades culturales, que hay carnavales, que hay talleres, y todas las comunidades siempre tienen este tipo de convocatorias.
1: Pero
0: Entonces,
1: en tu
0: creo que
1: carrera, por ejemplo, hay alta matrícula y en las otras, porque no son muchas en el país, ¿no? Las universidades que ofrecen arqueología.
0: La verdad es que desconozco, pero sí, al menos en mi universidad se ha
1: ¿Sí?
0: ampliado
1: ¿Hay
0: como
1: harta
0: la
1: demanda?
0: convocatoria, sí, porque en otras universidades igual está mezclado como con antropología
1: Sí, es verdad.
0: y
1: Sí, eso
0: arqueología
1: sí.
0: es una mención, entonces como que igual ahí cuesta como que se pierde un poco la línea
1: Claro,
0: de
1: no está como ustedes, que es directamente arqueología.
0: arqueología,
1: Salen
0: sí.
1: como con el título profesional
0: Arqueólogo.
1: de arqueólogo hoy, pero está interesante este tema, pero también escuchemos canciones que están vinculados a ciudades, ciudades que de alguna manera tienen Una que ama
0: riqueza
1: mucho a Nati.
0: patrimonial. Y mira, y qué casualidad que justo la canción que sigue tiene que ver un poco con una ciudad que tú estás enamorada. Aquí está la canción Arica, interpretado por Aluna
1: Aluna
0: Tambo.
1: Tambo.
0: Ah, oh, qué lindo tema. 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
1: Estábamos escuchando la canción Arica, interpretado por el grupo Aluna Tambó, aquí en Radio Universidad Central 107.1 de tu dial, conversando de los patrimonios. ¿Por qué? Porque este 30 y 31 de mayo es el gran día de los patrimonios aquí en todo Chile, donde se van a desarrollar un montón de actividades, ¿no?, y visitas patrimoniales, obviamente. Pero aquí estábamos conversando a la luz de este tema, ¿no?, que aquí detrás de esta canción hay una expresión de baile. Cuéntanos, Natalia, ¿qué es lo que es? ¿Cuál es esa expresión de baile y qué características tiene?
2: Bueno, la canción que estábamos escuchando era una canción de tumbe. El tumbe es una danza muy característica de Arica, de los valles del Valle de Azapa principalmente, perteneciente al pueblo afrodescendiente allá en Arica. Es una de las tantas danzas que se bailan en el Carnaval de Arica con la Fuerza del Sol, que se realiza en el verano, que por cierto también es patrimonio cultural inmaterial.
3: Toda la fiesta, ¿no?
2: Sí, toda la fiesta, porque ahí también hay caporal, hay diablada, hay tobas. Es toda una fiesta multicultural.
3: Y va mucha gente, entiendo.
2: Sí, ha tenido una muy buena convocatoria estos últimos años.
3: Y entonces el patrimonio no es solamente lo material, como decíamos, sino también en este caso lo inmaterial, la música, la danza, la coreografía, todo eso. Porque, ¿qué crees tú que la gente entiende generalmente por patrimonio y a dónde va en un día así habitualmente y se pierde otras cosas?
2: Pasa mucho que en el Día del Patrimonio como que el gran foco es como la moneda.
3: Los patrimonios.
2: De los patrimonios es la moneda, como que se llena la moneda y todo eso. Pero específicamente por estas características también inmateriales, es que se abre la convocatoria de otro tipo de actividades que pueden revisar en la página del Día de los Patrimonios. Ahí depende de las temáticas que les gusten, hay como con enfoque de género, hay con participación de pueblos indígenas, entonces ahí uno puede poner el filtro de la comuna, de la región, para ver el panorama que más le acomode.
3: Ay, qué bien, qué interesante, porque sea no solamente a lo que tenemos aquí, sino a una amplia gama, salen muchas opciones, yo no he visto la página.
2: Hay talleres, por ejemplo, de quipus andinos, que es el sistema para contar andino. Hay talleres, por ejemplo, también del tema de la difusión del folclore boliviano, que lo hacen los caporales de San Simón. Y así muchísimas actividades. Por ejemplo, el Museo de Historia Natural está con muchas ofertas con tema de los dinosaurios. Sí, van a hacer un paleopalooza.
3: Y ahí se pueden interesar algunos niños, quizás, nosotros que nos interesa siempre, a que sean en lo posible, ¿cómo se llama el profesional que estudia los dinosaurios?
2: Paleontólogo.
1: ¿No? Sí, pero sabes que también en el Museo de Historia Natural, la otra vez lo leí, que también parece que va a estar ahí como un taller muy interesante, es que tú sabes que en Chile hay momias egipcias.
3: Sí hay algunas, porque hay
1: la he visto. Están volviendo como a retomar esas momias y también las van a hacer talleres y algún tipo de exhibición sobre las momias egipcias que están en el Museo de Historia Natural. Me pareció también interesante, es como una actividad distinta, ¿no? Va a ir variando también dentro de lo que son las actividades patrimoniales que se dan. Fíjate que efectivamente hay un montón de actividades porque todavía no está la programación como tal. Después, la próxima semana, quizás podemos dar e informar de alguna de las actividades. Porque todavía hay tiempo para grupos que de alguna manera quieren difundir alguna actividad patrimonial para inscribirse. Esto lo pueden hacer hasta el 26 de mayo, fíjate. Ya ese es el plazo que hay para que distinto tipo de agrupaciones puedan inscribir alguna actividad patrimonial en su localidad y que quieran obviamente dejarlo abierto para toda la comunidad que quiera visitarlo. Entonces eso me parece también muy interesante porque tienes que llenar obviamente un formulario, dar a conocer lo que quieres publicar y ahí seguramente darán el vamos, es que es idóneo, por llamarlo así, para ser desarrollado durante este fin de semana, ¿no?
3: Tú me decías, Natalia, que este año ya no lo alcanzaron a organizar, pero que pensaban este otro año ofrecer un taller en este Día de los Patrimonios.
2: Sí, yo al menos estaba pensando en plantear para mi agrupación el hecho de hacer un taller que acerque el tobas, que es la danza que yo bailo, también a la comunidad en general en el marco del Día de los Patrimonios.
3: Ya, claro, porque eso... Pero yo sé que ustedes van a poblaciones, a distintos lugares, por supuesto, en forma gratuita, a bailar e invitan a los niños. Eso es muy bonito. A ver, cuéntanos un poquito de eso.
2: Sí, bueno, yo soy bailarina de Tobas Jaguares Santiago. En mi agrupación, nuestro gran foco es llevar la alegría y el color del tobas a las calles. En eso, claro, nosotros bailamos en diferentes poblaciones y en todas partes de Santiago. Desde el Día de Bolivia, que se realiza en el centro, a carnavales como el Carnaval Histórico de San Antonio de Padua, que ya tiene más de 20 años aquí en nuestra capital. Y obviamente en las calles uno se encuentra con los niños, que son los que más disfrutan como estas instancias de ver algo diferente, de salir de la rutina y de conocer también lo que es la danza. También esto, mucha gente que nos ve en los carnavales después se suma a bailar con nosotros y forma parte de una comunidad danzante que también favorece mucho el desarrollo y la confianza de los niños, que es algo que hoy en día igual cuesta mucho con todos los problemas que estamos teniendo como sociedad.
3: Mira qué interesante, porque aquí nosotros tenemos alrededor de esta radio, que está ubicada en pleno corazón de Santiago, ¿no?, al lado del Parque Almagro, una población enorme, porque aquí hay muchos edificios,
1: así es,
3: muchas familias, ¿no?, clase media, de migrantes, con muchos niños. Aquí hay una zona de muchos niños porque uno los ve en el parque, ¿no? Y yo me estaba preguntando con todos ellos, ¿no?, si se les habrá ocurrido esto de formar agrupaciones, ¿no?, y facilitar que ellos mismos, los adultos, ¿no?, que están ahí todo el día, la señora que nos está escuchando, ¿no?, haciendo el aseo de su casa, la comida, y sus niños, ¿cierto?, pudieran tener otra actividad tan sentida como la deben sentir cuando tú eres, ¿no?, de distintas otros pueblos latinoamericanos o zonas culturales, ¿ya? Qué interesante sería que se animaran y organizaran cosas así, porque la mayoría no conoce, por ejemplo, esto que está diciendo Natalia, ¿no?, que en las poblaciones hay manifestaciones y expresiones culturales que están llevando ellos y que se anima a otros, y que ojalá tuviera Santiago entero bailando estas y otras expresiones, ¿no?, que son culturales, que son tan válidas para la salud mental, para lo motor, para el encuentro, para la convivencia.
1: Así es, ¿no? Digamos, diversos tipos de actividades que se van a ir desarrollando el 30 y 31 y que la gente, muchas, ya se están preparando, ¿no?, para presentar todo este tipo de aspectos culturales, ¿no?, que cada uno de nosotros tenemos, pero también, obviamente, invitar a la gente que también se organice para visitar, claro, ¿cierto?, y para participar en distintos tipos de talleres, porque también hay talleres, ¿no?, y a veces no sabemos que existen. Es una vez tuve uno de la madera en la casa Museo Taller, ya, muy bonito, en el Día del Patrimonio, que había que inscribirse y todo. Aprendí mucho a trabajar con madera, por ejemplo.
3: Claro, yo quiero ahí recomendar uno que se va a hacer en mi barrio Bellavista, que es zona patrimonial.
1: Ah, claro.
3: Porque, claro, la mayoría dice, el barrio Bellavista, ahí es donde están todas las discotecas y no sé qué más, cómo se llama.
1: Es más que eso, Victoria.
3: Porque ahí está la casa de Santiago, de Pablo Neruda.
1: La Chascona.
3: Ahí está el taller de pintura de Camilo Mori. Ahí está la casa de Mario Baeza, el gran director de coro. Ahí estuvo y está la casa aún, y eso lo hablamos el otro día en la Junta de Vecinos, de doña Amanda La Barca, ¿ya? Allá vivimos tres, en mi población vivimos tres premios nacionales. Uno de biología, que es fantástico y todavía está ahí, él, ¿no? Entonces, hay tejedoras, hay talleres de distinto tipo que tienen, está una de las grandes expresiones, la profesora más típica de la enseñanza del cine chileno, que ese es otro patrimonio, el cine.
1: Sí.
3: ¿No? Entonces, estamos llenos de cosas, ¿no?
1: Exactamente.
3: Una iglesia de tipo colonial, como es la Iglesia de la Epifanía. Vayan al barrio Bellavista, ¿no? Dejemos ese lado de la cerveza y otros, y cómase un heladito artesanal, y vea las calles, y vea las huertas comunitarias, y vea el otro lado que le ofrecemos como barrio Bellavista.
1: Bueno, y sigamos con música, música dedicada al patrimonio, pero a las ciudades declaradas también o consideradas como espacios patrimoniales. Ahora nos vamos a ir al norte, ¿no? A Estados Unidos, porque hay una ciudad emblemática patrimonial que es un patrimonio más moderno, podríamos llamarlo así, ¿no? El clásico, la clásica ciudad de Nueva York, ¿no? Y aquí está una canción clásica interpretada por Frank Sinatra, New York, New York.

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1: Estábamos escuchando la canción New York, New York, interpretado por Frank Sinatra, una voz patrimonial, podríamos decir, de la humanidad, ¿no? Claro, porque esa voz tan característica, ¿no? Y que todo el mundo alguna vez ha escuchado a Frank Sinatra y qué más ha escuchado Frank Sinatra interpretando esta canción, ¿no? No,
2: y además Nueva York, alguien dirá, pero ¿qué tiene patrimonial? Bueno, ¿cómo se construyó Nueva York en realidad, no? Habría que recordar un poco que llegó un grupo de migrantes a estas tierras, ahí a orillas del río Hudson, ¿no? Y se instalaron los italianos, y se instalaron los irlandeses, y se instalaron los escoceses, y se instalaron medio mundo, hasta los austriacos con la familia von Trapp, se instalaron muchos inmigrantes de todos lados, ¿no? Y formaron esta cultura que tiene, la magia que tiene Nueva York, que
1: la
2: tú
1: diversidad.
2: Vas... y ves la diversidad de colores, de hablas, ¿no? Todo tipo.
1: Y posteriormente se instaló la cultura latina, ¿no?
2: Y de barrios, ¿no?
1: Que la cultura latina también es fuerte en Nueva York, y es más, nosotras, como hemos tenido la oportunidad de conocer esa ciudad, un policía, nosotros que se veía que era obviamente con herencia europea, nos hablaba perfectamente español.
2: Claro.
1: ¿No? Entonces era interesante ver cómo toda esa diversidad es tan viva en la ciudad de Nueva York.
2: Recordemos, ¿no?, en eso también, Nueva York, su gran patrimonio hoy día, el teatro Broadway,
1: toda la música
2: y todo el teatro que tiene. Y recordemos, por ejemplo, West Side Story, o sea, al otro lado del lado este, que en español, ¿no? Y ahí
1: Amor sin barrera.
2: Claro, Amor sin barrera, pero el West Side Story es la historia del otro
1: claro.
2: lado, ¿no? Y ahí aparece el barrio latino maravillosamente expresado a través del baile y del habla, y bueno, y también de las disputas que tienen los sectores latinos ahí. Bueno, así está los patrimonios,
1: la diversidad patrimonial ahí
2: por todos lados.
1: Es muy importante. Y al igual que Chile tiene una diversidad que a veces no nos damos cuenta que existe.
2: Y en plena Plaza de Armas, ¿tú te acuerdas? ¿Nos podrás decir algo que no te habíamos advertido, no? De que encontraron, haciendo el metro, ¿no?, encontraron restos, no sé si está bien decir incaicos o quechos, ¿no?, en plena Plaza de Armas, y que tuvieron que parar un poco la construcción del metro para sacar los restos arqueológicos y otros dejarlos en sitio.
1: Y se ven, ¿eh?
2: ¿No? Y se ven, y esa es la gracia. ¿Nos puedes hablar un poquito por qué dejan ahora? Porque antes sacaban todo.
3: Bueno, es muy, muy, muy común que dentro del metro se hayan hallazgos cuando...
2: O sea, no están, solo ahí, dices.
3: Sí, en general, es que están, al excavar tanto, obviamente, Chile, al ser un territorio, Santiago, Chile en general, rico en registro arqueológico, uno constantemente se va topando con esto. Ha pasado desde la estación en Quilicura, también se demoraron en sacar,
1: claro.
3: Encontraron un sitio con mucha ocupación, y bueno, acá en Plaza de Armas también. Bueno, ahí depende mucho de los arqueólogos que estén a cargo y de lo que decía el Consejo Monumentos Nacionales, del cómo se va a rescatar y cómo se va a conservar lo que se haya encontrado. Una obra no se para por una punta de proyectil aislada, siempre se para por un contexto importante que se busca cuidar y resguardar. Lamentablemente, por tema de no seguir atrasando la obra, nunca se puede rescatar un 100% del sitio, siempre se priorizan aquellas cosas más importantes. Hay algunas propuestas de conservación interesantes, igual como es el hecho de dejar in situ y poder mantener ciertos restos en el lugar. Todo esto para no destruirlos también. Que se puede dar en algunas partes. Hay varias estaciones donde tienen información arqueológica, donde se puede ver también un poco de lo que había en la estación. Pero normalmente se lleva a depósito y se guardan. Por ejemplo, el Museo de Historia Natural tiene un depósito con una colección así muy, muy completa.
1: ¿El cual?
3: Bueno, eso también habla un poco de la falta de un museo de arqueología, un museo de antropología nacional que ojalá pueda existir en un futuro. Para poder exhibir esas colecciones, porque hoy en día, claro, están guardadas por falta de presupuesto y por falta de espacio.
2: Y se, entre comillas, pierden misteriosamente.
3: Además. ¿No? Bueno, y además que el Museo de Historia Natural tiene un rol muy importante en el hecho de... que es responsable tanto de la evidencia antropoarqueológica como también de todo lo que son las colecciones, como del tema de biología y un montón de temas que trata y que aborda también el museo en su muestra. Entonces, también creo que es necesario proyectar para futuro otros espacios donde podamos darle más énfasis a todo lo que tenemos y todo lo que también se recoge de esas mismas excavaciones del metro, por ejemplo.
2: Claro.
1: Claro, bueno. Mira, qué interesante, pero invitemos a todas las personas que nos están escuchando las actividades que quizá son imperdibles para el Día del Patrimonio y que sabemos que siempre van a estar, que es la visita a distintos edificios, sobre todo acá que estamos en el centro de Santiago, ¿no?
2: Entonces, solo la moneda.
1: No, más allá de la moneda, porque sabemos que está abierta, aunque hay una cola siempre tan larga.
2: Por eso digo,
1: Carla, el Palacio de la Moneda como si fuera el único edificio, que es la oportunidad. Quizás este año todos quieren ir a conocer la habitación de Casta, o vive ahí. Uno nunca sabe.
2: Tienes razón.
1: Ya, y quizás la primera dama va a estar ahí sirviéndoles alguna cosita, un pancito, una sopa y pilla.
2: También donde se suicidó el presidente.
1: Donde se suicidó el presidente.
2: Porque hay que contar la historia completa.
1: Los dos lados, pues, las dos caras de la moneda, como dicen algunos, ¿no? Bueno, obviamente está el palacio, pero también obviamente hay otros edificios muy interesantes de visitar, como el Banco Central, ¿no? Que es obviamente un edificio patrimonial, el Palacio de Tribunales, también,
2: las
1: que siempre está abierto.
2: Coloniales, ¿no?
1: El Palacio Pereira, ¿no? Que está restaurado, ¿no? Que quedó toda la fachada y ahí adentro lo restauraron, manteniendo cierto aspecto arquitectónico que está muy bonito. Ahí tenemos también una sala de exhibición de cuadros, digamos, y hay un espacio para actividades así como de encuentro. Muy interesante el Palacio Pereira, cómo lo restauraron, ¿no? El ex Congreso Nacional, que es un edificio patrimonial muy bonito también,
2: y ahí, perdón, en el Congreso Nacional, en su patio delantero, recordar que está, hay una escultura que recuerda donde estaba la iglesia de la compañía, se incendió en 1863, donde murieron más de 2.000 personas, ¿no?
1: Exacto.
2: Y están todavía ahí las campanas de esa iglesia, ya, o sea, ahí usted puede irse a esa época y tener presente, ¿no?, cómo se ha construido este Santiago y destruido, ¿no? Pero hay restos de esos patrimonios.
1: Exactamente. Bueno, está también, obviamente, el Museo Nacional de Bellas Artes. Fíjate que en esta oportunidad, y eso también está interesante para ir, va a estar abierto al público el taller de restauración. Entonces ahí uno va a poder conocer ahí cómo las distintas personas que trabajan en este museo restauran distintos tipos de obras chilenas. Entonces eso también es interesante de conocer. Y también se va a abrir también el depósito de obras. Entonces me parece súper interesante porque se abren a veces nuevos espacios para conocer dentro de los mismos edificios que otras veces dentro del año uno no tiene la oportunidad de visitar, ¿no?
2: Talia, el museo que tiene más restos arqueológicos interesantes, ¿cuál dirías tú, el precolombino?
3: Sí, el Museo de Arte Precolombino está enfocado netamente en restos arqueológicos. Me atrevería a decir que la colección más grande está en el Museo de Historia Natural.
2: Ya.
3: Pero también el precolombino, claro, nace de una colección privada.
1: Privada, eso iba a decir.
3: De un millonario.
1: Privado.
2: Pero está además en un edificio patrimonial.
3: Así es.
2: Fantástico, donde ahí la historia de la independencia chilena se gestó muchas veces con gestas, tuvo Higgins, tuvo Carrera. O sea, señora, cuando vaya usted con sus niños, no vea solo lo aparente que le muestran, ¿no? Cuéntele más allá. Usted investigue un ratito, ¿no? Diga, bueno, a ver este edificio. Ah, fíjate que aquí se firmó una serie de actas importantes para la independencia. Cuéntele a los niños la historia. El Museo de Bellas Artes que hablábamos recién, cuéntele que se hizo cuando Chile cumplió 100 años. Y ahí entonces dijeron, tenemos que tener un museo bonito. Y dieron los recursos en esos momentos para poder hacer ese museo. Y además el parque forestal, que se creó en la misma época. Y por eso que hay, ¿cierto?, estos plátanos orientales que a ti no te gustan nada porque te dan alergia.
1: Los encuentro hermosos, lo que pasa que
2: no hay,
1: no los disfruto.
2: Los plátanos orientales, esos tienen 100 años.
1: 100 años.
2: Entonces, todo esto es historia, patrimonio natural, cultural, historia, y a los niños cuénteselos entretenidos.
1: Exactamente. Oye, ya podríamos seguir conversando de patrimonio mucho más, pero ya el tiempo se nos está acabando. Solamente darle las gracias a Natalia Basaure por habernos acompañado hoy día, esta maravillosa estudiante de arqueología, una apasionada de la cultura, ¿por qué no decirlo? Ya, y agradecidas también por este amor, por el patrimonio, por este amor por la cultura. Es lindo ver a gente joven tan apasionada como Natalia, ¿cierto? Y seguramente todos sus compañeros tienen que tener esa misma pasión, ¿cierto? Para no perder lo maravilloso que tenemos como cultura, ¿no? En nuestro país. Así que muchas gracias por habernos acompañado. No sé si quieres decir algo.
2: ¿Alguna sugerencia final? ¿Algún algo de cierre?
3: Bueno, darle las gracias por la invitación. También recordar que el campus de la Universidad Alberto Hurtado, de mi casita de estudio, se encontrará también abierto para el Día del Patrimonio.
2: Ah, ya.
3: Y bueno, invitarles también a aprovechar todas las actividades que va a haber a fin de mes.
1: Perfecto. Muy bien, pues entonces no olvidar que el 30 y 31 de mayo se va a celebrar el Día de los Patrimonios a lo largo de todo Chile.
2: Aproveche, señora, señor, salga con los niños, enséñele cultura para que tengamos muchos jóvenes y niños como nuestra estudiante Natalia, que amen la cultura chilena en toda su expresión y la cuiden, la valoren y la protejan, porque ese es nuestro Chile.
1: En nuestro Chile.
2: Será hasta la próxima semana.
1: Donde tendremos otro tema interesante para conversar con Victoria y con todas las personas que nos escuchan, ya sea en vivo, pero también a través de las distintas plataformas donde queda albergado este programa. Y nos vamos, si estuvimos en Arica, ahora nos vamos al extremo. Nos vamos a Punta Arenas, porque también, ¿por qué no? También es una ciudad sin patrimonial duda, que tiene patrimonial. Tremenda riqueza también.
2: Tiene un museo fantástico.
1: Muy buenos, ¿ah? Muy muy interesante desde la mirada, mirando a las culturas originarias que también vivieron por esas zonas, ¿no? Y nos vamos con esta canción que se llama Punta Arenas, interpretado por el grupo folclórico Chamal. Y será hasta la próxima semana. Chau, chau.
2: Pásenlo bien.

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3: La Organización Mundial de la Salud inicia hoy su asamblea anual, marcada por una alerta internacional por brote de ébola que ya ha dejado casi 100 muertos en África. Nos acompaña en nuestros estudios nuestra colega Leticia Fuentes. Leticia, buenos días para ti. ¿Cuál es la última información que se maneja sobre este brote de ébola?
4: Hola, Andreina. La OMS ha trasladado su preocupación, al igual que expertos como Médicos Sin Fronteras, ante un brote no controlado de ébola que ya ha dejado cerca de un centenar de muertes, en su mayoría mujeres, y más de 350 casos sospechosos. El virus, que se propaga silenciosamente también por Uganda, ha obligado a la OMS a decretar la emergencia internacional. Este lunes, los miembros de la OMS se ven las caras en Ginebra, donde sobre la mesa hay dos inquietudes: el ébola y la retirada de Argentina y Estados Unidos, que ha provocado una importante debilitación de la organización. Escuchamos a su director general, Tedros Adhanom.
5: Cualquier vacío, cualquier espacio sin cubrir, beneficia al virus. Y la mejor inmunidad que tenemos es la solidaridad. Por lo tanto, debido a la situación actual que afecta tanto a Argentina como a Estados Unidos, creo que reconsiderarán sus decisiones al darse cuenta de la importancia de la universalidad para la seguridad sanitaria.
3: Leticia, también hay preocupación por el crucero MV Ondius, afectado por un brote de antivirus que llegó esta mañana al puerto de Rotterdam. ¿Qué se sabe de los ocupantes del crucero y del protocolo sanitario que se va a implementar?
4: Pues sí, el crucero ha llegado al final de su travesía este lunes al puerto de Rotterdam, donde le esperaban un centenar de personas de los servicios de emergencias que desembarcarán bajo un inédito protocolo a los 27 miembros del personal que todavía se encuentran a bordo, que serán puestos en cuarentena hospitalaria. Además, se llevará a cabo un exhaustivo proceso de desinfección y limpieza del barco. Recordemos que en el interior todavía está el cadáver de la mujer alemana fallecida por este virus.
3: Gracias, Leticia Fuentes. Y estaremos, por supuesto, informando sobre los detalles de la asamblea anual de la OMS, que se desarrolla desde hoy y hasta el día sábado. Nos vamos a España para hablar de las elecciones regionales en Andalucía, donde el Partido Socialista de Pedro Sánchez sufrió una nueva derrota este domingo. Recordemos que Andalucía durante 40 años y hasta 2019 fue una de las regiones donde reinaba el Partido Socialista, pero el Partido Popular volvió a ganar los comicios, aunque no con la mayoría absoluta que hubiese querido. Nuestro corresponsal Daniel Rodríguez nos explica.
6: Andalucía, en el sur de España, es la región más poblada del país y durante décadas fue territorio socialista, hasta que en 2019 acabó con esa hegemonía el conservador Juan Manuel Moreno Bonilla.
7: Que este candidato aspira a dar 4 años más de reforma, de impulso y de proyecto y de estabilidad.
6: El presidente andaluz y candidato del Partido Popular ha vuelto a ganar las elecciones regionales, aunque se aleja de la mayoría para gobernar en solitario. Moreno Bonilla, que encarna al sector moderado de la derecha española, necesitará pactar con los ultras de Vox, lo que supone un lío, como dijo el propio candidato durante la campaña electoral.
8: El Partido Socialista es una familia de hombres y mujeres que nos dejamos la piel
6: Por su parte, los socialistas obtienen el peor resultado de su historia en Andalucía, a pesar de estar liderados por María Jesús Montero, que ha sido vicepresidenta de España y una reputada ministra de Hacienda durante los gobiernos de Pedro Sánchez, que tendrá que convocar elecciones nacionales como tarde el año que viene con su formación a la baja. Las elecciones andaluzas son las cuartas regionales que se celebran en España en los últimos meses y en todas los socialistas han quedado a gran distancia de su principal rival, el Partido Popular. Desde Madrid, para Radio Francia Internacional, informa Daniel Rodríguez.
3: Y en deportes, máxima expectativa en Brasil ante la posible convocatoria de la estrella Neymar. Carlo Ancelotti revelará esta tarde si Neymar, que lleva 2 años y medio sin jugar con la selección, disputará finalmente en Estados Unidos, Canadá y México el cuarto mundial de su carrera. Es un dilema nacional el de la convocatoria de Neymar, que hoy protagoniza todo tipo de debates en la calle y en los medios brasileños. Así ponemos punto final a este resumen de RFI.
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9: Hola, hola, muy buenos días en este programa Diálogos Humanos. Aquí ya estamos nuevamente comenzando una nueva semana con nuestro querido amigo, colega y partner de radio, Daniel Sánchez Bridge. ¿Cómo estáis, Dani?
10: Bien, Diego, ¿cómo estás tú?
9: Bien, bien, aquí comenzando la semana con harta, tratando que haya harta energía.
10: Ajá. Nos pillaron conversando y sí. eso es muy bueno, porque sí, significa, claro, que estamos haciendo, estamos discutiendo del mundo. Muy sí. bien. Muy
9: estábamos bien. Hablando del profundo mundo del vivir.
10: Tal cual, nuestra frase del amor.
9: Bueno, saludar a Francisco, a David, que está un poquito resfriado, pero igual poniendo el empeño ahí a la pega. Y como siempre, saludar a nuestro buen y recordado amigo Luis Felipe Bulidich. Y por supuesto, a nuestro jefe.
10: No, no se hablaba de Pancho Ortún. Don Juan Francisco Ortún, que si no lo nombramos, hasta acá llegamos.
9: Nos viene a visitar. No,
10: mentira. Oye, qué semana hemos tenido, Diego.
9: Sí, pues bueno, como todas las semanas están siendo bien, bien contingenciales.
10: Sí.
9: Hay harto tema ahí dando vuelta. Temas que son obviamente propios de lo que está pasando, que es lo que pasa en Chile, que es lo que pasa en el mundo. Qué es lo que hay todavía el proceso de ajuste, de ley de reconstrucción y una serie de otras medidas más que obviamente van generando impacto en el bienestar de las personas, que son los temas que siempre nosotros conversamos.
10: Claro, o sea, si nosotros pensamos solamente en esta ley de reconstrucción y en lo que implica en términos de reasignación de dineros y de fondos, el impacto que va a tener sobre el bienestar de las personas va a haber impacto, ¿eh? Bueno o malo es algo que tendríamos que discutir, pero cada vez que movilizamos recursos del Estado no podemos pretender pensar que no va a impactar a las personas, ¿cierto? Una muestra de ello es el alza de los combustibles.
9: Sí, claro.
10: O sea,
9: sí.
10: Ahí tení, ¿impactó o no impactó? Ok, esa es otra discusión, pero es la otra alternativa hubiese sido que el alza de los combustibles la siguiera amortizando el MEPCO, ¿cierto? Mm. Pero el gobierno decidió que fuese de otra manera y nos impacta a todos.
9: Para no evitar el sobreendeudamiento.
10: Exactamente. Pero sí, bueno, ya está y en fin, es lo que nos tocó y habrá que vivirlo.
9: Sí. ¿Cómo pasaste tu fin de semana?
10: Bien, tú sabes, estuve de cumpleaños, cumplí 56 años antes de ayer, así que estoy... Pero qué rapidez la de sí. ¡Hombre!
9: Aplausos para Francisco.
10: Bien. Oye, qué bien, ¿eh?
9: Sí, pues.
10: Eso parece los niños cantores del Tirol.
9: Sí. Sí, parece que fuera un poquito antigua la canción.
10: Es que digo cantores del Tirol por un chiste de los de Lelutier.
9: Oye, en todo caso, a mí esto comentario aparte muy propio de amigo el comentario, pero yo encuentro, a mí me provoca contradicciones la canción del feliz cumpleaños.
10: Porque
9: la encuentro que es como tan triste y tan lenta y es como...
10: El otro día...
9: Entonces, tú, a mí me llama la atención, por ejemplo, que, bueno, hay uno igual le puede cambiar los ritmos a las canciones.
10: Claro que sí.
9: Yo creo que hay que hacer un intento por cambiarle el ritmo.
10: Sí.
9: Pero, por ejemplo, a mí me gusta mucho cómo cantan el cumpleaños los venezolanos, que igual ellos, yo lo he conversado con alguno de ellos y ellos se rían, oye, pero dicen que pero es muy larga, porque de verdad es como una canción larga, y al final cantan como feliz cumpleaños. Pero quería hacer referencia a eso, que siempre me llama la atención, que es como
10: lánguida, triste,
9: lánguida. Es como lánguida.
10: Sí, yo estuve la otra vez en un cumpleaños de una chiquilla brasilera y también había mucha pachanga en la canción, y yo siempre he pensado que uno para el cumpleaños debiese cantar, todos debiesen cantar la canción que más le gusta al festejado, la que sea. Mira. Así como si es de Soda Stereo, todos cantamos la canción de Soda Stereo. Si es de...
9: Francisco hace deditos para arriba.
10: ¿Cierto? Porque cualquier cosa que sea de Bon Jovi, Pancho estaría, sí, pero claro. On fire. Oye, sí, bueno, muy bien, muy feliz, muchas gracias. Y yo estoy, tú sabes, dentro de mis obsesiones está el señor Donald Trump, siempre Donald Trump es parte de mis discusiones. Pero la reunión con China me pareció que es algo interesante de poder discutir, por lo que implica en términos políticos y para la región también, el darse cuenta, corrígeme si yo me equivoco, que la fuerza que yo pensaba tener en verdad parece que no la tengo tanto. ¿Es así?
9: La fuerza
10: el Donald Trump,
9: el presidente Trump, sí.
10: Que Diego se preocupa cuando digo Donald Trump, sí, pero viste que lo
9: traigo. Dani, yo quiero tener visa,
10: yo quiero entrar a Estados Unidos. Bueno, ya Donald Trump, ya te la compro.
9: Bueno, es que la verdad es que en el fondo es una reunión que la verdad desconozco cuándo se comenzó a gestar. Pero obviamente la lectura que uno puede hacer de ella es que, a propósito, es que es lo que pasa con el estrecho de Hormuz.
10: Sí, es la gran discusión.
9: Exactamente. Pues, y China, uno de los principales, obviamente, compradores, líder a nivel mundial, que tiene mucha incidencia, en este caso, en la política económica, en la política mundial, y por lo tanto... los más grandes en algún momento tienen que conversar y establecer algún tipo de acuerdo, digamos, que no necesariamente se traduzca en una alianza y vamos a firmar un tratado, ¿no? Pero en el fondo, estas reuniones cada cierto tiempo es normal que se puedan dar para poder decir cuáles son los términos de referencia en nuestra relación en los próximos 2 años. Y esto también da cuenta de que si en el fondo se hizo una reunión de este tipo, una visita de este tipo, es porque de verdad la situación puede llegar a ser muy crítica.
10: ¿Crítica en términos de guerra mundial?
9: En términos de suministro, en términos de cadena logística, en términos de transporte, de provisión de combustible, transporte del mismo, precios, mercados, porque independientemente de los intereses que tenga cada país, de alguna manera también tienen que tener cómo sostener todo eso esfuerzo. O la consecución de todos esos intereses.
10: ¿No hay otra ruta?
9: Hay otra ruta, pero que es por, se dice que es por vía ferroviaria.
10: ¿Ya?
9: Ya. Pero igual son muy costosas. Entonces eso...
10: Pero mi pregunta es, muy costosa, pero si no hay alternativa...
9: No, es que no puede no haber alternativa. En el fondo es que ahí es demasiado el...
10: La presión, ¿no?
9: Sí, pues es demasiada la producción que hay, digamos. Entonces no... Obviamente tiene que haber acuerdo ahí de ese tipo.
10: Y cuando nosotros, te lo pregunto a ti porque probablemente tú lo has investigado más que yo, pero cuando el caballero está en China o llega de China, dice ahora viene Cuba, ¿cuándo se queda tranquilo este
9: pero nunca, porque este parte del, pero es que eso es parte del juego de la retórica también y cómo va moviendo, cómo mantiene la agenda, porque también tú te das cuenta que con todas estas frases o estas cuñas que dice, nadie pregunta y nadie se preocupa qué es lo que está pasando en Estados Unidos.
10: ¿Cierto? Adentro, que hay un conflicto bastante grande.
9: O sea, claro, puede haber mucha, puede haber insatisfacción, pues hay mucha, no rechazo, pero inconformismo con el tema del alza del costo de vida, el alza de los combustibles. Entonces, claro, en el fondo, donde yo, el presidente Trump es una persona que sabe manejar los medios y sabe manejar la política y en el fondo construye un relato, ¿cierto? Y eso lo ha sabido sostener de alguna manera. Entonces, cuando las cosas ya se vuelven difíciles, dice, ah, bueno, yo aquí ya, hasta aquí llegamos, yo cumplí todo lo que quería hacer, así que me voy. Pero claro, y en el fondo dice, me voy, y bueno, y ahora me voy a preocupar de, de Cuba.
10: De Tim Marín de Domingue, ¿sí?
9: Entonces, claro, con toda esa frase, en el fondo, ¿quién le va a preguntar de qué es lo que pasa internamente con algunas cosas? Pues, por ejemplo.
10: ¿Puede ser lo mismo ocupar el ejercicio de la metáfora? ¿O la hipérbole?
9: Ah, a propósito de...
10: O que los niños comen sándwiches, entonces...
9: Es que también lo otro, que en política eso también es muy usual, ¿ya? Es muy usual.
10: ¿Qué?
9: Es muy usual que en el fondo yo diga frases para, de alguna forma, desviar la atención de ciertos temas que no quiero abordar o no quiero darle tanta cabida.
10: Ok, pero el caballero cuando dice, es una metáfora, ¿lo dice de manera pensada o lo dice de manera...?
9: Ah, tú estás yendo al hecho puntual de
10: sí,
9: la metáfora.
10: Sí,
9: ya, contextualicemos.
10: Sí,
9: ¿ya?
10: Sí, por favor.
9: El fin de semana, bueno, hace unos días atrás, el presidente Kast habló de metáforas y después le contestó otro académico, creo que era un académico, le dijo, no, presidente, usted no está hablando de una metáfora, está hablando de una hipérbole, ¿ya? ¿Cierto? Y ahí después él usó de nuevo, él y siguió un poco con el juego de palabras de la metáfora y la hipérbole. Que en todo caso la metáfora es, ¿tú sabes o no?
10: Cuando digo algo de una... Sí, pero no lo puedo explicar.
9: En el fondo es como yo uso una representación gráfica de algún tema específico para
10: hablar
9: que se
10: otro.
9: Entienda. Entonces puedo decir yo, mira, la persona está como una botella en la playa,
10: sí.
9: Para decir que esa persona está sola, es una metáfora. ¿Y una hipérbole?
10: Es cuando maximizo, ¿no?
9: Es una exageración de la situación, ¿ya?
10: Te llamé un millón de veces.
9: Claro, en el fondo es como cuando muy usualmente nosotros decimos, oye, le está colocando IVA o le está colocando agregado al relato, ¿ya? Ah. Esa es la diferencia. Pero bueno, sobre eso se produjo. No, yo no creo que en particular haya sido ahí algo pensado.
10: Ya, o sea, es parte de su discurso.
9: Solamente. Sí, sí, claro.
10: Estamos hablando de...
9: Y después, obviamente, hay que seguir el juego. Y ahí cada persona verá si dice, mira, no, yo me equivoqué. O si el juego ahí dialéctico de palabras.
10: Que tiene que ver cuando el presidente Kast habla que nadie debe haber pensado que él iba a poder expulsar 300.000 migrantes el primer día, que eso era una metáfora, ¿no? De ahí sale el tema. Claro, en ocasiones puede ser para manejar la agenda y en otras ocasiones puede ser producto de palabras que reflejan también el mundo en el que viven las personas. También hablamos otra vez del tema de la ciencia que tenía que ver para los libros. Dijimos que yo me quedé más bien con la opinión tuya respecto a la falta de lectura de una minuta, ¿no? Y hay otra serie de frases desafortunadas del presidente, pero yo no quiero hablar de él porque no es de mi interés hablar de él, pero entiendo que tiene que instalarse bien, ¿no?
9: Sí, claro, todavía. Por supuesto.
10: No como Trump, que lleva un buen rato ya, este caballero, perdón, el presidente lleva 2 meses.
9: Sí, y mal que mal, claro, si también comparamos en fondo cómo han sido los tipos de gestiones presidenciales, hoy día también vemos que el ser presidente lleva ser bastante mediático, digamos, sí. Tener mucha participación en redes sociales. El presidente Boric era pero súper bueno para los tweets y para repostear cosas y responder cuestiones también, que quizás no caía tanto en un juego de palabras, pero igual, era sí, igualmente
10: sí,
9: polémico.
10: Sí, sí, claro que sí.
9: Entonces, yo creo que eso es un poco es parte del juego también, que decide cuál es el rol que quieran hacer los líderes políticos, digamos, o los referentes políticos.
10: Última pregunta, ¿es el presidente el que está tecleando el Twitter o hay un equipo que lo hace?
9: Yo creo que en el caso del presidente actual, yo creo que tiene un equipo.
10: ¿Ya?
9: Yo creo que en el caso del presidente
10: Boric, Boric era él.
9: Era él.
10: ¿Y en el caso de Donald Trump?
9: No, yo creo que tiene un equipo. Pero en el fondo, porque ahí hay un trabajo de años. Él tiene una red social.
10: Es dueño de una, ¿verdad?, red social, sí.
9: Que es creo que se llama Truth.
10: Truth, sí.
9: Él es dueño de una red social. Entonces, y aparte, él conoce el juego televisivo, conoce muy bien las comunicaciones.
10: Sí.
9: Entonces, yo ojalá que alguien lo estudie, esa relación de como comunicación y política, que en este caso está concentrado en la figura del presidente de Estados Unidos.
10: De Donald Trump.
9: Donald Trump.
10: Es una palabra, Donald Trump. Tú contabas la otra vez de Luz Navi, ¿no?

0: americano. Entonces, una de esas, en de esas ocasiones, ahora, ¿por qué Usnavi? Porque muchas personas se llaman Usnavi, ¿ya?
1: Eso, porque muchas personas sí.
0: Entonces, bueno, el antecedente de por qué muchas personas se llaman Usnavi es que, claro, llegaban a los puertos chilenos, en algunos casos de San Antonio. Bueno, ahí hay que darle más precisión a la
1: Sí,
0: historia,
1: claro que
0: que
1: sí.
0: revisar el relato, pero se decía que llegan obviamente los marinos a los puertos, y bueno, cuando llegan en fondo los marinos a los puertos, sea espacio, y después de estar tanto tiempo en
1: En el
0: el
1: océano.
0: océano navegando, en el fondo buscan la noche, buscan diversión, digamos, y producto de esas diversiones, de esas noches, nacieron niños.
1: Sí.
0: Entonces, a algunos niños le pusieron Usnavi,
1: Como
0: porque lo
1: nombre.
0: que, como no, porque lo que veían los puertos, los buques que se llaman US Navy.
1: US Navy, decía el barco y
0: Por
1: pensaban que era el
0: eso,
1: nombre.
0: eso cuenta la historia.
1: Los US Navy.
0: Habría que corroborarlo.
1: ¿Habrá algún Donald Trump?
0: No, yo creo que todavía no.
1: Pero habrá alguno pronto.
0: No lo sé.
1: Bueno, yo supe una que se llamaba Lady Di, tal cual.
0: Sí, no, pero sí hay mucho, y en el fondo hay mucha composición ahí de los nombres, sobre todo en algunos países sudamericanos,
1: Sí.
0: en el fondo como de componer con ciertas situaciones. Por eso
1: Convengamos.
0: venía un poco
1: Sí.
0: este juego de palabras, o esto que nosotros chacoteamos finalmente con el tema,
1: Pero
0: nombre.
1: convengamos que cualquiera puede llamarse como
0: O
1: desee,
0: no sé,
1: ¿cierto?
0: o como le dicen o como por un programa de televisión que le dicen el Don K, al presidente.
1: Ah, sí, estuve viendo un programa del Beto Espinosa, que me da.
0: El mismo, po.
1: Sí, es que al Beto me lo encontré la otra vez,
0: Ah.
1: conversamos, nos reíamos mucho en el supermercado, pero era el chef que hace, que se
0: Ah,
1: llama Pino
0: okay.
1: Chef.
0: Ah,
1: Me
0: okay.
1: da mucha
0: Sí.
1: risa. Bueno, pero claro, cualquiera puede llamarse como quiera y Usnavi probablemente irá, si usted se llama Diego, usted se llama Daniel, por
0: No,
1: favor.
0: claro, ya, así como existen muchos nombres o formas que la gente también va adoptando.
1: Oye, Diego, estamos en una universidad, la Radio Universidad Central, en la radio de la Universidad Central, en el centro de la ciudad, en el centro de Santiago,
0: En el
1: y
0: corazón de
1: en el
0: Santiago.
1: corazón de Santiago, nuestra radio Universidad Central, nuestro programa Diálogos Humanos en el profundo mundo del vivir. Y yo me acabo de enterar que nuestros estudiantes no están. ¿Por qué acabo de enterar? Porque este semestre yo no estoy con docencia directa, estoy solamente investigando. Entonces no me di cuenta que no habían estudiantes en la universidad porque tomé el ascensor y no alcancé. Pero, ¿qué significa para nuestros estudiantes y no nuestra universidad el hecho de poder tener una semana de descanso? ¿Crees tú, como profe, me imagino que pronto vienen los exámenes también? Es como, estoy pensando en el bienestar de nuestros chiquillos, en lo importante que es poder parar la universidad, porque tomé el ascensor y no alcancé. Pero, ¿qué significa para nuestros estudiantes y no nuestra universidad el hecho de poder tener una semana de descanso? ¿Crees tú, como profe, me imagino que pronto vienen los exámenes también? Es como, estoy pensando en el bienestar de nuestros chiquillos, en lo importante que es poder parar la universidad, porque tomé el ascensor y no alcancé. Pero, ¿qué significa para nuestros estudiantes y no nuestra universidad el hecho de poder tener una semana de descanso? ¿Crees tú, como profe, me imagino que pronto vienen los exámenes también? Es como, estoy pensando en el bienestar de nuestros chiquillos, en lo importante que es poder parar la universidad, porque tomé el ascensor y no alcancé. Pero, ¿qué significa para nuestros estudiantes y no nuestra universidad el hecho de poder tener una semana de descanso? ¿Crees tú, como profe, me imagino que pronto vienen los exámenes también? Es como, estoy pensando en el bienestar de nuestros chiquillos, en lo importante que es poder parar la universidad, porque tomé el ascensor y no alcancé. Pero, ¿qué significa para nuestros estudiantes y no nuestra universidad el hecho de poder tener una semana de descanso? ¿Crees tú, como profe, me imagino que pronto vienen los exámenes también? Es como, estoy pensando en el bienestar de nuestros chiquillos, en lo importante que es poder parar luego de un semestre que me imagino ha sido arduo. ¿Tú haces clase en qué semestre?
0: En este semestre.
1: No,

0: de detenernos en cierto camino de la vida, por ejemplo, ahora, una semana, parar un poco, ¿no? No tiene por qué sentarse a estudiar el chiquillo ni el profesor a corregir todo lo que tiene atrasado, sino que simplemente no estar en la máquina exigente del trabajo diario, sino que hasta para el estudiante levantarse un poco más tarde, quizás quedarse en la casa un rato, puede servir como para vitalizar un poco estas otras áreas de nuestro ecualizador que están al debe todavía.
1: Y en el caso de los profes, ¿dónde se demuestra como el bienestar, por ejemplo, del receso académico?
0: Yo creo que en la exigencia de estar en la sala de clase. Porque convengamos que el receso académico para los profesores de planta es solamente para darse clases, porque seguimos trabajando.
1: Pero, por ejemplo, pero una semana de receso, o así como cuando uno tiene vacaciones.
0: ¿Es suficiente para? No, lo más mínimo.
1: O una semana así, ya aquí vamos a colocarnos quizás un poco polémico, o es algo netamente simbólico.
0: No, es un alivio, pero no es...
1: Ahora también es relativo porque tampoco es tanto, son semanas que se toman, digamos, consideran también que hay interferiados entre medio,
0: sí,
1: que obviamente facilitan y el impacto en el fondo no es tanto.
0: Mira, en general, Diego, y yo en esto trato de ser siempre súper cauto, ¿eh? Pero yo no podría decirte que nadie descansa en una semana, pues eso sería absurdo, porque tiene que ver con cada uno de nosotros y cómo construimos nuestra vida y cuáles son las cosas que nos generan bienestar. Eso depende de cada uno de nosotros, pero en general tiende a pensarse que en general las personas necesitan al menos 2 semanas para descansar. Sin embargo, esto no es como estar de vacaciones, porque las personas están descansando una semana, los profesores, pero siguen trabajando, siguen recibiendo correos.
1: Sí, claro.
0: Solamente lo que para es la clase lectiva.
1: De hecho, el receso es para los estudiantes.
0: No es para los profesores. Pero el profe honorario, que solo viene a hacer clases, no tiene que venir esta semana.
1: Sí. Entonces, bueno, claro.
0: Claro, pero la mayoría de los profesores que estamos contratados por la universidad tenemos asignados trabajos de gestión que tenemos que seguir haciendo, de investigación, qué sé yo.
1: Parte del andamiaje ya hablamos siempre.
0: Tal cual.
1: Bien, en consideración a la hora, vamos a hacer una pausa musical con un tema que, como ya es usual, nos va a presentar Daniel.
0: Y que no me recuerdo cuál es, entonces pídele a Francisco que te pase el dato. ¿Cuál
1: Francisco?
0: Es?
1: Nuevos trapos.
0: Ah, bueno, porque la ropa sucia se lava en casa y porque
1: siempre
0: las cosas deben cambiar siempre. Charly García nos ha hablado de los nuevos trapos por allá por el año 83.

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1: Y acá estamos de vuelta después de haber escuchado esta canción de
2: Charlie,
1: el querido Charlie. Charlie, yo creo que debería venir al programa porque son tantas canciones las que hemos dedicado que yo creo que debería venir algún día a la radio.
2: Si yo lo veo, creo que me infarto. Sí, me viene un paro cardíaco instantáneo.
1: Es ahora, ídolo. Ahora se pararía arriba de la mesa, probablemente. Ahora no sé si Charlie se podrá parar arriba de la
2: mesa. No, está silla rueda, está jodido, ya sé. Ya no canta, ya. Ahí estamos esperando.
1: Y seguirá fumando, me imagino.
2: Sí, siempre. Pero ya cumplió con la composición en su vida y con abrir puertas y diseñar nuevos trapos. Sí, demoler hoteles y toda esa cosa. Oye, yo estoy. Nos quedamos pensando y. Mira, el sábado un amigo mío, estábamos hablando de la inteligencia artificial. Entonces un amigo me dice, Daniel, que la inteligencia artificial es torpe, qué sé yo. Yo le contaba hasta, creo que te lo conté a ti, Diego, que le pregunté a la inteligencia artificial, al ChatGPT o GPT. Yo tenía mis dudas de por qué el presidente, ex presidente Boric, tenía que pedirle permiso al Congreso para salir del país, si ya no era presidente. Después entendí que era porque hay una ley que dice que hasta los 6 meses de dejado el cargo el presidente tiene que pedir la autorización al Congreso. Pero cuando no lo sabía y no estabas tú para haberte preguntado, le pregunté al GPT. Y el chat me dijo, no, lo que pasa es que el presidente siempre tiene que pedirle permiso al Congreso para salir. Y digo, sí, pero Gabriel Boric no es el presidente de Chile. Y el chat me dice, estás equivocado. El presidente Boric es el presidente de Chile. Y le digo, pero si estamos en abril. El presidente José Antonio Kast, Boric, no, estás equivocado, me decía, a mí. Gabriel Boric es el presidente de Chile. Entonces yo dije, ya, el chat GPT, mula por todos lados. Y estábamos comentando eso.
1: Dijiste, chat, estás equivocado porque la afirmación que hice es incorrecta y le hay el argumento.
2: El presidente es José Antonio Kast, bueno, en fin. Y contaba esto a unos amigos y un amigo mío me dice, bueno, entonces preguntémosle al chat, ¿quién eres tú? Entonces le pregunto al chat GPT, ¿quién soy? Y me dice, tú eres Daniel Sánchez, un académico, qué sé yo. Y empieza con una serie de estupideces propias que va extrayendo de Instagram, ¿no? Entonces, es como un buen recopilador de datos. Pero mi amigo me dice, ¿quién soy yo? Ta, ta, ta, ta. Y después le pregunto, ¿por qué? ¿Por qué yo soy yo? Era como esa la pregunta. ¿Quién soy yo y por qué?
1: Pregunta filosófica.
2: Claro. Y ahí la cuestión empezó a echar humo, porque no había manera de... Empieza con el tema de la identidad de lo académico. Puras mulas, ¿cachai? Como que tu investigación más profunda. Pura tontera. Pero me pareció interesante el respecto del cuestionamiento vital que nos hacemos los seres humanos. ¿Sí? A raíz de esto que comentábamos recién del caballero arriba del avión.
1: Preciso.
2: Sí,
1: tú planteaste que en el fondo había gente que a partir de lo que decía otra persona, no tú mismo, que plantean que en el fondo son personas que ven que la felicidad es
2: tener.
1: Pero yo discrepo eso, porque finalmente hay gente que sí tiene
2: y no es feliz.
1: Y no es feliz, y otra que sí es feliz.
2: Sí.
1: Pero también para decir si uno es feliz o no es feliz, primero tiene que preguntarse si es feliz.
2: ¿Y qué es la felicidad?
1: ¿Qué es la felicidad y cómo tú haces feliz? Porque en el fondo, claro, yo te podría decir en qué momento soy feliz. Yo podría decir que cuando veo a mis hijos jugar.
2: Sí.
1: Cuando veo, por ejemplo, perros en la calle. En la calle, que pueden ser perros callejeros que juegan, que duermen en el fondo a... En el fondo, de espalda, o unos perritos muy bonitos que los pasean en la calle. En general, esas son cosas que, en el fondo, son, a mi juicio, como momentos de felicidad. ¿Ya?
2: Antonio Chape decía momentum.
1: El momentum es un ¿cómo se llama? Es un estado, como tal.
2: Antonio Chape es un periodista que conocemos con Diego, que sí, es fantástico, lo queremos mucho.
1: Un amigo en común. Y entonces, claro, pero también hay gente que no se... pregunta
2: no se cuestiona.
1: Si es feliz o no. Y eso no se lo cuestiona. Y ahí es cuando yo discrepo con esta, en el fondo, de alguna forma, no es categorización en función de ciertas personas, que son las que, según el autor, que son las que más tienen recursos, que lo trasladan a la felicidad. Pero yo creo que hay gente que de altos, bajos y de menos recursos que no se alcanza a preguntar si es feliz o no es feliz.
2: ¿Y qué pregunta se hace entonces?
1: en el fondo es, yo ahí estoy de acuerdo con que tú te empiezas a preguntar que estás en el fondo como encima de la máquina, en la máquina, sí. En el fondo, oye, es ahí que tengo que trabajar porque tengo que juntar tantos pesos para poder operarme o para poder pagar la matrícula a mi hijo o para comprarle los materiales. O sabéis que no, yo estoy juntando, estoy trabajando como para poder irme un viaje. Y bueno, y otros que sueñan, y pero en el fondo hay pocas veces que creo yo hoy día que la gente se detiene y se pregunta, oye, ¿quién soy? ¿De dónde vengo?
2: ¿Y para dónde voy?
1: ¿A dónde voy? ¿Para dónde voy? Entonces, bueno, son cuestiones ahí que creo que son relevantes para poder autoanalizarse, bueno, y muchos beneficios que puede traer, entre esos poder identificar si eres feliz o no feliz, o como al menos sostengo yo, yo no digo soy feliz o no soy feliz, yo simplemente digo estoy tranquilo.
2: Y si,
1: o sí. Se podría decir en otros, o decir como en paz.
2: Es que eso tiene
1: que la felicidad son, para mí son momentos.
2: Pero si eliminamos el concepto de felicidad, ¿por cuál otro concepto podríamos utilizar en vez de la palabra felicidad?
1: Yo creo que tranquilidad, estar tranquilo.
2: Sí, pero en vez de preguntarme, ¿eres feliz? ¿Qué debiese preguntar yo? ¿Estás tranquilo?
1: ¿Estás contento?
2: ¿Estás bien?
1: ¿Te sientes bien?
2: Bienestar. ¿Cierto?
1: ¿Te sientes bien?
2: Eso
1: es una pregunta.
2: Estar bien. La otra vez estábamos en otra radio con otras personas, yo no éramos conductores, así que yo era invitado solamente. Entonces me decía un periodista muy, muy enérgico, me decía, ¿cómo estás, Daniel? Excelente. Sí, bueno, dijo, es que a mí me va, no hay nadie en el mundo que le vaya como a mí. Ah, me dijo, ¿en serio? Sí, le dije, porque yo hago lo que quiero y lo que me gusta. Punto. No es que gane, no es que tenga. Efectivamente, cuando yo soy capaz de hacer aquello que me produce bienestar...
1: Dani, en algo te pareces a Donald Trump.
2: ¿Qué?
1: Es lo que acabas de decir. Yo hago lo que quiero y hago lo que me gusta.
2: Claro, pero yo lo hago con mis cosas, no con el mundo, pues, Diego. No ando cambiando el mapa.
1: Pero en otra escala,
2: pues, sí, amigo. No, sí lo entiendo. Pero en el fondo lo que yo trataba de decirle a este periodista era, mira, ¿sabes qué? Yo soy una persona que no sé si por suerte o porque lo he logrado construir, yo trabajo en lo que me gusta trabajar. Y eso, claro que me define como una persona que estoy muy bien en lo que hago. Me gusta lo que hago, con todos los momentos de dificultad y de angustia que trae el trabajo, ¿no? Pero me gusta lo que hago, soy feliz haciendo esto, creando, y probablemente, yo les comentaba, estuve en un congreso el viernes pasado sobre docencia, educación, investigación en docencia universitaria. Y les decía, bueno, yo estoy investigando la identidad académica en salud, y alguien me pregunta, ¿y eso es importante? ¿Pero a quién le importa eso? Yo decía, bueno, a mí me importa, po.
1: ¿Verdad? ¿Te preguntaban eso?
2: No, yo decía, alguien me pregunta y me dice, ¿y eso es importante? Yo digo, claro que es importante para mí. Si para usted es importante otra cosa, investiguelo usted, po. Entonces, claro, yo soy feliz en lo que hago porque a mí me importa, claro. Y me gusta lo que hago, sí. Y tú dirás, Daniel, discúlpame, pero lo que tú haces a mí no me parece entretenido. Está bien, pues, viejo. A mí me parece entretenido. Y cuando me parece entretenido como un acto de creación, yo estoy muy contento haciendo lo que hago independiente de las dificultades propias del trabajo. Entonces, cuando yo no me pregunto por la felicidad, yo me debiese preguntar por el estado de bienestar. Acuérdate que el bienestar no es ausencia de enfermedad, ¿cierto? Y yo quiero hacer
1: una pregunta.
2: La que tú quieras.
1: Ah, porque está, en el fondo, tu argumento está como, yo sé que no lo piensas así tampoco, pero está muy centrado como en la ocupación, que en este caso es rentable, sí, que en el trabajo.
2: Sí.
1: El bienestar.
2: Sí.
1: ¿Solo se alcanza mediante el trabajo?
2: No, por ningún punto de vista. Lo que pasa es que estábamos hablando de cómo te ha ido bien en el trabajo, ¿cierto? Pero yo puedo pensar que presiento que encuentro una manera de comprender la vida que me es profundamente sincrónica con lo más profundo de mi vida, cuando bailo flamenco. Entonces, okay. Estoy muy bien en la vida porque estoy en un encuentro personal a través del baile. Estoy muy bien en la vida porque estoy aprendiendo a tocar un instrumento de música nuevo, el bajo. Estoy muy bien en la vida porque, al igual que tú, juego con mis perritos. me explico, ¿no? Y si bien esas son cosas que hacemos, pero yo podría decir, mira, quiero recordarte, Diego, que desde algún tiempo atrás, yo sé que tú lo sabes, pero me gusta siempre recordarlo, desde algún tiempo atrás llegamos a la conclusión que el estado de salud o el bienestar en salud no significaba no estar enfermo, ¿ok? Para que quede súper claro. No es que estoy bien porque no tengo amigdalitis. Estoy bien porque no tengo la presión alta. Es decir, no es bienestar la ausencia de enfermedad. Bienestar es otra cosa, que entre ellas incluye la ausencia de una enfermedad. Pero el bienestar tiene que ver con todos los componentes físicos, cognitivos, emocionales, sociales, culturales de una persona. Yo puedo tener el mejor estado de salud biológica del mundo, pero estar en una incertidumbre laboral tremenda y endeudado hasta más no poder y no tengo salida y estoy viviendo de allegado. Bueno, evidentemente ese señor no está bien. Hay un ámbito de su vida que no es saludable, por decirlo así. Entonces, no es solamente no estar enfermo. Yo sí tengo enfermo, tengo la psoriasis, etcétera, pero no por la presencia de la psoriasis no me siento bien. Entonces, yo debiese preguntarme, todos debiésemos preguntarnos, ¿cuáles son aquellos componentes que hacen que yo me sienta bien? ¿Cuál es mi decálogo de bienestar a partir de los ámbitos de mi vida? Y en los estudiantes, probablemente, un ámbito del bienestar es el descanso, este. Sí. ¿Todos los estudiantes que están estudiando en las universidades quieren estudiar lo que estudian? ¿Son felices estudiando lo que les gusta, lo que no les gusta? ¿Están estudiando porque el papá o la mamá le dijo? ¿Porque están obligados a, porque les da prestigio estudiar tal carrera y nunca les interesó la carrera? ¿Todas las personas que están llegando a cuarto medio tienen el promedio de notas que quieren para estudiar lo que les dijeron que tenían que estudiar? ¿O los chiquillos, como tú bien decías, haga lo que quiera, pero hágalo? Planifíquelo, y póngale empeño, aprenda todos los oficios, todos los ámbitos, haga lo que usted quiera hacer, pero hágalo bien. En vez de rompas el lomo, sáquese un promedio 7, entre uno estudiado con gratuidad y estudie gratis, tenga un título, porque al final me diga, papá, ahí está el título, y tú decís, pero sí, a mí no me importa que usted lo haga para mí, porque usted tiene que hacerlo para usted, para que usted sea feliz, para que usted explore la vida que quiere explorar. Si el día de mañana tus hijos te dicen, papá, ¿sabes qué? Yo creo que me voy a ir al campo a cosechar uvas. Bien, pues, vaya, pues, hágalo bien, disfrútelo, aprenda bien, aprenda de las uvas y vívate eso. Pero tu mujer te dirá, bueno, puede ser un lindo ingeniero el niño, pero no quiere, pues, quiere ser otras cosas. Entonces, a mí me parece importante, por lo que tú siempre mencionas, pues, Diego, de qué es esta necesidad de pensamiento crítico en las personas. Y el pensamiento crítico es fundamental. No porque está de moda el pensamiento crítico, porque lo otro es obedecer, es ser adoctrinado. Y el adoctrinado lo que hace es que responde, ¿cierto? El que no responde, cuestiona. Y cuestionar no es tirar una molotov en la calle.
1: No.
2: Cuestionar no es decirle al profesor, no estoy de acuerdo con usted, ni decirle a la mamá o al papá, no estoy de acuerdo contigo. Pregunta, eso no es cuestionamiento.
1: Es preguntarse si lo que me estás diciendo es verdad o no.
2: ¿Y cómo me lo pregunto siendo un adolescente? ¿Cómo me lo pregunto siendo adolescente?
1: Ah, no sé, depende de la temática que esté abordando, ¿no?
2: Claro, pero
1: no sé cómo lo plantearías tú.
2: Claro, pero en el fondo el papá le dirá, ok, ve y busque evidencia. Busque evidencia, trae que me la discutamos. Pues si papá, lo que tú estás diciendo es cierto, ¿no? Vamos.
1: Oye, pero espera un poco, que siento que nos fuimos para otra parte.
2: ¿A dónde tenemos que ir?
1: No. El bienestar. Finalmente, el bienestar, cuando tú decías que tú no tengas enfermedades, pero finalmente, ¿Qué es el bienestar? Estamos claro que en el fondo si sacamos la palabra felicidad, por ejemplo, y hablamos el cómo te sientes. Y claro, todo el mundo, o cuando tú no tenés confianza con mucha persona, tú le preguntas, oye, ¿cómo está? ¿Cómo anda la pega?
2: Bien,
1: pero en el fondo con un amigo tuyo, tú le preguntas, oye, ¿te sentís bien? ¿Cómo andás? Y claro, bueno, y uno tiene confianza, le dice, no, sé que me pasa esto, lo otro. Pero bueno, el bienestar en sí, para que la gente que nos escucha pueda entender cómo lo podemos entender.
2: Yo diría como...
1: Que el bienestar, ojo, que se escucha todos los días y a toda hora y en cada momento.
2: Sí, sí. Yo diría que aunque suene torpe, es la propia seguridad de que estoy bien.
1: Okay.
2: Aunque suene torpe.
1: Aunque suene redundante, mejor.
2: Sí, sí. Porque ya. Bienestar es estar bien. Okay. La pregunta es, ¿cuándo se está bien? Y el estar bien o el se está bien depende de cada uno de nosotros. sin duda. No es que diga, ah, para estar bien hay que tener tal cantidad de cosas o haber logrado tantas cosas en la vida. No. Cada uno de nosotros va definiendo cuáles son aquellas cosas que no hacen estar bien. Sin embargo, no puedo hacer la trampa de decir, a mí me hace bien ganar dinero.
1: No, o también yo puedo decir que estoy bien en la medida que no tengo nada que me atormente mi tranquilidad, claro, por decirlo así. Entonces, dicho de otra forma, digamos, no.
2: Ok, mi pregunta es, ¿ahí yo digo que estoy bien o digo que no estoy mal?
1: No, yo digo que estoy bien, porque muchas veces...
2: Definiendo cosas que no estoy mal.
1: Claro, pues.
2: Claro, pero ¿cuáles son los ámbitos de la vida que nos hacen estar bien? ¿Cuáles son las cosas positivas de nuestra vida? ¿Qué es lo que me llena? ¿Qué es lo que me impulsa? ¿Qué es lo que me empuja? ¿No tener un infarto cerebral? No, pues viejo. A mí me impulsa crear, me impulsa amar, me impulsa aprender. Tuve de cumpleaños y Loreto me dijo, ¿qué quieres de regalo? Yo dije, quiero aprender cosas. Y me regaló un curso de mocktail.
1: Ah, ya.
2: Tragos sin alcohol. Y el año pasado, un curso de panadería. Y aprendo a hacer pan, y aprendo a hacer... Porque me hace bien aprender. El aprendizaje... para eso tengo una libretita con un lápiz nuevo que me regalaron.
1: Ah, también. Qué bueno.
2: Sí,
1: qué
2: ahí
1: bueno.
2: Está, para mis clases.
1: Se pensó.
2: Sí. Para mis clases, está para mis clases. Pero yo debiese... A ver, para hablar de salud, pues, Diego, tenemos que hablar de elementos... individuales, biológicos, psicológicos, emocionales, morales, sociales, culturales, políticos, que influyen en nuestra vida. Todo lo que nos rodea que influye en nuestra vida. Entonces yo debo decir, estoy bien cuando estoy bien en los ámbitos emocionales, a la vez que en el ámbito biológico, a la vez que en el ámbito psicológico, social, cultural, político.
1: Sí, pero ahí también muchas veces uno prioriza.
2: Sí, pero lógico. Pero lo que quiero decir es, yo no puedo estar feliz porque estoy creando y que lo demás no me importe. Uh-huh. No estoy feliz en mi trabajo porque mi trabajo es absurdo y no sé qué, pero no importa porque estoy aprendiendo a hacer mocktail. No, pues. Tengo que buscar, acuérdate que es un ecualizador. Entonces, ¿qué es lo que podríamos entender como bienestar? Un complejo. Conjunto de diversos estados o diversos fenómenos en los que existe la persona que se siente bien, no mal, no ausencia de malestar. Uh-huh. No te convence para nada. Ya, ¿y cómo,
1: no, pero sería? En el fondo, el término más simple.
2: Estar bien.
1: Estar bien.
2: Sí. Estar bien y cada uno verá cómo se está bien.
1: Perfecto, sí. Ok.
2: Sí. Pero hay ciertas cosas, o sea, que son mínimas.
1: Sí, sí, es que no estoy de acuerdo y yo lo puedo entender lo que tú me decís, pero en fondo para el resto puede que no necesariamente pueda entender ese entramado de conceptos, sí, que pueden ser complejos. Pero creo que es súper relevante poder hablar del bienestar desde un punto, y para que sea entendible como para todo el mundo y sobre todo como para dejar el desafío. No vamos a decir dejar la tarea porque sí, sería tener demasiada y demasiada personalidad para decirle, oiga, usted tiene que...
2: La otra semana.
1: No, en ningún caso, pero sí dejar el desafío en el fondo de pensar dónde estoy, que si acaso lo que estoy haciendo me tiene contento, o pensar también qué cosas me tienen contento. Nosotros hemos hablado varias veces de... Y yo lo he visto en algún... creo que... No sé si alcanza a ser influencer el... Pero creo que es de un canal de televisión que te saca unos reels y hay un joven, que le pregunta a los demás, debe ser estudiante de periodismo o no, pero reportea, y dice, señora, ¿cuál es la noticia buena del día? Su noticia buena. Y oye, pero maravillosamente, no, que sabe que hoy día mi hijo se sacó un 7 ayer, me contó que se había sacado un 7 ayer en la prehistoria y había estudiado mucho. Ah, no, mire, a mí me dijeron que me entregaron los exámenes y no tengo nada, estoy sano. Ya, otra persona, no, resulta que hoy día empecé un nuevo trabajo. Bueno, esas son cosas como buenas, po. Yo creo que eso finalmente... nosotros habíamos dicho a propósito, no me acuerdo si era la noticia buena, yo lo había rescatado otras veces, sí, pero tú me habías hablado también
2: la
1: noticia menos importante,
2: sí.
1: ¿Ya? Yo creo que eso también son cosas que hacerse esas preguntas,
2: sí,
1: ayudan al bienestar, ¿ya? En el fondo, o de repente cuando uno llega a la casa, o en vez de preguntarle al ¿cómo estáis? ¿Estáis bien? ¿Sí? Oye, cuéntame dos alegrías del día.
2: ¿Qué dices tú a los hijos?
1: Yo a los hijos.
2: ¿Sí?
1: Dos cosas.
2: La pareja.
1: Dos cosas malas. Dos cosas buenas, dos cosas malas.
2: ¿Qué aprendiste hoy?
1: Bueno, cosas así. Yo creo que también uno con eso hace como ayuda a procesar también el fondo, este asunto del pensamiento crítico, en el fondo pensar críticamente de, no solamente de cuestionar lo que, o de preguntarse si es verídico o es verdadero lo que estamos hablando, sino que también de alguna manera a entablar conversaciones más profundas.
2: Sí, yo quiero agregar
1: antes, basada en el bienestar.
2: Antes de irnos, que la pregunta respecto de si estoy bien o no es si estoy bien en todos los ámbitos de mi vida. Porque la trampa es, no, pues si estoy bien en este, estoy bien en todo. Estoy ganando dinero, así que está todo bien, pero tú dirás, bueno, pero ¿y en salud? No, estoy muy, muy estresado.
1: Pero ahora lo que sí, yo creo que independientemente de esta, como esta observación que nosotros podamos tener sobre cómo la sociedad, las personas, también creo que hay hoy día la sociedad también es más, al menos en mi percepción, es más dada a contar las pérdidas.
2: Sí.
1: ¿Ya? En el fondo, y yo como que a las personas, yo las mío también en función de que me cuenten las que ganaron y las que perdieron.
2: Sí.
1: Porque hay gente que te cuenta solo las que ganó.
2: Solo las winners. Sí,
1: sí, pues. Sí. Entonces yo creo que en eso creo que hay cambios. Creo que la gente, las personas hoy día somos más, estamos más sensibilizados, somos más transparentes. Igual creo que todavía vivimos como en esta, como lo dice un filósofo coreano que vio un chulán, que en el fondo vivimos como en la sociedad del cansancio y la inmediatez y el click y muchas cosas, pero creo que también obviamente hay cosas buenas que rescatar.
2: ¿Qué sabes, Diego? Debiésemos ir hacia una comprensión del mundo en el que el mostrarnos vulnerables no sea algo negativo. El mostrar un ámbito de mí que estoy al debe, algo que en lo que estoy trabajando, algo en lo que no me está yendo bien.
1: Sí, claro, pero sobre...
2: Porque eso me convierte en ser humano.
1: Sí, por supuesto, pero sobre todo en espacios que se pueden hacer como... Porque yo entiendo que en el trabajo uno de repente no puede hacer así, pues, pero sí, efectivamente, a lo mejor con una persona con la que tienes confianza, o con tu familia, o con tu amigo, pero efectivamente hay personas que no hacen eso.
2: Es que esa es la invitación. Me está costando esto. ¿Cómo crees que puedo hacerlo? Ya.
1: Hoy estamos en hora. Me faltaron temas que hablar.
2: Muchos.
1: Por ejemplo, me faltó hablar de cómo influye la oxitocina y la dopamina en el
2: bienestar. Así es. Sí, la liberación de neurotransmisores, claro que sí.
1: Claro, neurotransmisores, la oxitocina, la del amor, en el fondo, como, no sé, abrazar a tus hijos, a tu pareja, a tus perritos, digamos, a tu mamá, a tu papá, ¿cierto? Y la dopamina de la felicidad, pues la felicidad que te provoca, no sé.
2: Te propongo un ejercicio.
1: ¿Qué es lo que te provoca? ¿Qué es lo que hace que libere dopamina? Decís tú, vamos haciendo pan, vamos aprendiendo un idioma, vamos a aprender los mocktails y etcétera.
2: El ejercicio es que cuando puedas, recuéstate al lado de tu perro y comienza, el perro va a respirar a cierta velocidad y tú empiezas a respirar a otra velocidad, un buen rato, y te vas a dar cuenta que el perro empieza a respirar a tu misma velocidad de respiración. Cuando llega eso, hay liberación de todas las cuestiones habidas y por haber. Mira. Y felicidad absoluta. El perro entra en tu ritmo de respiración y es alucinante.
1: Equinoterapia. No, no es
2: equinoterapia.
1: No es equinoterapia.
2: Canoterapia.
1: Canoterapia.
2: Canoterapia.
1: Sí. Equinoterapia con los caballitos.
2: Los caballos
1: que también son
2: maravilla.
1: Muy animales, muy nobles y muy lindos.
2: Maravilloso.
1: Dani, ¿con qué nos despedimos hoy día? Dándole las gracias a la gente, a nuestro radio escuchas, por habernos sintonizado y escuchado, y a quienes nos puedan ver después también por plataformas
2: digitales. Francisco, échame una mano, porfa.
1: Under pressure. The Queen.
2: Liberemos toda esa profunda presión.
1: A propósito de lo que hemos estado hablando, ¿cierto? Personas que vamos, vivimos bajo presión, distintas... por distintas circunstancias, la idea también es empezar a buscar las vías para poder...
2: A soltar.
1: Para soltar y para, en el fondo, canalizar vías que obviamente...
2: están tapadas.
1: Que no generen impacto malestar ni daños a mí mismo ni a nuestro entorno.
2: Y dos grandes, Freddie Mercury y David Bowie, que no están, ¿cierto? Francisco mira con cara de la canción ya. Amigos, muchas gracias. Chau, chau. Nos vemos en
1: otro. Que estén muy bien. Chau, chau.

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2: La Organización Mundial de la Salud inicia hoy su asamblea anual, marcada por una alerta internacional por brote de ébola que ya ha dejado casi 100 muertos en África. Nos acompaña en nuestros estudios nuestra colega Leticia Fuentes. Leticia, buenos días para ti. ¿Cuál es la última información que se maneja sobre este brote de ébola?
3: Hola, Andreina. La OMS ha trasladado su preocupación, al igual que expertos como Médicos Sin Fronteras, ante un brote no controlado de ébola que ya ha dejado cerca de un centenar de muertes, en su mayoría mujeres, y más de 350 casos sospechosos. El virus, que se propaga silenciosamente también por Uganda, ha obligado a la OMS a decretar la emergencia internacional. Este lunes, los miembros de la OMS se ven las caras en Ginebra, donde sobre la mesa hay dos inquietudes: el ébola y la retirada de Argentina y Estados Unidos, que ha provocado una importante debilitación de la organización. Escuchamos a su director general, Tedros Adhanom.
4: Cualquier vacío, cualquier espacio sin cubrir, beneficia al virus. Y la mejor inmunidad que tenemos es la solidaridad. Por lo tanto, debido a la situación actual que afecta tanto a Argentina como a Estados Unidos, creo que reconsiderarán sus decisiones al darse cuenta de la importancia de la universalidad para la seguridad sanitaria.
2: Leticia, también hay preocupación por el crucero MV Ondius, afectado por un brote de antivirus que llegó esta mañana al puerto de Rotterdam. ¿Qué se sabe de los ocupantes del crucero y del protocolo sanitario que se va a implementar?
3: Pues sí, el crucero ha llegado al final de su travesía este lunes al puerto de Rotterdam, donde le esperaban un centenar de personas de los servicios de emergencias que desembarcarán bajo un inédito protocolo a los 27 miembros del personal que todavía se encuentran a bordo, que serán puestos en cuarentena hospitalaria. Además, se llevará a cabo un exhaustivo proceso de desinfección y limpieza del barco. Recordemos que en el interior todavía está el cadáver de la mujer alemana fallecida por este virus.
2: Gracias, Leticia Fuentes. Y estaremos, por supuesto, informando sobre los detalles de la Asamblea Anual de la OMS, que se desarrolla desde hoy y hasta el día sábado. Nos vamos a España para hablar de las elecciones regionales en Andalucía, donde el Partido Socialista de Pedro Sánchez sufrió una nueva derrota este domingo. Recordemos que Andalucía durante 40 años y hasta 2019 fue una de las regiones donde reinaba el Partido Socialista, pero el Partido Popular volvió a ganar los comicios, aunque no con la mayoría absoluta que hubiese querido. Nuestro corresponsal Daniel Rodríguez nos explica.
5: Andalucía, en el sur de España, es la región más poblada del país y durante décadas fue territorio socialista, hasta que en 2019 acabó con esa hegemonía el conservador Juan Manuel Moreno Bonilla.
6: Que este candidato aspira a dar 4 años más de reforma, de impulso y de proyecto y de estabilidad.
5: El presidente andaluz y candidato del Partido Popular ha vuelto a ganar las elecciones regionales, aunque se aleja de la mayoría para gobernar en solitario. Moreno Bonilla, que encarna al sector moderado de la derecha española, necesitará pactar con los ultras de Vox, lo que supone un lío, como dijo el propio candidato durante la campaña electoral.
7: El Partido Socialista es una familia de hombres y mujeres que nos dejamos la piel.
5: Por su parte, los socialistas obtienen el peor resultado de su historia en Andalucía, a pesar de estar liderados por María Jesús Montero, que ha sido vicepresidenta de España y una reputada ministra de Hacienda durante los gobiernos de Pedro Sánchez, que tendrá que convocar elecciones nacionales como tarde el año que viene con su formación a la baja. Las elecciones andaluzas son las cuartas regionales que se celebran en España en los últimos meses y en todas los socialistas han quedado a gran distancia de su principal rival, el Partido Popular. Desde Madrid, para Radio Francia Internacional, informa Daniel Rodríguez.
2: Y en deportes, máxima expectativa en Brasil ante la posible convocatoria de la estrella Neymar. Carlo Ancelotti revelará esta tarde si Neymar, que lleva 2 años y medio sin jugar con la selección, disputará finalmente en Estados Unidos, Canadá y México el cuarto mundial de su carrera. Es un dilema nacional el de la convocatoria de Neymar, que hoy protagoniza todo tipo de debates en la calle y en los medios brasileños. Así ponemos punto final a este resumen de RFI.
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3: Son las 12:08.
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1: Son las 12:37.
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0: Radio Universidad Central indica la hora.
1: Son las 12:40.
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1: Son las 12:49.
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1: Son las 12:56.
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2: Andreína Flores.
3: El número de ejecuciones por pena de muerte alcanza su nivel más alto en los últimos 45 años, más de 2.700 ejecuciones, de las cuales el 80% fueron reportadas en Irán. Triunfo judicial y financiero para Shakira. Los tribunales españoles han ordenado al Departamento de Hacienda devolverle más de 60 millones de euros por una sanción tributaria que se le aplicó injustamente. Y en el Festival de Cannes hablaremos de la película española El Ser Querido, protagonizada por el actor Javier Bardem. Les ofreceremos una entrevista exclusiva con su director, Rodrigo Sorogoyen. Estos son los titulares de la jornada. Comenzamos ahora con el informativo aquí en Radio Francia Internacional. La Organización Mundial de la Salud inicia hoy su asamblea anual, marcada por una alerta internacional por brote de ébola que ya ha dejado casi 100 muertos en África. Nos acompaña en nuestros estudios nuestra colega Leticia Fuentes. Leticia, buenos días para ti. ¿Cuál es la última información que se maneja sobre este brote de ébola?
4: Hola, Andreina. La OMS ha trasladado su preocupación, al igual que expertos como Médicos Sin Fronteras, ante un brote no controlado de ébola que ya ha dejado cerca de un centenar de muertes, en su mayoría mujeres, y más de 350 casos sospechosos. El virus, que se propaga silenciosamente también por Uganda, ha obligado a la OMS a decretar la emergencia internacional. Este lunes, los miembros de la OMS se ven las caras en Ginebra, donde sobre la mesa hay dos inquietudes: el ébola y la retirada de Argentina y Estados Unidos, que ha provocado una importante debilitación de la organización. Escuchamos a su director general, Tedros Adhanom.
5: Cualquier vacío, cualquier espacio sin cubrir, beneficia al virus. Y la mejor inmunidad que tenemos es la solidaridad. Por lo tanto, debido a la situación actual que afecta tanto a Argentina como a Estados Unidos, creo que reconsiderarán sus decisiones al darse cuenta de la importancia de la universalidad para la seguridad sanitaria.
3: Leticia, también hay preocupación por el crucero MV Ondius, afectado por un brote de antivirus que llegó esta mañana al puerto de Rotterdam. ¿Qué se sabe de los ocupantes del crucero y del protocolo sanitario que se va a implementar?
4: Pues sí, el crucero ha llegado al final de su travesía este lunes al puerto de Rotterdam, donde le esperaban un centenar de personas de los servicios de emergencias que desembarcarán bajo un inédito protocolo a los 27 miembros del personal que todavía se encuentran a bordo, que serán puestos en cuarentena hospitalaria. Además, se llevará a cabo un exhaustivo proceso de desinfección y limpieza del barco. Recordemos que en el interior todavía está el cadáver de la mujer alemana fallecida por este virus.
3: Gracias, Leticia Fuentes. Y estaremos, por supuesto, informando sobre los detalles de la Asamblea Anual de la OMS, que se desarrolla desde hoy y hasta el día sábado. Nos vamos a España para hablar de las elecciones regionales en Andalucía, donde el Partido Socialista de Pedro Sánchez sufrió una nueva derrota este domingo. Recordemos que Andalucía, durante 40 años y hasta 2019, fue una de las regiones donde reinaba el Partido Socialista, pero el Partido Popular volvió a ganar los comicios, aunque no con la mayoría absoluta que hubiese querido. Nuestro corresponsal Daniel Rodríguez nos explica.
6: Andalucía, en el sur de España, es la región más poblada del país y durante décadas fue territorio socialista, hasta que en 2019 acabó con esa hegemonía el conservador Juan Manuel Moreno Bonilla.
7: Que este candidato aspira a dar 4 años más de reforma, de impulso y de proyecto y de estabilidad.
6: El presidente andaluz y candidato del Partido Popular ha vuelto a ganar las elecciones regionales, aunque se aleja de la mayoría para gobernar en solitario. Moreno Bonilla, que encarna al sector moderado de la derecha española, necesitará pactar con los ultras de Vox, lo que supone un lío, como dijo el propio candidato durante la campaña electoral.
8: El Partido Socialista es una familia de hombres y mujeres que nos dejamos la piel.
6: Por Por su parte, los socialistas obtienen el peor resultado de su historia en Andalucía, a pesar de estar liderados por María Jesús Montero, que ha sido vicepresidenta de España y una reputada ministra de Hacienda durante los gobiernos de Pedro Sánchez, que tendrá que convocar elecciones nacionales como tarde el año que viene con su formación a la baja. Las elecciones andaluzas son las cuartas regionales que se celebran en España en los últimos meses y en todas los socialistas han quedado a gran distancia de su principal rival, el Partido Popular. Desde Madrid, para Radio Francia Internacional, informa Daniel Rodríguez.
3: Gracias a Daniel. Y nos quedamos en Madrid porque la justicia española le ha dado la razón a la estrella colombiana Shakira tras más de 8 años de disputa con la agencia tributaria. La Audiencia Nacional ha concluido que la cantante no debía ser considerada residente fiscal en España durante el año 2011 y ordena devolverle nada menos que 60 millones de euros, incluidos intereses. Delia Arrunategui con los detalles del caso.
8: Todo se remonta a 2011. En aquel momento Shakira estaba en plena gira mundial Sale el Sol World Tour, donde presentó cerca de 120 conciertos en 37 países. Ese mismo año comenzó su relación con el futbolista Gerard Piqué, después de coincidir durante el Mundial de Sudáfrica y grabar el videoclip de la canción Waka Waka. Desde entonces sus visitas a Barcelona se hicieron frecuentes y Hacienda interpretó que ya residía de forma habitual en España. El punto clave del conflicto era determinar cuántos días pasó ese año realmente en el país. La legislación española establece que una persona es residente fiscal si permanece más de 183 días al año en España. Sin embargo, la Audiencia Nacional concluyó que Shakira estuvo solo 163 días en 2011. Durante el proceso, Shakira tuvo que adelantar cerca de 55 millones de euros entre impuestos y sanciones. Tras conocerse la sentencia, el artista cargó contra Hacienda en un comunicado. Cito: "Después de más de 8 años soportando un señalamiento público brutal, campañas orquestadas para destruir mi reputación y noches enteras sin dormir, por fin la Audiencia Nacional ha puesto las cosas en su sitio". Esta resolución cierra el último conflicto administrativo que tenía el artista con Hacienda, aunque no afecta a la causa penal por fraude fiscal de 2012, 2013 y 2014, ya resuelta mediante una condena firme.
3: El número de ejecuciones por pena de muerte ha alcanzado su nivel más alto en los últimos 45 años. Amnistía Internacional registró en el año 2025 2.707 ejecuciones en el mundo entero, de los cuales 2.159 casos, es decir, el 80%, fueron reportados en Irán, más del doble que el año anterior. En Radio Francia Internacional conversamos con Agnès Callamard, secretaria general de Amnistía Internacional, quien nos explica las razones de este incremento.
9: La explicación es muy clara. Se trata de un gobierno que utiliza la pena de muerte como instrumento de represión. Es una forma de afirmar el control del Estado en un momento en que este control se está desmoronando, ya sea por razones internas, todas las manifestaciones que se han registrado desde hace varios años, o por razones externas debido a los bombardeos de los estadounidenses o los israelíes. Así que se trata realmente de un gobierno bajo presión y para controlar, la represión es imprescindible.
10: La represión se impone.
3: Escuchábamos a Agnès Callamard, secretaria general de Amnistía Internacional, en entrevista exclusiva con Radio Francia Internacional. Y faltan pocos días para las elecciones presidenciales en Colombia, que se desarrollarán el próximo 31 de mayo. 14 candidatos se han inscrito en la contienda, aunque las encuestas dan como favoritos, o por ahora al menos, a 3. Iván Cepeda, del partido de gobierno, Paloma Valencia, candidata del uribismo, y Abelardo de la Espriella, también de derechas, pero de una derecha muy particular, más cercana al modelo de Nayib Bukele en El Salvador. Con él estuvimos conversando en Radio Francia Internacional y France 24 para conocer sus propuestas contra la violencia que sigue azotando a Colombia.
11: Y lo que propongo en materia de seguridad es un plan de choque para en los primeros 90 días dar con la captura o baja de 10 cabecillas importantes del narcoterrorismo en Colombia. Hacer presencia en las regiones, hacer presencia en los barrios, devolver la seguridad en la zona rural y devolverla en los barrios, las ciudades y los pueblos, con mano de hierro, aplicando la ley como corresponde en el marco de la Constitución. Yo no me voy a salir un centímetro de la Constitución y la ley. Lo que pasa es que la izquierda radical ha sido muy hábil y ha instalado en el inconsciente colectivo que aplicar la ley es ilegal. Mira qué locura. Y eso lo vamos a reversar. Lo que pretendo yo es poner las cosas en orden.
3: Escuchábamos a Abelardo de la Espriella, candidato a la presidencia en Colombia, en entrevista exclusiva con France 24. Y ya es oficial, los dos candidatos que se enfrentarán en segunda vuelta de elecciones presidenciales en Perú serán Keiko Fujimori y Roberto Sánchez. El presidente del Jurado Nacional de Elecciones, Roberto Burneo, hizo el anuncio.
12: Las fórmulas presidenciales que han obtenido las dos más altas mayorías relativas son el partido político Fuerza Popular, con su candidata a la presidencia de la República, señora Keiko Sofía Fujimori Iguchi, y el partido político Juntos por el Perú, señor Roberto Helber Sánchez Palomino.
3: Y las expectativas están puestas ahora en el debate que sostendrán a Fujimori y Sánchez, aunque todavía no se ha fijado fecha. La segunda vuelta de elecciones, recordemos, será el 7 de junio.
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3: Así es, nos vamos directamente a la Croisette para hablar de España, que ha hecho historia este año al lograr colocar tres películas en la competencia del Festival de Cannes. Y una de esas películas es El Ser Querido, protagonizada por el actor Javier Bardem. Nuestra enviada especial al festival, María Carolina Piña, conversó con el director de la película El Ser Querido, Rodrigo Sorogoyen.
14: Hace muchos años, ¿no?
15: 13 años.
14: Bueno, la película se llama Desierto. Y que me encantaría que fueras parte de ella y que fueras el personaje de Gabriela.
16: Vale, corta.
17: Un reconocido director de cine intenta renovar con su hija actriz, a la que no ha visto desde hace años, ofreciéndole un rol importante en su próxima película. Durante el rodaje sale a flote el resentimiento acumulado ante un hombre que nunca ha considerado como su padre. Rodrigo Sorogoyen escribió y dirigió esta historia, El Ser Querido, protagonizada por un impecable Javier Bardem en los zapatos de un director colérico y autoritario. Rodrigo Sorogoyen.
18: Es un personaje muy complejo, es un personaje que le hemos dado muchas vueltas, también le hemos dado muchas vueltas a cómo mirarlo, a intentar no juzgarlo. Evidentemente ha hecho cosas de las que se arrepiente, ha hecho cosas que no están bien, seguramente hay cosas incluso que se arrepentiría pero que ha querido olvidarlas, ¿no?, para que no le den más dolor.
17: El Ser Querido explora el peso de la ausencia pero también la masculinidad tóxica de una generación.
18: También es otro tema, esa masculinidad tóxica que ahora está muy de moda, evidentemente de moda para intentar contarla, intentar señalarla, intentar que se mitigue lo más posible.
17: El Ser Querido de Rodrigo Sorogoyen es una de las 22 películas aspirantes a la Palma de Oro en Cannes. Desde el Festival de Cine de Cannes, Tiffany Montá, María Carolina Piña, Radio Francia Internacional.
3: Gracias, María Carolina. Y en deportes, máxima expectativa en Brasil ante la posible convocatoria de la estrella Neymar. Carlo Ancelotti revelará esta tarde si Neymar, que lleva 2 años y medio sin jugar con la selección, disputará finalmente en Estados Unidos, Canadá y México el cuarto mundial de su carrera. Es un dilema nacional el de la convocatoria de Neymar, que hoy protagoniza todo tipo de debates en la calle y en los medios brasileños. Así ponemos el punto final a este resumen de RFI.
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3: Nos vamos a Colombia, donde el grupo guerrillero llamado Estado Mayor Central, liderado por el comandante Iván Mordisco, anunció un alto al fuego durante las elecciones presidenciales que tendrán lugar a finales de este mes. Y nuestro compañero Yago Martín nos ayuda a entender las razones de esta pausa.
21: La violencia armada es uno de los principales temas de las elecciones presidenciales del 31 de mayo en Colombia. Según la Unidad para la Atención y Reparación Integral a las Víctimas, en 2025 el impacto humanitario de los conflictos armados siguió siendo crítico, provocando cientos de miles de desplazados en todo el país. En medio de esta crisis, el guerrillero más buscado de Colombia y líder de la disidencia de las extintas FARC, Iván Mordisco, anunció un cese al fuego para, textualmente, brindar las condiciones de tranquilidad suficientes para que el pueblo colombiano asista masivamente a las urnas, un motivo que Leonardo González, director de Indepaz, pone en duda.
22: Lo que hoy se entiende como este alto al fuego, entre otras cosas, puede ser el movimiento que tiene en estos momentos Mordisco por el departamento del Cauca. Mordisco ha estado muy golpeado hacia la zona del Guaviare, incluso se dice que está herido y que se ha estado resguardando al otro lado del país, en el departamento del Cauca. Entonces es una especie de distractor para una tregua
21: Según datos de Cruz Roja Colombia, más de 250.000 personas abandonaron sus hogares por culpa de la violencia armada y al menos 965 personas fueron heridas o fallecieron a causa de artefactos explosivos. Para González, esta tregua supone un respiro para algunas regiones, pero no significa que la población esté a salvo durante las elecciones.
22: Aquí la principal afectación que tiene la población civil en cuanto a elecciones es la pérdida de libertad para elegir por quien ellos quieran votar. En las anteriores elecciones, en diferentes zonas se ha presentado la denuncia de cómo son obligados a votar por determinado candidato. Y eso es lo que hoy está en juego, está en riesgo. Y es que no sean libres las elecciones. No que no haya elecciones, sino que no haya libertad para elegir por parte de los votantes.
21: El director de Indepaz también recalca que este es un cese al fuego contra la fuerza pública y no contra las disputas territoriales entre guerrillas.
22: En la costa norte hay conflictos territoriales entre los gaitanistas y los de la Sierra Nevada. En Antioquia, los de las disidencias contra los gaitanistas y el ELN, pues lo que tenemos son conflictos entre ellos. No existe una guerrilla en estos momentos que se esté disputando el poder contra el Estado o que tenga un alzamiento para pretender una toma del poder, y por lo tanto la gran mayoría de los enfrentamientos y combates se dan entre los grupos armados ilegales.
21: El agosto pasado murió en un atentado el senador Miguel Uribe y actualmente los tres principales aspirantes a la presidencia han denunciado amenazas intimidatorias o de muerte.
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3: ¿Cómo regular el turismo en la Antártida? Este será uno de los temas centrales de la conferencia anual de esta semana sobre el continente blanco, en momentos en que el auge del turismo aumenta el riesgo para muchas especies, como la del pingüino emperador. Este es un trabajo de Rafael Morán.
15: Cosas curiosas que aprendí en el viaje a la Antártida. Todos los viajes incluyen el Polar Plunge, que es nada menos que tirarse al agua congelada. Parece una locura, es muy divertido, todos terminan haciéndolo. La excursión que más sale es hacer kayak en la Antártida si el clima lo permite, y es una experiencia verdaderamente alucinante.
16: Turistear en la Antártida, como lo hace este youtuber, en el continente helado al sur de nuestro planeta, suena increíble. Además de los cruceros para admirar los icebergs, las agencias de viaje se proponen acercarse a pingüinos bebés, bucear o incluso tomarse una copa de champaña en la banquisa. Todo ello en medio de paisajes espectaculares de montañas cubiertas de nieve. A pesar del costo, entre $5,000 y $100,000 para los viajes más lujosos, los tours en la Antártida atraen a cada vez más turistas. El año pasado se registraron cerca de 120.000 personas en la Antártida, principalmente estadounidenses, y cerca de 90.000 de ellas pisaron el continente blanco. Este boom del turismo antártico, sin embargo, tiene impactos en la nieve, en la fauna, y su ritmo de crecimiento es insostenible. Varias voces piden poner coto al turismo en este continente que pertenece a todos y a nadie al mismo tiempo. Un continente que conoce bien el científico Raúl Cordero y que ha realizado cerca de 15 misiones de exploración en la Antártida. Ahora, desde la Universidad de Groningen, en Holanda, el climatólogo monitorea la contaminación y la calidad del aire en la Antártida, gracias a datos de una de las estaciones científicas ubicadas en este continente. En conversación con Radio Francia Internacional, Cordero expresa su preocupación por el aumento del número de turistas.
23: La gracia que tiene la Antártida es que, de acuerdo al texto del Tratado Antártico, es el continente de la paz y de la ciencia. Yo creo que tiene que mantenerse de esa manera y convertirlo en el continente de los ricos sería un error, digamos. Todos los que van a la Antártica como turistas son personas ricas. Entonces, convertir a la Antártica en un resort de lujo es, digamos, no va en el espíritu del Tratado Antártico. Yo no digo que haya que prohibir el turismo, solamente que la principal actividad humana en el continente antártico tiene que ser la establecida en el tratado, que es la ciencia. El turismo antártico tiene que ser racionalmente acotado para minimizar los impactos.
16: Si yo decido, por ejemplo, abrir un hotel de lujo en la Antártica, ¿hay alguna legislación que me lo prohíbe?
23: O sea, si te consigues los permisos, tú puedes hacer básicamente lo que quieras. Ahora, ¿quién emite los permisos? Ahí está la debilidad. Las cosas en Antártica se hacen por consenso, pero por consenso de todas las partes. Pero justamente porque se tienen que hacer por consenso, no se ha logrado una regulación que permita, por ejemplo, impedir esa iniciativa que tú mencionas. Ahora, afortunadamente a nadie se le ha ocurrido todavía hacer una cosa así, pero en principio si tú vas a Chile y en Chile te consigues un permiso de construcción para hacer un hotel en territorio antártico, tú lo podrías hacer. Aerolíneas chilenas, por ejemplo, no tienen hoteles, pero sí tienen salones donde hacen las veces de una especie de salón VIP para sus pasajeros que esperan vuelo, ¿te fijas? Entonces, hay unas construcciones que se han estado haciendo que van encaminadas a esa dirección. Entonces, por ejemplo, el hecho de que ese escenario de construir un resort en Antártica no esté explícitamente prohibido, es, digamos, un hoyo en la regulación que debería estar mucho más claro para prohibir ese tipo de cosas. Ahora, la industria del turismo antártico, afortunadamente, justamente porque el gancho de ellos se promociona como una suerte de turismo ecológico, ha mostrado una gran capacidad de autorregulación. Así que yo espero que eso se mantenga. Pero, por ejemplo, hay pocos ejemplos en el mundo en que la autorregulación funciona. Mucho mejor tener explícitas ciertas cosas que

0: eléctrica en las bases chilena, argentina. La mayoría de países utilizan mayoritariamente diésel para energizar su actividad. Es una fuente de carbono negro. El carbono negro es material particulado fino. Al depositarse sobre la nieve, oscureciéndola y acelerando su derretimiento. Las concentraciones que nosotros hemos encontrado de carbono negro o de metales pesados en la nieve antártica no son suficientes como para hacerla tóxica a los animales, ¿te fijas? Pero no hay que esperar a que las concentraciones aumenten demasiado más. Es razonable que el turismo antártico, que ahora es una actividad autorregulada, pase también a ser regulada por las partes.
1: Entonces, si entiendo bien, ¿el turismo acelera el derretimiento glaciar en la Antártica?
0: Mira, lo que pasa es que el carbono negro es una partícula de tamaño micrométrico negra, por eso se llama carbono negro. Y esa partícula, cuando se deposita en la nieve, la oscurece. Ahora, no es una cosa que tú a simple vista notes. Ves la nieve, aunque tenga carbono negro, si las concentraciones son como las que hay en Antártica, relativamente bajas, tú la ves absolutamente blanca, pero no está tan blanca, ¿estoy diciendo? Y como todos sabemos, el color negro absorbe luz solar. Entonces, claro, cuando la nieve está perfectamente blanca, refleja la mayoría de la radiación solar. Cuando la nieve tiene unas pocas partículas negras extra, absorbe un extra de radiación solar. Y ese extra hace una diferencia. Entonces, acelera durante el verano el derretimiento de la nieve. Ahora, tú bien decías que el turismo ha aumentado, se ha triplicado en los últimos años. Por ejemplo, en la última temporada hubo del orden de 118 mil turistas en total en Antártida, pero hace una década teníamos alrededor de 40 mil turistas nada más. Entonces, ha habido una. Y también hay un aumento considerable en la actividad científica. O sea, no solamente el turismo el que ha estado aumentando, sino que también hay más actividad científica, tanto en la península antártica como en otras zonas de la Antártida. Los científicos per cápita contaminamos cada vez que vamos a la Antártica muchísimo más que un turista, porque nosotros nos quedamos mucho más tiempo que un turista y además nosotros utilizamos a veces equipo y maquinaria pesada para diversas actividades científicas. Calculamos que un turista en promedio es responsable de acelerar el derretimiento de hasta 200 toneladas de nieve. Tú vas a la Antártica y como resultado de las emisiones de carbono negro vas a acelerar el derretimiento de 200 toneladas de nieve. Pero un científico puede llegar a las 1000 toneladas en promedio. ¿Te fijas? Como estamos conscientes de eso, esa es una de las razones por la que yo no he ido a la Antártica personalmente en años recientes. Porque lo que nosotros hemos tratado de hacer en los últimos años es de minimizar, hacernos más eficientes en el sentido de mandar solo el número de científicos que realmente es necesario. Nosotros operamos una estación permanente de monitoreo en Antártica. Esa cuestión consume energía eléctrica y estábamos generando esa energía eléctrica utilizando diésel. Entonces, ¿qué hicimos? Esto pasó recién ahora en diciembre. Instalamos una pequeña planta solar para minimizar el consumo de energía.
1: ¿Qué otros impactos hemos registrado derivados de las actividades humanas en este continente casi intacto?
0: Otros estudios han mostrado que también las aguas de las costas antárticas, sobre todo en las bahías adyacentes a las bases permanentes que las partes, o sea, los países mantienen en Antártica, hay concentraciones de, entre otras cosas, microplástico. Entonces, por ejemplo, nosotros hemos, además de medir una significativa huella de carbono negro en la nieve, también hemos encontrado metales pesados. Otros esfuerzos han encontrado microplástico, es decir, la huella de la contaminación de origen probablemente local, originada en actividades científicas y en turismo, es cada vez más obvia.
1: Raúl El Cordero, el caso del crucero MV Ondius que zarpó de Ushuaia y que navegó por la Antártida antes de zarpar hacia las costas africanas con pasajeros enfermos de antivirus, muestra que con los turistas circulan virus también. ¿Es un riesgo que puede afectar al continente blanco?
0: Hay varios estudios, yo no he participado en eso, no me dedico a esa parte, pero hay varios estudios que muestran que han comenzado a registrarse la presencia de ciertos virus en animales antárticos, por ejemplo, en pingüinos, que también existen en la población humana. Entonces, si esos virus llegaron a la Antártica, una de las posibilidades es que hayan sido originados en la población humana, te fijas, es decir, en los visitantes o en los investigadores. Como quiera que sea, los humanos muy probablemente están llevando contaminación y virus a la Antártica. Y al mismo tiempo, sobre todo el contacto relativamente cercano de turistas con animales, si ese contacto es masivo, eso puede llevar, aumenta el riesgo de que haya también la posibilidad de que se traspase un virus entre una población y otra, entre la población animal y la población humana, me refiero.
1: Usted, como científico y los turistas, ¿qué tipo de gestos tienen que cumplir, precauciones sanitarias antes de ingresar, de pisar el continente antártico?
0: Todo esto son recomendaciones nada más, ¿no?

0: Y está obligado a hacerlo, pero están los turistas, los operadores turísticos, por ejemplo, desinfectan las botas que utilizan los turistas antes de bajar y al subir también, te fijas. Entonces, luego tú no puedes tocar a los animales y no se te permite acercarte sino a varios metros de distancia. Eso minimiza los riesgos de que haya algún tipo de biocontaminación. Es lógico pensar que es imposible completamente aislar el continente antártico del resto del planeta, te fijas. Pero yo digamos que otra vez, no es razonable pensar que el turismo puede crecer exponencialmente de manera indefinida, eventualmente va a haber que ponerle algún coto.
1: Raúl Cordero, ¿cómo se podría regular el turismo según usted?
0: Lo más probable es que haya que establecer una cota al turismo. Ahora, la industria del turismo, me refiero, no es que no tenga cero conciencia ambiental, es decir, es una de las industrias turísticas que yo diría ha mostrado mejor capacidad de autorregulación. Por ejemplo, una de las cosas que están haciendo es disminuyendo la cantidad de diésel que queman en los barcos. Y lo están haciendo vía cambiar los buques a buques híbridos. Entonces, por ejemplo, los buques híbridos se utilizan para disminuir la cantidad de diésel que se quema y también algunos de esos buques son capaces de, cuando están cerca de la costa antártica, navegar simplemente utilizando el motor eléctrico. Pero, por otro lado, la industria siempre se va a oponer a que haya un límite en el número de turistas. Yo, por supuesto, que estoy de acuerdo con que un crecimiento exponencial, como el evidenciado en la última década, eso no es sustentable. Ahora, el problema está en cuál es el número máximo de turistas que la Antártica puede tolerar. Desgraciadamente, no ha habido todavía un estudio que nos permita dar esa cifra mágica de cuál es el número de turistas.
1: Los países del mundo están reunidos precisamente estos días en Japón en el marco de la Convención del Tratado de la Antártida. ¿Este tema de limitar el turismo es delicado o hay consenso?
0: Digamos que este es el tema contencioso que se ha vuelto polémico, no por la falta de evidencia, sino porque tú sabes que siempre hay intereses diversos. Al final, la industria turística antártica está creciendo y algunos países se benefician más que otros de esa industria que está creciendo de manera exponencial. Entonces, obviamente, los países del Tratado Antártico, partes del Tratado Antártico que se benefician de esa industria, están menos abiertos a la regulación. Por otro lado, hay países que no tienen tanto interés en la industria del turismo antártico, que están mucho menos abiertos. Por ejemplo, los europeos están por una regulación más importante, decía. Pero también, como trabajaba en Chile muchos años, también tengo clara la posición de Chile, que es uno de los países con Argentina con más beneficios económicos del turismo antártico. Y su posición es mucho menos ambiciosa, ¿te fijas? Así que ese es como el tema.
1: Raúl Cordero, climatólogo de la Universidad de Groningen en Holanda, gracias por su testimonio y por esta apasionante conversación. Así concluye este episodio de Vida en el Planeta y para más noticias ambientales les invito a consultar nuestra sección Medio Ambiente en Radio Francia Internacional.

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3: Y en este gran reportaje viajamos a Puerto Príncipe, la capital de Haití, que sufre el flagelo de estar controlada en un 80% por bandas armadas que no dudan en utilizar la violencia sexual como un arma para imponer el miedo y ejercer su dominación sobre barrios enteros. Es un gran reportaje de nuestra enviada especial Justine Fontaine.
4: Estamos en Cité Soleil, la villa miseria más grande de Haití. El barrio está en manos de las pandillas, pero al entrar al Hospital de Médicos Sin Fronteras se siente tranquilidad hoy día. Hay árboles, césped, pequeñas oficinas con paredes de madera, una sala de espera al aire libre y un edificio un poco más grande de un solo piso para hospitalizaciones. Sin embargo, la violencia nunca está muy lejos, por lo que algunas ventanas están protegidas con placas de metal para evitar que una bala perdida se cuele en el hospital. Anne-Sophie Morel nos guía entre los pasillos del centro de salud que ella dirige.
5: Aquí está la entrada principal para los pacientes. En la mañana esperan afuera, a veces desde las 4 o 5 de la madrugada. Luego entran por esa puerta que ven ahí. Los guardias revisan que no tengan armas o cuchillos. Posteriormente se les entrega un número de atención y aquí está el espacio dedicado a casos de violencia sexual. Intentamos que las pacientes puedan llegar lo antes posible, menos de 72 horas después de los hechos, para poder brindarles tratamiento preventivo contra el VIH, por ejemplo. Ahí atrás están las consultas de seguimiento médico y psicológico. Las pacientes, quienes ya tienen cita, llegan con una hoja. Las que no, pueden usar un nombre secreto, una clave que los guardias conocen y que agentes comunitarios comunican a mujeres en los barrios. Si no conocen esta clave, el guardia se las da y así pueden llegar a este sector del hospital separado del resto de los pacientes.
4: En el pasillo hay un cartel en creol que dice: la violencia sexual sí es una emergencia médica. Aquí las consultas son gratuitas y es uno de los pocos lugares donde los habitantes de la zona pueden recibir atención médica. En una oficina nos espera una sobreviviente de violencia sexual. Para preservar su anonimato y porque su familia no sabe lo que le pasó, la llamaremos Elina.
6: Tengo 26 años, dos hijos y no tengo trabajo.
4: En noviembre, un miembro de una pandilla la violó en su barrio.
6: Regresaba a casa muy temprano, de madrugada, y pasé por una calle que no sabía que estaba vacía, sin nadie. Además, estoy en mi país, debería tener derecho a caminar por la ciudad a cualquier hora. Habría miembros de grupos armados y uno de ellos apuntó su arma hacia mí.
4: Sacudí la cabeza al recordar lo que le pasó.
6: La suerte que tuve fue que me violó solamente un hombre ese día, pero tengo secuelas psicológicas, no logro olvidar, y secuelas físicas, cicatrices en mis partes íntimas.
4: Por miedo a la reacción que pudieran tener, no se lo contó a nadie de su entorno familiar o de sus allegados.
6: No se los dije porque la gente suele minimizar la gravedad de lo que pasó o decir que eres una puta, que tú lo buscaste.
4: Elina ya había vivido otra violación cuando tenía 5 o 6 años y hoy teme que le pase lo mismo por tercera vez.
6: Por ahora no me siento bien para nada. Creo que no tendré justicia. Siento que en cualquier momento puedo volver a sufrir estas violencias.
4: No presento denuncia porque está convencida de que en Haití nunca tendrá acceso a la justicia. Salimos del hospital y nos dirigimos hacia Pétionville, uno de los pocos barrios de la capital que no está en manos de las pandillas. Arriba de una gran escalera llegamos al despacho de Diana Manilla Arroyo. Es la jefa de la misión de Médicos Sin Fronteras en Haití.
7: Hola.
4: La violencia sexual no es nueva en el país, pero la ONG publicó a finales de enero un nuevo informe basado en los casos registrados en una de sus clínicas especializadas ubicada en Puerto Príncipe. Y las cifras son preocupantes, explica la jefa de la misión.
7: El cambio más importante que vemos es que los casos se triplican a partir del 2022 y no es nada más ese, el problema es la aumentación de casos, sino también el nivel de brutalidad con el que vemos que estas agresiones se reproducen de acuerdo a los testimonios de nuestras pacientes. A partir del 2022, más de la mitad de las sobrevivientes nos explican que el agresor pertenece a un grupo armado. También el promedio de agresor por violación es de 3, pero hemos recibido a más de 100 pacientes que nos explican que había 10 o más agresores a la vez. Y el perfil de edades también ha cambiado. Antes del 2022, la mayoría de las pacientes tenía 18 años o menos, eran menores, pero este rango de menores comienza a disminuir a partir del 2025, que significa que las agresiones son mucho más arbitrarias y que cualquier mujer de cualquier edad puede ser agredida.
4: Además, las ONGs saben que los casos registrados solamente son la punta del iceberg. Todos los informes recientes hablan de una explosión del número de violaciones. Al igual que el INA, pocas mujeres denuncian a los violadores y cuando algunas sí van a la comisaría, muy pocas veces el caso llega hasta tribunales. Para entender cómo y por qué las pandillas utilizan la violencia sexual, nos dirigimos a la sede de una asociación feminista haitiana llamada Neges Mawon, en la comuna de Delmas, también en la parte alta de la ciudad, en una zona que no está bajo el control de las pandillas. Nos recibe Abigail de Rolion, es abogada, responsable de la sección Violencia de Género. Nos da la bienvenida en una casa grande convertida en oficinas con un patio al fondo y como casi siempre aquí hay un guardia armado en la entrada. En el patio hay un mural colorido, una paloma llevando una bandera haitiana, azul y roja, con un escudo en su centro. Y también está pintada una niña frente a un hombre armado, cuya cabeza ha sido reemplazada por billetes para simbolizar la violencia y la corrupción en el país. La asociación tuvo que mudarse debido al avance de las pandillas. Le preguntamos a Abigail de Rolion por qué y para qué los miembros de pandillas usan la violencia sexual.
8: Primero para dominar, para decir estoy armado, soy más poderoso que tú. Además, cuando una pandilla toma el control de un barrio antes controlado por un grupo rival, quieren decirles a las niñas y mujeres de ese territorio que cambiaron de amo. Y para castigarlas, las violan o mandan a violar.
4: Subraya que la impunidad favorece la repetición de estas violencias.
8: Después del terremoto de enero del 2010 ocurrieron muchos casos de violencia sexual en los campos de desplazados, pero la justicia dejó impunes estos crímenes y tampoco se actuó para prevenir los casos que vemos hoy en día. Por lo tanto, dada la situación de inseguridad que conocemos ahora y la crisis política, se entiende mejor por qué se ha disparado el número de violaciones. Los violadores y abusadores saben que no serán perseguidos y saben que las sobrevivientes no tendrán otra opción sino la de refugiarse en un silencio estratégico para protegerse a ellas mismas y a sus familiares.
4: La explosión de casos de violación tiene otra consecuencia: los embarazos no deseados. El aborto sigue totalmente prohibido en Haití. Y sin información confiable, sin acceso a medicamentos abortivos, algunas mujeres y niñas recurren a métodos peligrosos o ineficaces. Eso fue lo que le pasó a Sephora, de 18 años, cuando todavía era menor de edad. Ella pidió que no diéramos su nombre real. La entrevistamos en las oficinas de la ONG Neges Mawon.
9: Vengo de Cité Soleil, tengo 18 años y fui víctima de violación en 2024.
4: Para llegar hasta aquí, ha tenido que atravesar gran parte de la ciudad junto a su bebé de 7 meses. Viven en un barrio controlado por las pandillas.
9: Ocurrió en la calle, un día después de clase. No había transporte público, yo caminaba hacia mi casa y de repente vi a unos hombres encapuchados. Me llamaron y dispararon una vez, no directamente hacia mí, sino para obligarme a detenerme. Pensé que si yo salía corriendo, iban a dispararme de verdad. Así que me detuve. Me llevaron a un costado de la calle, en el pasto. Tres hombres me violaron.
4: Luego descubrió que estaba embarazada.
9: Una semana después me empecé a sentir mal. Finalmente terminé haciendo un test de embarazo y salió positivo. Mi madre habló con una mujer del barrio que recomendó que abortara. Le dio dinero para comprar unas hojas y para que me preparara una infusión de esas hierbas. Sangré mucho, pero no funcionó.
4: Sin alternativas, Sephora se resignó a seguir con el embarazo y pese al apoyo psicológico que recibió, tuvo ideas suicidas.
9: Después de la violación quería suicidarme o irme lejos, a un lugar donde nadie me conociera. Luego, poco a poco, fui mejorando y finalmente, cuando di a luz, no vi a mi hija como el resultado de la violación, sino como una fuente de alegría, una sonrisa en mi vida.
4: ¿Qué te gustaría hacer en el futuro?
9: Me gustaría ser alguien importante. Y como persona que ha vivido una violación, quisiera hacer algo para ayudar a quienes han sufrido violencia sexual y otros tipos de violencia. Pero mi sueño de verdad es ser cantante. Me encanta cantar.
4: ¿Aceptarías cantar algo para nosotros?

Si bien Sephora sí recibió apoyo, las organizaciones que ayudan a sobrevivientes de violencia sexual en Haití carecen de recursos, sobre todo desde que Donald Trump cerró el año pasado la Agencia Estadounidense para el Desarrollo. La asociación Negues Mahouin, por ejemplo, ya no tiene acceso a fondos que antes le permitían cubrir gastos médicos en el hospital para víctimas de violación.

0: Gracias a Justine Fontaine por este gran reportaje desde Haití sobre los abusos sexuales. Y para terminar esta media hora de información, vamos con la actualidad deportiva de la semana con Carlos Pizarro.
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2: Saludos y bienvenidos a una nueva edición del Deportivo de Radio Francia Internacional. En la emisión de hoy volvemos a informar del Paris Saint-Germain. El club capitalino se alzaba la pasada semana con su 14º título nacional, consagrándose de esta manera como el equipo más laureado del campeonato francés, un título que refuerza su buena dinámica en su intento por volver a ser rey de Europa a finales de este mes, cuando se enfrente en la final de la Liga de Campeones a la plantilla del Arsenal. Pero al margen de esta noticia, más que necesaria y obligada desde París, hoy el protagonismo de la emisión se lo va a llevar un nombre propio. Talant Doucevallef, la gran figura del balonmano internacional, aterrizaba hace un par de meses en el banco de la selección de Francia con el propósito de volver a poner a los Bleus en lo más alto del balonmano planetario. Tras haber conseguido su clasificación para el Mundial del próximo año, quiso consagrarse en exclusiva con RFI. Se lo contamos todo a continuación en este lunes 18 de mayo. Sean todos bienvenidos. Entramos en materia. Saludos desde París, ciudad que sigue vibrando con el fútbol tras la consecución de un nuevo título en el campeonato francés por parte del PSG. Y no es un título más, es el 14º, con lo que consigue ser el campeón más laureado de la historia de la máxima categoría aquí en Francia. También supone ser el tercer campeonato de Luis Enrique como técnico de los capitalinos. Y es que Lucho ha ganado en el fútbol francés prácticamente todo lo que podía ganar. 3 ligas francesas, 2 copas de Francia, este curso se les ha escapado con Lens en Niza en la gran final, 3 Supercopas de Francia, una Copa Intercontinental, una Supercopa de Europa y la primera y única Champions League de la historia del PSG, con la posibilidad, atención, de que en unas semanas podría ganar la segunda. Para el técnico asturiano, este campeonato fue el más difícil de ganar desde que llegó a la ciudad luz.
3: Fue muy importante ganar aquí. Creo que el marcador de 0-2 fue muy injusto para Lens, merecía mucho más. Creo que una vez más mostramos nuestro nivel y nuestra ambición, que creo que es muy importante para afrontar sobre todo el tramo final del campeonato. Estoy contento también, ya que creo que de mis 3 años con el PSG fue el más complicado para ganar la Ligue 1, ya que Lens hizo una muy buena temporada. Ganar aquí el título en su feudo es muy importante, ya que los dos equipos participaremos en la Liga de Campeones el próximo año.
2: Y para dar sentido y valorar a lo que ha conseguido Luis Enrique con el PSG, he querido robarle unos minutos a nuestro compañero Manu Terradillos, quien sigue habitualmente las trazas del conjunto parisino y que ha querido tener la deferencia, el detalle de visitarnos en nuestro estudio. Manu, muy buenas.
4: Hola, ¿qué tal, Carlos? ¿Cómo estás?
2: ¿Qué valor se le da a esta tercera Ligue 1 de Luis Enrique con el PSG?
4: Hombre, es una liga muy importante, él lo decía, que ha sido muy difícil. Prácticamente lograron el título solo, entre comillas, a 2 partidos para el final, cuando quedaba uno, el que jugaron este fin de semana contra el PSG. Y esa victoria de Lens hace que sumen 14, se despegan ya totalmente del Saint-Étienne como equipo más laureado de la Ligue 1. Y es una liga que además ha tenido sus problemas, porque ha tenido muchos lesionados, ha tenido que rotar mucho Luis Enrique. Aunque luego también hay que ponerlo un poco en contexto, y eso le ha dado cierta ventaja, porque la diferencia del PSG con el resto permite esas rotaciones y, claro, llega a final de temporada con... De los 34 partidos, te pongo algún ejemplo, Dembélé solo ha jugado 21, Fabián solo 19, Due solo 23, es decir, llegan mucho más descansados, y es verdad que Lens ha hecho un temporadón, es decir, lo que ha hecho Pierre Sage es increíble, pero luego hay que apuntar también la decepción de los otros dos grandes, como el Olympique de Marsella y el Mónaco, que es que esta temporada no clasifican para la Champions, es decir, han estado muy por debajo de su nivel y no han sido los rivales que se esperaban.
2: Tú que sigues habitualmente al Paris Saint-Germain, ¿cuál es el ánimo ahora mismo entre los aficionados a punto de alcanzar la que podría ser la segunda Liga de Campeones? Estamos a poco menos de 2 semanas para ello.
4: Hombre, es muy alto. Es verdad que me preguntabas cuál es el valor que se le da a la Liga. El problema es que se ganó la Liga cuando todo el mundo piensa en ganar la Liga de Campeones, que es algo que se ve, que es algo que se siente que está ahí, con un Luis Enrique que tiene prácticamente a todos los aficionados en el bolsillo. Yo no sé si van a pecar de exceso de confianza. En la previa de la Liga anterior ante el Inter yo notaba un poco eso, que ya se veían campeones. pero yo creo que se ven favoritos, son favoritos y están totalmente entregados a este equipo.
2: Manu Terradillos, muchísimas gracias por toda esta información y estaremos pendientes de lo que suceda en esa final de la Liga de Campeones entre el Paris Saint-Germain y Arsenal. Día 30.
4: El 30 de mayo. Veremos, porque el Arsenal es un rival complicado, ¿eh? Que parece que no hace nada y poquito a poco te va como abrazando. Así que va a ser muy interesante ver a estos dos equipos.
2: Aparcamos el fútbol y nos vamos al balonmano, que nos está esperando un personaje muy, muy importante. Ya lo comentábamos en titulares, hoy en el Deportivo de RFI tenemos el honor de entrevistar a una de las leyendas mundiales del balonmano. Es español, de origen ruso como jugador. Podremos estar enumerando durante varios minutos la infinidad de títulos logrados con diferentes clubes, pero para hacerlo más corto, les contaremos que fue elegido por la Federación Internacional de Balonmano como mejor jugador del siglo XX por detrás del sueco Magnus Wislander. Como entrenador y después de haber sido seleccionador de Hungría y Polonia, acaba de dejar el banco del club polaco de Kielce para consagrarse a la selección francesa. Nos referimos, cómo no, al gran Talen Dusevayev, al cual le vamos a dar ya las gracias por consagrarse aquí en exclusiva con Radio Francia Internacional. Muchísimas gracias, Talent.
5: Muy bien, muchísimas gracias a vosotros.
2: Tras su ingreso como seleccionador francés del equipo masculino de balonmano en el pasado mes de febrero, ya habrá dado tiempo para asentarse en este proyecto, ¿no? ¿Cómo ha transcurrido este tiempo de adaptación?
5: Pues la verdad es que trabajo en la selección es un trabajo muy corto, muy dinámico. Vienes, en una semana tienes que preparar dos partidos con los viajes de por medio. La verdad es que es muy difícil, pero es muy agradecido porque todos estamos con ganas de mejorar entre todos.
2: Usted, que ha sido un trotamundos como jugador y como entrenador, ¿qué supone ahora llevar las riendas de un equipo tan laureado como Francia?
5: Bueno, yo siempre he dicho, en el mundo hay tres equipos para mí, aparte de España, porque España siempre estará en el primer lugar para, en todos los sentidos. Hay tres equipos a los que nunca podrás decir no, que es Dinamarca, Alemania y Francia. Son tres potencias mundiales que te permiten como entrenador soñar a lo grande, ¿no? Y para mí es un, en primer lugar, es un orgullo, de verdad, orgullo de poder ser seleccionador de una selección tan magnífica como es de Francia. Y luego, pues, la verdad es que es un privilegio de poder soñar y poder intentar conseguir las metas más altas en nuestro deporte.
2: Claro, es que en su presentación como seleccionador llegó a admitir que este puesto le cayó del cielo y que se siente como un niño. Estos son halagos que han sido muy bien recibidos por parte de la afición.
5: Pues y es verdad, es como yo me siento, porque hay que reconocer que a lo largo de la historia, solo en el 1958, pues siendo balonmano 11 contra 11, pues a la selección durante dos meses ha dirigido un extranjero y nada más. Entonces tengo el privilegio de que desde hace casi 70 años, pues nadie ha tenido esta oportunidad, porque Francia siempre ha gozado de magníficos entrenadores, de buenos resultados, y para mí es un regalo, de verdad, es un regalo que me ha caído del cielo, y así lo he sentido y así lo siento hasta el día de hoy.
2: Talán, acabas de decirme hace un momento tres equipos a los que uno no puede rechazar el banquillo, pero ¿qué diferencia a Francia del resto de naciones del balonmano?
5: Bueno, en primer lugar, una nación que tiene en su haber pues seis mundiales, tres Juegos Olímpicos, cuatro preparatorios europeos, más etcétera, tantas medallas en todos esos torneos grandes, pues solo merece, pues, si aunque fuese ir andando, pues me iría.
2: Trabajo, pasión, rigor extremo y manejo de la presión extrema. ¿Cuál es el método que va a aplicar Talán con los Bleus?
5: Bueno, la verdad es que calidad hay, un poco de calidad táctica colectiva, sin perder la calidad táctica individual, y sobre todo respeto y disciplina, disciplina dentro del equipo y respeto hacia los rivales.
2: El último periodo de los Bleus en balonmano no ha sido tampoco muy boyante, y quizás el objetivo ahora es relanzarse a lo que fue un pasado glorioso, ¿no?
5: Bueno, yo siempre digo, para que sea el pasado o el futuro glorioso hay que trabajar día a día, ¿no? Por eso hay muchos ingredientes para, digamos, poder soñar y poder implicarse al 100% para conseguir los mejores resultados.
2: Ahora está sumergido en buscar la clasificación de Francia para el Mundial 2017, una competencia a la que este país ha acudido desde 1990, un desafío fuerte de entrada para asumir el cargo de seleccionador, a lo que se suma como objetivo, imaginamos, los Juegos Olímpicos de 2028 y, por qué no, el Mundial de Balonmano que se celebra aquí en Francia.
5: Sí, sin duda, sin duda. Francia es una gran nación, nunca puede faltar, digamos, a estas grandes citas. Y nosotros, por supuesto, queremos y tenemos respeto a la República Checa y queremos clasificarnos primero a Mundial y, como quien dice, paso a paso ir hacia adelante.
2: Hace más de una década que usted entrenaba el club polaco de Kielce, pero sus caminos se separaron. Una noticia inesperada para la prensa francesa. Quería saber cuál fue el motivo y si va a continuar alternando su cargo de seleccionador con la dirección técnica de algún otro club.
5: Bueno, la verdad es que, como siempre digo, unas puertas cierran y otras se abren. La vida es así de un entrenador, pues que he estado durante más de 12 años en un club y la verdad es que tampoco es normal, ¿no? Llega siempre un día cuando empiezas y un día cuando terminas. Así que yo estoy muy contento y agradecido por todo lo que he vivido. Y de momento, pues como he dicho, estoy concentrado pues con la selección para conseguir el primer objetivo, que es clasificación para Mundial. Y a partir de ahí, pues durante el mes de mayo, hasta el final de mayo, intentaré organizar en mi cabeza qué es lo que quiero para mi futuro, ¿no? Si tengo que tomar un año, digamos, sabático a nivel de los clubes, lo haré. Y si tengo ganas de trabajar, pues trabajaré. Pero de momento, pues no voy a decir nada. Y como siempre digo, hay que hablar solo siempre de positivo y no tener nunca ningún tipo de rencores ni nada. Pues 12 años y 4 meses son muchos para tener solo los mejores recuerdos. Y para mí, como soy optimista de por vida, nunca, nunca pensar en algunos detalles que podrían ser haber sido mejores o peores.
2: Talán Dusevayev, ha sido un auténtico placer tenerle aquí la sintonía de Radio Francia Internacional en el Deportivo de RFI. Esperemos que tenga usted muchísima suerte en esta nueva andadura aquí en Francia y, por qué no, también seguir contando todos sus éxitos a través de esta emisora. Muchísimas gracias.
5: Muy bien, muchas gracias a vosotros, un abrazo y que vaya bien. 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
2: Nos vamos, hoy no hay tiempo para mucho más. Antes de despedirnos, le informamos que en motor el piloto italiano Fabio Di Gianantonio de Ducati se impuso en el Gran Premio de Cataluña de MotoGP, marcado por las graves caídas del español Alex Márquez y del francés Johan Zarco en dos accidentes diferentes que obligaron a parar la carrera. El líder del Mundial, el italiano Marco Bezzecchi, cruzaba la meta en sexta posición, pero se afianza en la clasificación gracias a la caída de Martín. Y en ciclismo, el danés Jonas Vingegaard se impuso en solitario en la novena etapa del Giro de Italia, sumando su segunda victoria en su primera presencia en la Corsa Rosa. Tras su triunfo por 12 segundos ante el austriaco Felix Gall, el jefe de filas del Visma, dos veces vencedor del Tour de Francia, se acercaba al líder de la general, el portugués Alfonso Eulalio. Con esta nota ponemos el punto y final al Deportivo de RFI. La próxima semana ya estaremos consagrados al Gran Slam de tierra batida Roland Garros, donde parte como favorito el número uno mundial, el italiano Jannik Sinner, quien volvía a ganar en Roma tras vencer en la final al noruego Casper Ruud. Vayan los saludos de Alain Vidal, quien estuvo al mando de la parte técnica de sonido. Les habló Carlos Pizarro. Que pasen una muy buena semana y sean felices en la medida de lo posible. Adiós.

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4: Muy buenas a todos, espero que se encuentren muy bien y sean bienvenidos a Sudor y Gloria, un programa donde hablamos del deporte nacional e internacional. Y bueno, Renato, cuéntame con qué vamos a partir en esta jornada.
5: Bueno, para partir con una noticia importante para nuestro deporte nacional, y es que oficialmente Bárbara Hernández, la sirena de hielo, ingresó al Salón de la Fama.
4: Bueno, se hizo oficial porque es un tema que ya habíamos hablado anteriormente, y claro, tú lo dijiste, el pasado 16 de mayo se hizo oficial su ingreso al Salón de la Fama.
6: Qué buena noticia para nuestro deporte nacional. Y más específicamente a la natación.
4: Es el máximo reconocimiento mundial para los deportistas de este tipo de deporte, que son de aguas abiertas y nado de maratón.
5: Bueno, no es solo eso, sino que también se transformó en la primera persona chilena y la séptima mujer latina en ingresar y formar parte de este prestigioso Salón de la Fama de natación a nivel internacional.
4: Claro, la primera mujer chilena. Y una de las mayores exponentes también de nuestro deporte nacional y reconocida mundialmente, internacionalmente, como la sirena de hielo. La ceremonia se realizó en San Diego, en California, en Estados Unidos, obviamente, donde nuestra querida sirena de hielo se incorporó como la nadadora de honor. Es una categoría reservada para los atletas con más de una década de trayectoria. O sea, esto viene de hace mucho. Es internacionalmente conocida ya desde hace un montón de tiempo.
6: Hace mucho tiempo que viene haciendo las cosas bien y qué bueno que ahora se le reconozca con este gran mérito.
5: No, y aparte se transformó en la primera sudamericana en completar el desafío Ocean 7 de los Siete Mares, que le tomó 8 años de preparación y ejecución.
7: Un reto.
5: Sí. Totalmente, o sea, no es solo nadar en aguas abiertas, es nadar por los siete océanos.
4: Bueno, y Bárbara es un aporte significativo para la disciplina de este deporte.
6: ¿Ves? Totalmente de acuerdo, es un ejemplo a seguir, igual que otras muchas mujeres deportistas como la que hablamos el capítulo anterior, Tiana Endler. Sin duda son una de las mujeres más importantísimas de nuestro país.
4: Y ya venía con muchos
7: Una trayectoria larga, porque
4: eso.
7: Sí, ya tenía 2 décadas ligada a lo que es la competencia o nado de aguas abiertas.
4: Claro, ya venía con múltiples reconocimientos. Por ejemplo, también obtuvo la triple corona de la natación en aguas abiertas, que eso fue en 2025, que fue un doble cruce del Canal de la Mancha. Un desafío que superó tras más de 27 horas de nado continuo, muchachos.
6: 27, un poquito más de un día.
5: Y no hay descanso. O sea, es nadar, nadar, nadar y no parar. Entonces, todo esas hazañas, esos méritos se ven reflejados en este ingreso al Salón de la Fama, que está más que merecido. Y qué bueno que se hagan estos ingresos, reconocimientos en vida.
6: En vida.
5: Que a veces lo que uno mucho reclama es que suelen homenajear a las personas cuando ya no están.
7: Ahí como que se le empieza a dar, ver el peso que tuvieron en lo que no se dio en vida, que es empiezan a...
6: Eso siempre, la verdad, pasa. Siempre como que uno le toma el peso a las cosas cuando la persona ya ha fallecido. Como decirle, oh, él era bueno en esto, claro. Oh, él era muy destacado en esto. Y después como que el premio, premiarlo, como que ya no tiene mucho sentido.
5: Por eso es muy bonito que se le haga este reconocimiento, más a una nadadora que tiene una trayectoria impecable, que no se detuvo ni en pandemia, que siguió practicando, logró todos estos desafíos y los completó en un nivel de preparación máximo y de alta exigencia. Entonces, que se haga el ingreso de ella, yo creo que también muestra mucho valor a lo que ella ha estado trabajando toda su vida.
4: Y se querrán preguntar qué palabras dijo en la ceremonia, porque dijo: quiero agradecer este reconocimiento, dedicarlo a todos los chilenos y chilenas que no creen en lo imposible, especialmente en mi familia de esfuerzo y mi entrenador, a mi equipo y a aquellas personas y auspiciadores que han creído en mí y me han dado una oportunidad en los momentos más difíciles. Este reconocimiento demuestra que también podemos alcanzar hitos mundiales desde deportes no tradicionales y abrir un camino para nuevas generaciones.
5: Qué bonitas las palabras que le entrega Bárbara Hernández al público, y también ese mensaje para las personas que quieran seguir sus pasos y desempeñarse en esta disciplina.
4: Claro, a esos sacando cara para este tipo de deportes, este tipo de disciplina que es muy complicado, es muy
7: tiene
4: exigente.
7: Mucho esfuerzo.
6: No, cualquiera se metería a unas aguas gélidas, heladas.
4: Además, mencionando siempre y llevando el corazón a los chilenos y a las chilenas.
6: Importante que entregue ese mensaje para las próximas generaciones, porque eso es como lo que se necesita, los talentos jóvenes. Esa motivación es la que necesitan.
4: Y una gran referente, sin dudas. A sus 39, 40 años sigue demostrando que aún es capaz. Porque este 2026 en agosto va a completar el doble cruce del canal Santa Catalina en Estados Unidos, con el objetivo de alcanzar la denominada doble triple corona de natación en aguas abiertas. O sea,
5: no se detiene.
4: No se detiene, ya tiene otro objetivo. Supera una marca, quiere seguir rompiendo récords. Es lo fundamental.
6: Simple. Claro, ejemplo a seguir. Qué bueno que sea como un ejemplo ahora y que las futuras generaciones consigan más y más y más cosas como ella.
4: Así que un aplauso para Bárbara, sin duda, que está rompiendo récords y quiere seguir rompiendo récords. Está en el Salón de la Fama, una deportista de alto rendimiento, un ejemplo para todos los chilenos y chilenas. Y bueno, no todo es color de rosa, muchachos. Sabemos que fue un fin de semana de altos y bajos.
6: Bien movido, la verdad.
4: Tuvimos una chilena en el Salón de la Fama, pero también hubieron cancelación de los Juegos Nacionales y Paranacionales.
6: Esto porque el Ministerio del Deporte decidió recortar el 3%, que es algo mandado desde el Ministerio de Hacienda, que es que equivale como a 5,7 mil millones. Esto prácticamente descartaron todo el presupuesto que tenían destinado a la realización de estos Juegos Nacionales y Paranacionales.
5: Qué lástima que se tomen estas decisiones con lo que le cuesta al deportista nacional hacerse un espacio, lograr medios para poder costear sus entrenamientos, sus pasajes, sus competencias, y que se cancele una competencia que en su tiempo, en su momento, participó también la actual ministra del Deporte, Natalia Ducó, donde ella misma decía que eran competencias que eran necesarias para las gente que no tenían roce nacional, o sea, internacional, y que ahora ella, formando parte del ministerio, haga esta reducción no claro. se ve bien en cuanto a lo que el futuro depara para nuestros deportistas.
6: Se contradice muchas veces la ministra, la verdad.
4: A ver, sin duda fue una decisión difícil para ella. Ella misma lo dijo, fue una
6: ella decisión dijo, difícil. Claro, dijo que era la decisión difícil, no, pero yo creo que no adecuada.
7: No, y también que veníamos diciendo que se iba a impulsar más lo que es el deporte aquí en Chile para los chicos que quieren competir. Y con esta cancelación dejáis a los chicos sin poder practicar, bueno, sí practicar, pero sin poder participar y mejorar.
5: Son competencias, o sea, el ritmo de competencia, el estar constantemente mejorando su nivel, su técnica, es solo rodaje para que después representen de muy buena forma, que ya lo vienen haciendo, en juegos internacionales.
6: Claro, es el tiempo, es el lugar, más encima están en su casa, están en Chile, van a competir con solamente personas de acá. Es el momento para poder practicar y demostrar quiénes son los mejores.
4: Y no es solo eso, que es algo que se viene trabajando desde el 2013. O sea, es un proyecto de largo plazo.
6: Claro, es una tradición que lleva años, que hasta el 2020, que ocurrió la pandemia, que no se realizaba. De hecho, la última vez que se hizo esto fue el 2024. Debería corresponder a este año.
5: Claro, no son unos juegos que se tomaron ahora el último año. O sea, llevan más de 10 años organizando estos juegos nacionales y paranacionales para que ahora, por reducciones, le rebote a los deportistas. Porque al final, para ellos, claro, uno puede decir, no, es que es para reducir costos, pero al final les afecta.
6: Les afecta
5: su nivel de competencia, les afecta su preparación, porque ahora, ¿qué van a hacer en esto? Van a tener que buscar otras competencias que ya tenían, claro. Quizás las fechas organizadas para estar aquí compitiendo, y ahora tienen que buscar otro torneo para poder también mantener un ritmo.
6: Claro, es que más encima se cancela este año, a meses de que se realice estos juegos. O sea, hay deportistas ya trabajando.
4: Venían
6: haciendo esfuerzo. Venía una familia detrás también haciendo el esfuerzo.
4: Además, qué mejor que en casa.
6: Y qué mejor que en casa. Era como su objetivo de muchos deportistas. Y lamentablemente dejan a 3.000 deportistas nacionales sin juegos.
4: No olvidemos que hubieron ediciones muy buenas, como la del 2015, 17, 19, que fueron ediciones muy buenas. O sea, venían haciendo las cosas muy bien los deportistas, venían ya instalándose de una manera espectacular. Y claro, como dijo un conocido, que en paz descanse, me cortaron las piernas, Diego Armando.
6: Literalmente, les cortaban las piernas a muchos deportistas. Yo creo que va a significar como un sentimiento de tristeza por muchos y quizás decepcionante.
4: Veníamos viendo representantes de la nueva escuela.
6: Claro, de hecho veníamos, creo yo en este momento que estamos en un peak del deporte. Y que se haya cancelado estos juegos, sin duda es como algo que nos va...
5: No ayuda al crecimiento deportivo del país. Más que de los 3.000 deportistas, habían 22 disciplinas y 16, perdón, de las 22 disciplinas que se iban a contemplar, 16 eran convencionales y 6 paralímpicas.
6: O sea, igual, deja mucho.
5: Muchísimas disciplinas que perdieron este roce para poder competir después en futuros torneos internacionales como lo de Sur, los Panamericanos, unos posibles Juegos Olímpicos.
6: Claro.
5: Corta un trabajo detrás.
6: La antesala importante antes de unos Juegos Olímpicos o Sudamericanos o Mundiales de atletismo como el que pasó la semana pasada. Entonces, triste que se haya cancelado y que lamentable que la ministra se contraiga cada vez más.
7: No, y solo también el hecho de que también el deporte nacional sufrirá un recorte de más de 1.117 millones en la infraestructura deportiva y la disminución de 763 millones destinados a organizar la postulación de Chile a los Juegos Mundiales de Olimpiadas Especiales 2027.
6: Más encima es un recorte gigantesco.
5: Es mucho lo que se quiere recortar pensando en que quieren organizar unos Juegos Mundiales, los Juegos Mundiales de Olimpiadas.
4: Mira,
5: o sea, no es algo que es solo aquí en la región, sino que es a nivel mundial. Y ya le quieres quitar un presupuesto de 763 millones. Creo que no estamos logrando un avance para el deporte.
6: No, es un retroceso total. O sea, si tenía al deporte chileno en alza y que estamos teniendo medallas en muchas disciplinas, ¿cómo le cortan las alas y le dicen no, los vamos a cancelar los juegos? A meses.
5: Y dentro de eso, o sea,
4: Muy poco plazo.
5: Este fin de semana presenciamos el ingreso de una chilena al Salón de la Fama.
4: Claro, y esto fue de la mano. El mismo lapso.
5: Un poco consecutivo. Y entonces ahora tenemos que ver la disminución del presupuesto para los talentos deportistas que tenemos en Chile.
4: Veníamos viendo un campeón de karate con 22 años, bicampeón.
6: Por favor.
5: Una participación en los juegos junior panamericano.
6: Sí. Panamericano junior, sí. Que fue hace poco también.
5: Una excepcional la participación. Entonces creo que pega de muy mala forma lo que es nuestro deporte y al Team Chile.
4: Bueno, y estas fueron las palabras de la ministra. En todos los ministerios hubo un recorte del 3%, como dijo Ciro. Sí. Hicimos un estudio exhaustivo para decidir qué íbamos a hacer para el recorte, para generar el menor impacto del deporte de alto rendimiento. Tras el análisis, decidimos bajar los Juegos Nacionales y Paranacionales, que venía siendo ya una tradición.
6: Por favor, yo ahí cuestiono mucho a la ministra. ¿Qué análisis? ¿Cómo cortas unos juegos importantísimos a meses de que se realicen?
5: Fuera de eso, era el mayor evento multideportivo que tenía el país. Y también uno se pone por el lado de que la ministra fue deportista de alto rendimiento, claro, perteneció al Team Chile, participó. Entonces, yo creo que más que nadie...
4: Ella debe saber.
5: Sabe lo que le cuesta al deportista chileno enfrentar los procesos, el poder conseguirse para viajar, para competir... Entonces creo que no va de la mano. Podría haber sido que sea una mejor decisión.
4: Natalia sin duda fue una deportista excepcional. Nadie le quita ese mérito.
6: Nadie.
4: Todo lo que logró.
6: Muy buen deportista la Natalia.
4: Pero como ministra ha quedado al debe.
6: Ha quedado al debe y más encima sabiendo, como decía Renato, lo que se siente ser deportista y no recibir los recursos y que el gobierno no te apoye. Estando en la posibilidad de estar en el gobierno y de apoyar a deportistas... Le cortan las alas.
4: Bueno.
6: Se contradice totalmente.
4: Bueno, eso es lamentable. Ojalá no vuelva a suceder.
6: Y ojalá no afecte a los deportistas chilenos, que siguen en alza.
4: Claro, y los menores de 18.
6: 18 y los juveniles. Esperemos que sigan en alza y que esto, pucha, aunque sea difícil de digerir y de entender, que no les afecte tanto.
5: Y que puedan desarrollar sus carreras deportivas como se debe, claro, apoyándolos y no... poniendo trabas a que ellos puedan seguir participando en el más alto nivel.
4: Bueno, esperemos que haya una mejora por parte general de todos.
6: Esperamos que estas cosas malas que ha hecho el Ministerio del Deporte se repongan y generan algo bueno, buenas medidas, buen apoyo.
4: Recursos,
6: que es lo más importante, que es lo que solicitan los deportistas chilenos.
4: Y este tipo de actividades, ¿qué mejor?
6: ¿Qué mejor?
4: Bueno.
6: Lamentable.
4: Y seguimos en nuestro territorio nacional porque este fin de semana hubo campeonato nacional y está más peleado que nunca, ya sea en áreas internacionales, y creo que Colo Colo se soltó un poquito con el liderato.
5: Sí, no, una jornada con muchos goles, sí. También con sorpresas.
7: Muchas sorpresas.
5: Pero creo que el partido que marca un poco la jornada fue el partido de ayer entre Colo Colo y Ñublense.
6: Muy buen partido.
5: Un Colo Colo que no venía bien el último partido contra Coquimbo por Copa La Liga, perdiendo, donde prácticamente no tuvo remates al arco. Y el día domingo era otro Colo Colo, un Colo Colo que tuvo más de 14 tiros al arco, 6 goles.
6: 6 goles.
5: Y un Ñublense desconectado del partido.
7: Al principio fue un partido medio distinto, y si bien Colo Colo empezó ganando 2-0, después Ñublense se puso a la casa del resultado con un gol de pelota parada.
5: El descuento,
7: claro. Después Colo Colo al segundo
5: tiempo. En un córner.
7: Después Colo Colo sale al segundo tiempo a hacer el 3-1, pero después el autogol de Vidal queda el 3-2. Bien, Ñublense tuvo como para...
5: Se le acercó.
6: Claro, para empatar y acercarse al marcador.
5: Pero ya después con el 4-2 del gol de Arturo Vidal, que un muy buen gol.
4: Y se supo reponer de ese error.
6: Sí. Reponer
5: y que luego cayeron 2 goles más, creo que fue un resultado bien trabajado por parte del conjunto albo.
7: Y se ve la diferencia de planteles.
5: Sí.
6: Sin duda.
7: Los cambios que hace Colo-Colo en comparación con Ñublense.
5: O sea, en el último gol, el tanto como el que asiste como que anota el gol, habían entrado hace 5 o 10 minutos atrás, que era... Eric Bimber asistiendo a Lucas Pastrán.
4: Claro, y este Colo-Colo está lleno de juveniles. Esa es el baby Colo-Colo, le dicen en redes.
5: Aparte tiene mucha cantera en canchas. Diego Ulloa,
4: Está
5: Hernández.
4: Hernández, claro.
5: Justin Cuevas, que entró.
6: También está Marchand cuando entra.
5: Entonces, un equipo.
4: El arquero.
5: Maureira, que ayer hizo un muy buen partido, independiendo de los dos goles. Que
7: Son Rojas, que también fue juvenil de Colo Colo.
5: Claro.
6: De hecho, tapó un mano a mano increíble.
5: Que podría haber sido el descuento, quizás que le daba aún más intención a Ñublense para poder igualar la serie.
6: Claro.
5: Entonces, este Colo Colo que viene con una cantera potente y aparte que los jugadores de jerarquía están cumpliendo su jerarquía. Vidal. Joaquín Sosa.
4: Sosa que
5: tuvo muy buen partido. Sosa, independiente del gol, tuvo muy buen partido.
4: Tiene experiencia en el extranjero. Compartió camerino con Gary.
5: Javier Correa, el último partido también ha tenido un alza.
7: Ha reencontrado con el gol.
5: Sí.
4: Buenos fichajes como Romero.
7: Madrid.
4: Entonces es un Colo-Colo que, como lo vimos a principio de año, ha tenido una buena reestructura. El Tano Ortiz ha sabido colocar ciertas piezas.
6: Claro, sacarle desempeño al equipo.
4: Y darle rodaje a los más jóvenes, que es lo importante, ya que está esa regla. Entonces es muy importante que Colo Colo ya no tiene competencias internacionales. Está bien que esté peleando este tipo, el torneo, la liga. Ahora más adelante viene la Copa Chile. Entonces, claro, esperamos que se arme bien y tengamos buen representante de aquí al otro año.
5: Claro, de todas formas, el Tano Ortiz, más que por la regla, está acostumbrado al uso de juveniles. No es que algo que venga implementando ahora en Chile debido a la regla sub-21. Sino es que lo replican todo el equipo donde ha estado. Y se vio desde el primer minuto, o sea, dejando afuera jugadores...
4: Y con Coquimbo lo mismo en la Copa de la Liga.
5: Claro, y prefiriendo por los juveniles, o sea, en el arquero podría haber colocado a Eduardo Villanueva, que también está dentro de los cadetes juveniles,
4: claro.
5: Pero prefirió a Gabriel Moreira,
4: bueno,
5: que ha tenido muy buen desempeño, lo ha hecho muy bien.
4: Y un arquero con personalidad.
5: Sí, ¿no? Y que tiene un futuro, yo creo que claro, prometedor en Colo-Colo.
4: Bueno, y seguimos con las sorpresas porque Huachipato se ganó 3-1 a La Calera y se ubica segundo con 22 puntos. Un Huachipato que viene con...

0: la tabla. Con un Altamirano en la cabeza que viene haciendo goles como loco.
1: Bien merecido el segundo puesto.
0: Sí, bien merecido.
2: Y que aprovechó la derrota de Deportes Limache contra la Calera, o sea, perdón, contra la Universidad Católica, por ese 2-0 para también aproximarse al puntero.
1: Otro equipo que iba muy bien era Limache.
0: Claro.
1: Lamentable esa derrota, pero...
3: Un partido, yo diría, raro, porque si bien se esperaba más de ambos equipos y Católica pudo haber... fue mayor, el que tuvo mayor control de la...
2: Fue más dominante en el partido.
3: Exactamente.
0: Una victoria que Católica necesitaba, porque venía de perder dos partidos. Y claro, fue un desahogo para el cuadro cruzado esta victoria.
2: Bueno, también en el partido se produjo el lamentable fractura nasal de Fernando Sampedri.
0: Sí, una lástima.
2: Pero de todas formas él quiere estar presente y es capaz de jugar con máscara, dijo.
1: Es capaz de estar
2: luego con máscara, de la fractura.
1: Y de jugar y de meter el 3 goles más.
3: Y el próximo partido que se viene con Católica, contra el Clásico contra Colo-Colo.
2: Clásico contra Colo-Colo en el Claro
0: se
2: Arena.
0: No se lo quiere perder.
1: No se lo quiere perder por nada.
0: Iba a ser un buen partido, sin duda. El goleador sigue teniendo sus 12 goles. Sigue estando a la cabeza, de como hecho, todos los años. No me sorprende.
1: Me atrevería a decir que el Clásico, ambos equipos vienen con un buen rendimiento, siendo como los mejores del campeonato.
2: Pero hay un factor, que Fernando Ortiz no ha ganado ningún Clásico que ha jugado. Y ahora va a tener que ir al Claro Arena, a la casa de,
0: claro,
2: de Católica, a intentar ganarle. Va a ser un partido complejo, va a haber harto roce.
3: Porque es uno de los Colo-Colo, siendo uno del equipo que menos vaya batidas tiene, que menos goles le convierte, ni Católica, un equipo que es amo y señor de hacer goles en el campeonato nacional.
0: Sin duda. Aparte, el último clásico que ganó Colo Colo ni siquiera estaba el Tano Ortiz. Fue antes de que llegara. Así que, ojo con eso. El Tano
2: no ha podido ganar, no ha podido ganar ningún clásico.
3: El último clásico de Colo Colo Católica fue el 4-1 en el Monumental.
0: Fue una goleada, fue un...
3: baile.
0: Vimos una serie de Cristian Cuevas, fue otro Cristian Cuevas que vimos.
2: Y ese fue el partido, creo que, con el cual Garnero venía entrando a la banca.
3: Sí. Y el motivo del despido de Almirón.
2: También.
0: Así que...
2: Ese va a ser un cruce interesante para la próxima fecha.
1: Muy buen partido, no me espera.
2: Otro partido que marcó la jornada fue Cobresal Universidad de Chile.
0: Con
2: un golazo de Estefan Pino de tiro libre, inatajable para Castellón, que Castellón es un arquero alto.
0: Una Universidad de Chile que no le puede ganar hace 11 años allá en el Cobre a Cobresal.
2: Es que un estadio difícil.
0: Sí, muy
2: difícil. La altura es difícil.
3: Igual Cobresal se hace fuerte de local.
1: Claro, Cobresal se hace muy fuerte allá en la altura.
2: Y venía también con un alza. Estefan Pino también había marcado contra Universidad de Concepción, pero que ahora se manda un golazo de tiro libre. No, sensacional.
1: Colazo. Nada que decir.
2: Y complica Universidad de Chile. Lo saca de...
0: Copas Internacionales.
2: Copa Internacional. Está octavo.
0: Con 17,
2: con 17 puntos. Si bien está en la pelea, el último en clasificarse de Copa Internacional sería O'Higgins, tiene 19 puntos.
0: Son dos puntos.
2: Ahí.
3: Una Universidad de Chile que no ha podido encontrar bien su sistema de juego. Si bien Gago ha hecho bastante cambio de lo que fue Paqui y ha sacado resultados, también no ha podido concretar bien ese sistema de juego que está buscando.
2: Ha sido irregular. Tiene los últimos partidos, ha logrado una victoria, una derrota, un empate, una victoria y ahora una derrota. Se mantiene siempre en este...
0: Es raro.
2: Le di vuelta.
0: Es raro lo de Fernando Gago. Un partido golea 5-0, partido te empata a 1, pierde 1-0, gana 1-0.
1: Yo creo que los fichajes no le estaban funcionando. Tanto Lucero como... Claro, Rivero, que ni juega.
2: ¿Y Universidad de Chile es el equipo con menos goles
3: convertidos
2: en contra?
3: Ah, también. No, y también el hecho de que Gago también es otro de los entrenadores que es bastante con el uso de juveniles.
2: Sí,
3: Arce
0: le gusta
3: es
0: mucho.
3: Una revelación.
0: Vázquez, claro.
2: Que Arce viene jugando ya desde antes, si no me equivoco, de Gago.
0: Pero poquito, jugaba poquito.
2: Claro, había tenido unos minutos y que ahora viene sacándole un desempeño mayor Fernando Gago a Arce.
0: Es que le encantó. Dijo que lo vio y le vio muchas cosas a Agustín Arce.
1: Es muy buen jugador Agustín Arce, la
0: verdad. Tiene un pie exquisito, sin duda. Bueno, y Coquimbo ganó 3-0 y con eso se ubica quinto con 19 puntos.
1: Muy apretada esta tabla, la verdad.
0: Sí, entre las competencias internacionales del segundo al... Podríamos decirse hasta el puesto 11.
1: Al puesto 11, claro.
0: Está muy apretado.
1: Punto,
3: un palestino.
1: En un partido que se pueden meter.
3: Que si bien decíamos que no venía bien en competencias internacionales, goleó 5-1 a La Serena.
2: le da un respiro a Palestino este triunfo.

0: Y se le vio
1: Avasallador contra La Serena.
0: una semana complicada.
1: Sí, porque tiene que enfrentar próximamente Copa, la última fecha de la Copa Sudamericana,
0: Y es
1: que prácticamente
0: eliminado.
1: es el juego
2: Por el honor.
1: por el honor. Ya Palestino está un 99, si es que no un 100% eliminado en la Copa Sudamericana. Lo otro partido que no terminó de la mejor forma fue Deportes Concepción contra Everton, que Everton se llevó un triunfo contra el León de Collao por 2-0.
0: Están muy bajitos los tanto
1: Siguen
0: de
1: colistas
0: sí
1: del torneo Deportes Concepción con 8
0: 8.
1: puntos. Una victoria en los últimos 4 partidos, que fue
0: Lamentable.
1: contra Palestino.
0: Lamentable. Y Universidad de Concepción, no todo Conce está triste, porque ganó 1-0 a O'Higgins de Rancagua. Un O'Higgins que venía muy bien, venía de dos triunfos, sí, dos triunfos seguidos, y venía de un empate en Copa Sudamericana. No lo está haciendo mal, pero bueno, ya saben que es muy difícil jugar tanto campeonato, Copa de la Liga y copas internacionales.
2: Claro, una tarea que no es para cualquiera, menos para como los equipos, no se podría
1: De
2: decir,
1: no
2: chicos,
1: plantel
2: medianos,
1: muy
2: con
1: grande tampoco.
2: un plantel acotado, claro.
0: Claro.
1: Claro, también en estos torneos y en estos momentos se va a ver también la capacidad del técnico de quizás hacer la dosificación, considerando las competencias que tiene el club, porque O'Higgins era el primer clasificado en la Copa de la Liga, a las semifinales, tiene que enfrentar Copa Sudamericana,
0: Y el campeonato nacional.
1: Campeonato Nacional y más adelante Copa
0: Chile.
1: Chile.
2: Claro,
1: Entonces
2: esperemos
1: va a ser
2: que.
1: una temporada con mucho fútbol para O'Higgins.
0: Eso es bueno, va a tener mucho
1: Sí,
0: rodaje.
1: pero también va a tener que definir en qué momento dosifico al equipo. Y si
2: Porque,
1: tiene la
2: claro.
1: capacidad de jugadores que estén a ese nivel para lograr compensar esta actividad deportiva tan amplia que tienen.
3: Claro, y también
1: No.
3: el hecho de, en algunos casos, tener que elegir qué ligas o competencias sacrificar para salvar otra.
0: No, y no solo
1: Que
0: eso.
1: no sería lo ideal sacrificar una competencia,
3: Eso.
1: pero hay veces que los clubes, si bien logran esta hazaña de clasificar internacionalmente, no tienen el plantel necesario
3: Para poder
1: para
3: pelear todo.
1: competir en todos los frentes de la misma forma.
2: Claro, a no todos les da la nafta, se podría así decirlo.
0: No, y no
2: Claro.
0: solo eso. O sea, primero es ver el tema de si pasar o no Copa Sudamericana, que es el objetivo principal de este cuadro celeste que no juega desde 2017 una competición internacional. Ahora, hace mucho tiempo viene peleando la parte baja que la tabla, que la parte alta de
2: Claro,
0: la
2: a
0: Copa.
2: veces logrando una clasificación a la fase previa de Sudamericana.
0: Exacto. Y bueno, yo a O'Higgins lo veo mejor que nunca. Entre el año pasado y este, lo
2: Sí,
0: veo mejor
2: es
0: que
2: otro
0: nunca.
2: Higgins totalmente distinto. Y muy buen plantel, con muy buenos jugadores.
0: Una mezcla de fichajes buenos, experiencia y
2: Y
0: juventud.
2: juventud, sí, sin duda.
0: Así que nos vamos a una pausa y ya volvemos. Con esto terminamos el campeonato nacional. Y no se muevan que ya seguimos con sudor y gloria.
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0: Radio Universidad Central indica la hora.
1: Son las 14 horas con 33 minutos.
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3: Y volvemos con Sudor y Gloria. Y bueno, muchachos, cada vez más se siente esa fiebre mundialera, que me alegra mucho.
4: Claro, quizá aquí no se sienta mucho, pero...
5: Pero creo que los amantes del fútbol la vivimos igual. Quedan 24 días para el inicio del Mundial Estados Unidos, Canadá, México 2026.
3: Primera vez que se celebra en tres países distintos. Había ocurrido antes en dos países distintos, en Corea, Japón, 2002. Pero bueno, ahora en tres países...
5: Va a ser
3: es una más equipos.
5: Más equipos.
3: Más fase de grupos.
6: Si ya Qatar fue difícil de ver con lo que es.
5: Con horario, tantos partidos.
4: Y horario, sí.
6: Y este mundial.
5: Claro, quizá ahora por tema de la región en la que nos encontramos, vamos a poder verlos a un horario
4: prudente.
5: Claro. Pero aún así van a ser muchos partidos, no vamos a poder ver simultáneamente todos.
4: Claro.
5: Pero va a ser un mundial, yo creo que lleno de sorpresas. Y que ya hay bastantes.
3: Claro, ya han salido nóminas, sorpresas, ojo, sorpresas, y fases de grupo muy, muy entretenidas.
5: Bueno, partiendo con el grupo A, en el cual se encuentra una de los anfitriones, perdón, México, Sudáfrica, Corea del Sur y República Checa. Que de esos países solo Corea del Sur tiene su lista terminada.
6: Corea del Sur, una potencia en lo que es en Asia.
5: Claro, y la sorpresa ya Heo Min Son, yo creo que el uno de los máximos exponentes de esa Corea.
3: La cabeza de esa Corea.
5: Va a estar presente nuevamente en este mundial.
3: El líder. Bueno, el grupo B sigue con Canadá, Bosnia, que también tiene su lista terminada, Qatar y Suiza. Suiza que siempre participa en los mundiales, siempre tiene buenos exponentes.
4: Siempre está Suiza.
3: Sí, siempre está Suiza.
5: Y quizás por ese lado tengamos el representante...
6: Chileno,
5: Ricardo Rodríguez, que es de
4: quizás
5: madre.
4: No recuerdo muy bien.
5: Madre o abuela chilena, que representa a la selección de Suiza, va a estar presente.
3: Que Jorge Sampaoli lo pedía mucho en su era.
5: Sí.
4: ¿No? Lo llamó, de hecho.
5: Puede estar dentro de los convocados a esta nueva edición.
3: Bueno, y seguimos con el grupo C.
4: Mi favorito.
3: Sin duda.
4: Mi favorito.
3: Y lo que todos esperamos, que a las 3 en nuestro...
5: En nuestra hora sale la nómina oficial de Brasil. Y sabremos si...
3: Es el último baile de Ney.
5: Va a ser el último mundial que juegue Neymar.
4: ¿O no?
3: Esperemos que lleve el que sea
4: lo
3: el
4: debe último. Llevar, sí. Lo debe llevar. Si no, Brasil se le tira encima.
5: Bueno, un grupo complicado por lo demás tiene a Marruecos.
4: Marruecos que viene siendo la sorpresa.
5: Marruecos, semifinalista del Mundial de Qatar. Haití. Y Escocia, también hay Escocia que viene con muy buenos jugadores. McGinn.
4: Muy buenos.
5: Robertson.
4: McTominay, que la viene rompiendo en la...
3: Billy Gilmour.
4: Gilmour también.

0: Bueno, Adams, que antes era normalito.
1: En el Southampton.
2: Claro. Bueno, de esos países solo Haití tiene su lista ya terminada para lo que va a ser esta edición. Y ahora hay que esperar los otros países. ¿Quiénes son las sorpresas? Por parte de Marruecos, yo creo que lo que puede estar ahí en un veremos, que es por la lesión que tiene, que ojalá alcance a llegar, que yo creo que sí llega, es Hakimi.
1: Ojalá llegue Hakimi.
0: Yo creo que llega.
1: Sí. El rayo del PSG.
0: Pero ya lesionado lo evalúan allá.
2: Claro. Pero no puede perderse esta situación mundialista.
1: Sin duda un grupo complicado, una Escocia que viene fuerte. Jugadores.
0: ¿Ustedes se atreven a decir que es el grupo de la muerte?
1: Hasta ahora sí, de lo que íbamos puede
0: de
1: ser
0: lo que llevamos, yo creo, sí, que también.
1: Es un grupo de la muerte. Una Escocia que la veo muy fuerte, sin duda.
0: Igual, yo Marruecos igual que siempre la sorpresa, y Brasil que...
1: Es Brasil.
0: Es Brasil.
1: Bueno, el grupo D sigue con Estados Unidos, la anfitriona, muchachos, la anfitriona. No olvidar que Estados Unidos tiene muy una... Esta Estados Unidos tiene una muy buena camada de jugadores y que puede dar la sorpresa.
3: Ha sido... Le ha hecho mucha competencia lo que es México dentro del CONCACAF.
2: En los últimos años ha sido... Quizás ha sido superior a México...
1: Le ha ganado muchos partidos.
2: CONCACAF.
0: Las dos potencias.
3: Decía que México era la potencia dentro de lo que es CONCACAF. Estados Unidos la ha empezado a quitar ese trono.
0: Claro, y entre medio se metió Canadá en esa clasificación al Mundial de Qatar igual.
1: Claro. Bueno, Estados Unidos y Canadá están ahí peleándole a México, un México que no se ha visto fuerte en los últimos años. Y seguimos con Paraguay, que Paraguay viene muy bien, con muy buenos exponentes.
0: Muy buenos jugadores.
1: Sí, sin duda, que en el juego aéreo son letales. Una Australia que sigue clasificando los mundiales.
0: Siempre está presente Australia, la verdad.
1: Y una Turquía que viene con Kenan Dinkins y Arda Güler.
0: Muy buena selección la Turquía, y interesante.
2: Y con Çalhanoğlu, también, mediocampista, pero... Muy fuerte lo que en competencias internacionales.
3: Mira, si bien no es, podríamos decirse, el grupo de la muerte que estamos acostumbrados a ver, donde están las mayores selecciones, este bien es un grupo peleado. Entre las cuatro selecciones que están ahí tienen como un nivel parejo que podrían cada una ganar a la otra.
0: Claro, de hecho yo veo el grupo y digo, no me atrevo a decir quién son los dos que clasifican.
1: Bueno, yo siempre hay que apoyar a los, en nuestro caso, a los sudamericanos.
2: Aún debe ser que sea muy pronto, no tenemos ni siquiera también las nóminas de ellos, entonces hay que esperar un poco el panorama de cada selección para ir postulando una que otra en la siguiente fase.
0: Exactamente, y esperamos que por sudamericano que pase Paraguay.
1: Por ejemplo, Paraguay ya es uno de los equipos que ya tenemos en mente, quizás la nómina, cómo viene jugando, cómo viene trabajando.
0: Y claro, los conocemos más que los otros equipos.
1: Claro. Después sigue el grupo E, que es Alemania, que Alemania...
2: Una poderosa Alemania.
1: Viene más motivada que nunca, después de sus últimos años que no fueron buenos, tanto en Copas del Mundo.
0: Tanto en Rusia como en Qatar, no,
1: claro,
0: fueron
1: Copas del Mundo.
0: Decepcionante en las campañas.
3: De hecho, piden el regreso de Manuel Neuer a la selección.
1: Ya que Ter Stegen está medio complicado. De hecho, claro, no está en un buen nivel.
3: Bien que Neuer se había retirado luego de la Copa...
1: ¿La Copa del Mundo?
3: No, la Copa...
1: Ah, la Eurocopa.
3: La Eurocopa.
1: La Eurocopa de 2024, sí. Y está Curacao, que es uno de los...
2: Sorpresas, Curacao dentro de las sorpresas. Costa Marfil, un equipo africano que... Ojo con los africanos que vienen haciendo muy buenas campañas.
0: Yo siempre he sido fan de los equipos africanos. Y Costa Marfil siempre le pongo mi fichita.
1: Y... como es uno de los pocos equipos que tiene su lista terminada, ya están los jugadores convocados para la cita mundialista.
0: Claro.
1: Está Ecuador, que es un Ecuador muy fuerte, muchachos. Es un Ecuador que viene muy bien, tanto con experiencia a la cabeza en el Valencia, y un Moisés Caicedo que ya es uno de los mejores mediocampistas del planeta, lejos.
2: Kendrick Páez también.
1: Kendrick Páez que se reencontró con él mismo en River, y un Hincapié que puede ser campeón de Premier y de Champions, ojo.
0: ¿Y qué mejor, más motivado a llegar al Mundial?
3: Y podríamos ver a uno que los vemos todos los fines de semana jugando acá en Chile.
1: Bien, bien dicho. A Carabalí.
2: Omar Carabalí, que claro que fue... Yo creo que fue sorpresa lo que se publicó en los medios nacionales, ver esta opción de que Carabalí vuelva a tener como primera instancia la selección de Ecuador.
0: Que te vienen a buscar y te ofrecen un Mundial...
2: No es para pensarlo. Pero también ahí se ve la deficiencia de nuestras federaciones, no,
0: claro,
2: no poder tener al jugador disponible para la selección nacional.
1: Bueno, eso es lo más lamentable porque es un arquerazo. Y sí, ahora que está peleando Sudamericana, claro, se hizo más reconocimiento. Está teniendo una excelente Copa Sudamericana con el cuadro celeste. Y bueno, que tenga este tipo de... Este tipo

0: de oportunidad.
1: A veces son irrechazables.
2: Claro. Sí, no, yo me tiento. Si me viene a buscar la selección,
0: que no se podría repetir.
1: Claro.
0: O sea, va a jugar un mundial.
1: O sea, cada 4 años uno no sabe si el para el siguiente va a estar.
0: Exacto.
2: La oportunidad de su vida, y qué bueno que haya dicho que sí, que se dé el vamos. De
1: está como opción. Está como opción.
0: Eso es lo importante. Si se sube al barco,
1: bien por él.
0: Bien por él.
3: Vamos a estar apoyándolo.
0: Y lamentable por nosotros, porque nos perdemos un arquerazo. Sí. Y seguimos con el grupo F, porque Países Bajos sufrió unas bajas importantísimas, como Xavi Simons, Matthijs de Ligt, que eran ya prácticamente el 11 titular de Países Bajos.
1: Un Xavi Simons que
0: se carrió al Tottenham estos últimos meses.
1: Y fuera de eso, el nivel que tiene Xavi Simons, yo creo que solo se lo habíamos visto en el PSV.
0: Sí, en el PSV y en el Leipzig.
1: Claro, pero en el PSV también tuvo una la campaña que se lo llevó nuevamente al Tottenham.
0: Bueno, eso.
1: Y que venía siendo figura del conjunto inglés.
2: La verdad, una pérdida importante para la selección de Países Bajos.
0: Y para el Tottenham.
2: Y para el Tottenham, claramente, que está peleando el descenso. Mm. Esperamos que se pueda recuperar y después vuelva a su fútbol.
1: Bueno, este grupo también es bien competitivo. Va a estar Japón.
0: Con Oliver Atom.
1: Un Japón que viene haciendo las cosas también, igual que los conjuntos africanos, de muy buena manera.
2: Japón anda muy, muy bien.
3: Una sorpresa, si es que puede ser, de este mundial.
1: Y Japón, que trae un condimento especial, es que nominó, ya tiene su lista
0: terminada,
1: y nominó un jugador con bastantes años de experiencia, 39 años, que va a jugar su quinto mundial.
2: Compañero de Gary en el Inter.
1: Compañero de Gary, su quinto mundial.
2: No, un mérito total. Nagatomo, muy buen jugador.
0: Y un Takefusa, que va a venir inspirado sin duda para... porque va a ser
1: Hugo.
2: Sí, sin duda.
0: Va a ser su segundo mundial.
2: Pero ojo, tuvo una pérdida importante en Japón, que fue la de Minamino.
0: Exacto, qué pena. Bueno, jugadores que son sin duda, a ver, ¿cómo decirlo?
2: Los japoneses son interesantes. Son
0: jugadores interesantes, son jugadores a seguir.
3: Han sabido,
0: son íconos del fútbol.
3: Han sabido tener una buena, lo que se llama, formación de juveniles dentro de lo que es Japón. Japón creo que empezó su programa de fútbol en los años 90.
2: Claro, porque quería albergar el Mundial
3: 2002. Claro, y así empezó a lo que es formación
1: de juveniles
3: a lo largo de todo el país.
0: Y seguimos con Suecia, que ya tiene su lista terminada.
2: Suecia, que...
1: un Viktor Gyökeres.
0: Viktor
1: Gyökeres. Comandando hasta Suecia.
2: De manera que clasificó al Mundial.
1: Yo creo que fue sorpresivo su clasificación. Fue el último en...
2: lo último.
0: Uno de los últimos.
1: Fue lo último en su playoff y logró esta clasificación. Pero bueno, vamos a ver cómo se desempeña ahora en un mundial.
0: Y algo llamativo, que nos citaron a Ronnie, el jugador del Barcelona, que venía siendo un muy buen recursivo para el cuadro de
2: Franz. Pero jugaba poco. Sí.
3: Por eso. No tenía ese rodaje de minutos que a veces piden los entrenadores.
0: Está
1: y Túnez. Con este grupo se termina Túnez, también tiene su lista terminada.
0: Grupo G, Bélgica, su lista terminada. Fue uno de los primeros países en anunciar su lista terminada.
2: Bélgica, que tiene un equipazo, la verdad.
0: Sí, claro. Algo que llama la atención, que todavía está Axel Witsel en la selección.
2: Sí, se metió como en la nómina como último mediocampista. Sí. Pero sin duda tiene un mediocampo repoblado y muy bueno.
1: Onana,
2: Tielemans, De Bruyne.
1: De no, Kuiper.
2: Mucho que decir.
0: Maddie Naston.
2: Van Aken, también son muy buenos jugadores.
3: Bueno, al arco.
2: Y con Courtois al arco, que claro.
1: Bueno, está Bélgica, que tiene como grupo también Egipto, Irán y Nueva Zelanda, también otra selección que ya tiene su lista terminada para lo que va a ser el Mundial. El grupo H lo compone España, Cabo Verde, Arabia Saudita y Uruguay. Ninguno de los países hasta ahora ha tenido una convocación grande.
0: Pero sí, España ha tenido opciones de baja.
1: Sí, se le suma ahora Fermín López, que va a ser operado 24 días antes del Mundial. Y vamos a ver si llega. Y Lamine Yamal, que se pierde los dos primeros partidos de la cita mundialista.
0: Lo más probable es que se pierda el tercero, están viendo.
1: Están en veremos.
0: Grupo I... Francia, que tiene su lista terminada, con un N'Golo Kanté, muchachos, que sigue más vigente que nunca.
1: Y una sorpresa que queda fuera, Eduard Camavinga, el mediocampista o lateral del Real Madrid, que sorpresiva su baja de este Mundial.
3: Igualmente, Colomani.
2: Francia tiene un buen equipo.
1: No, sí.
2: Ha dejado dos buenos jugadores.
1: Francia viene, pero potente. Claro. También se lamenta la baja por lesión de Hugo Ekitike.
2: Oye, esa sí la sentí, porque Etiquitique era un jugador que lo estaba haciendo muy bien en el Liverpool.
1: Sí, viene con esa baja, pero aún así una Francia poderosísima para este Mundial. Se le suma al grupo Senegal, Irak y Noruega con el androide Haaland y Noruega. Con el mediocampista del Arsenal, Martin Odegaard.
0: Un Haaland que va a ser superior mundial y espero que lo disfrute Y que haga una hazaña.
2: Y que lo disfrutemos, porque verlo a él...
3: Una Noruega que arrasó en la clasificatoria europea, en su grupo. Arrasó su grupo. Sí.
1: Fue dominante de principio a fin.
0: Es que teniendo un jugador como Odegaard y Haaland...
2: Qué mejor, al androide.
1: Y pasamos al grupo J, en el cual se encuentra el actual campeón del mundo, Argentina, con Argelia, Australia y Jordania. También ninguno de los países con nómina, si bien hay una pre-nómina,
2: claro.
1: Pero falta ya la oficial para saber quiénes son los 26 elegidos por parte de Scaloni para enfrentar y defender el título mundialista.
3: Dejando fuera a Dybala.
1: Dybala. Sí, pero yo creo que mucho no es sorpresa. Siento claro, que Dybala. Hace rato se estaba barajando la opción de... Dybala fuera de la selección.
2: Dybala estuvo lesionado mucho tiempo, volvió hace poco a Roma.
1: No ha tenido buen presente en Roma tampoco.
2: Tampoco, y ahora que se le va a vencer el contrato, mucho se habla de que...
0: De Boca.
2: De Boca, o que quiere renovar con la Roma.
1: El grupo K, de también un viejo conocido, Cristiano Ronaldo, Portugal.
0: La candidata a este Mundial, Portugal.
1: Congo, Uzbekistán y Colombia. Una Colombia que viene con Jerry Mina, Luis Díaz, Luis Suárez...
0: James Rodríguez
1: también.
0: Richard Ríos.
1: También ese grupo no tiene nóminas definidas, solamente prenóminas. Y para cerrar ya lo que es la fase de grupo de este, lo que hace el Mundial.
0: Otra candidata.
1: Tenemos a Inglaterra, Croacia, Ghana y Panamá.
0: Croacia que anunció hace muy poco su lista.
1: Hace muy poco oficializó lo que van a ser los convocados, los que se encuentra nada más ni nada menos que Luka Modric.
2: No. Luquita.
0: Pues parece que tiene 20 años, Luka Modric.
2: Luquita nunca se va a retirar, parece.
3: No envejece.
2: Abrazo.
1: Y en el Milan juega con una capacidad visual del campo.
0: No, como si... Bueno, lleva más de 20 años jugando fútbol. Pero es como que, no sé, como que si ese tipo no envejeciera. O sea, juega con pantufla, Luka Modric. Es un jugador...
2: Abrazo.
0: Es balón de oro, o sea... Ese tipo de jugador que tú lo ves y, bueno, dan ganas de verlo.
2: Y también una Croacia acompañada con Iván Perisic.
0: Que
1: otro grupo que va a estar compañero. Otro grupo que va a estar lindo de disputar, que va a ser el grupo L, junto con Inglaterra.
0: Sí, Inglaterra, que sin duda es la candidata a ganar este Mundial con Portugal, Argentina y Francia y España.
1: Tiene nombres
0: tiene de sobra. O sea, es una muy buena selección.
2: Tanto Portugal como Inglaterra tienen nombres que los vemos recurrentemente en los top 1.
3: En el Champions, Premier. La eterna candidata a los mundiales.
0: Inglaterra sí, es la eterna candidata a los mundiales.
3: Siempre no ha sabido
1: concretar, ¿no?
3: Claro,
1: ¿no?
0: Y ha tenido muy buenas generaciones de futbolistas en Inglaterra.
2: Son buenas generaciones, pero que en conjunto no han funcionado bien. 2010, 2014.
3: 2018 fue creo que la que tuvo más cerca en los últimos años, que llegó a semifinales.
0: Y 2022 igual llegó a semifinales.
3: Ah, claro.
0: Bueno, y con eso terminamos la fiebre mundialera, que ya queda muy poco, muchachos, para que empiece. Así que para que estén atentos a los partidos, ya sé que las horas van a ser un poco no adecuadas, pero seguimos con NBA, porque ya estamos en las instancias finales.
1: Sí, ya se define un poco el panorama de lo último, de la última semana de la NBA, donde tenemos
3: MVP.
1: El nuevo MVP, que más que nuevo es premio repetido.
3: Premio repetido, claro. Chai Gilgeous-Alexander, el base de OKC, repite por segundo año consecutivo su premio de MVP. Esto se convierte en el 14th jugador de la historia en lograr repetir este premio.
1: El último había sido Luka Doncic, ¿no?
3: Había sido Nikola Jokic.
1: Ah, eso, Nikola Jokic, toda la razón.
3: En 2022, ganó el premio 2021, 2022 y 2024. Y con esto... El canadiense anotó al menos 20 puntos en cada uno de sus partidos que disputó esta temporada.
2: Jugarazo. Con
3: algo que no se veía desde Will Chamberlain y Elgin Baylor.
1: Bueno, ya un Chai que puede seguir haciendo historia es que se encuentra junto a los Thunder en las finales de conferencia este. Claro. Que van a enfrentar a los San Antonio Spurs.
3: Las finales dura. Dura.
2: Anticipada.
3: Claro, una final anticipada, si es que no se podrían jugar las finales de NBA entre los mismos conferencias, pero el primero contra el segundo.
1: No, y parten ahora el primer partido de la serie.
3: Hoy.
1: Parten hoy, parten jugando a las 8:30, se va a disputar el primer partido de estas finales de conferencia entre los Oklahoma City Thunder contra los San Antonio Spurs.
3: Uno Oklahoma que viene en...
1: En alza.
3: Más descansado y en alza por haber hecho que le han ganado todos los juegos.
1: Garrido, o sea, claro, han pasado su clasificación 4-0.
3: Ganaron a los Lakers por 4-0 y anteriormente le ganaron a Phoenix Suns también 4-0.
2: Viene arrasando.
3: Mientras sí. que los Spurs se complicaron bastante con lo que fue con Minnesota.
1: Tuvieron que aplazar hasta el último juego, si no me equivoco.
3: Hasta el sexto juego.
1: Y ahí ya City Thunder le tenía una diferencia de 4 partidos de descanso.
3: Claro. Y por otro lado, la otra conferencia.
1: Los New York Knicks.
3: New York Knicks, claro, contra Cleveland Cavaliers. Unos Cavaliers que ganaron ayer.
1: Y de visita, claro. A uno de Detroit Pistons que yo creo que se nublaron en el partido.
3: Un partido raro a comparación de lo que fue el sexto juego.
1: Ni Cunningham pudo salvar a los Detroit Pistons de los...
3: Kate Cunningham, el que venía comandando esta plantilla con 12.15. Muy bajo para ser uno de los candidatos también, lo que fue al MVP.
1: Bueno, esa va a ser también otra serie que también uno ya empieza a postular a los candidatos más fijos a lo que va a ser las finales de la NBA. Yo por la conferencia oeste mantengo mi postura de los OKC. Siento que un equipo que va muy fuerte. San Antonio también tiene muy buena...
2: Son dos pesos pesados.
1: Tienen muy buen peso, pero creo que tiene mejor juego OKC. Y por parte de la conferencia este, New York Knicks. Este año se le da, a comparación del año pasado que quedó fuera contra los Indiana Pacers, pero este año es de los New York Knicks.
0: Esperemos que se le dé.
3: Sí, si bien Cavaliers es un buen equipo, no creo que esté a nivel para ganarle a New York.
1: No, tambalean mucho en estas instancias donde tienen que dar vuelta al resultado, tienen que llevar los juegos 7 y creo que New York Knicks es de los que define apenas pueda. Y
3: por parte de la conferencia oeste, puede cualquiera.
1: Sí, ahí va a estar peleado.
3: Yo lo único que quiero es que vayan a juegos 7 y esté muy peleado.
1: Bueno, tú me entregaste un dato, Nacho, que es que los OKC no le han ganado en temporada regular nunca a los San Antonio Spurs.
3: Claro, o sea...
1: En la última temporada.
3: Sí, en la última temporada. Esta temporada estuvieron 4-1, perdón, te lo di mal el dato. Estuvieron 4-1, donde los Spurs le ganaron 4 veces y perdieron solo una vez contra los OKC.
1: También un dato que te puede marcar, pero que aún así siento que en estas instancias finales se borra y esto como transformándolo en el fútbol chileno, un clásico. Y en este caso, partidos son finales, son distintos, se juegan distintos. Tienen otro ritmo, otra mentalidad, porque aquí estamos viendo la final para ingresar a la final de la NBA, a llevarse el trofeo.
0: Prácticamente ya están, todo el equipo está en la cuerda floja ya, claro, de la temporada. Ya aquí el que quiere llegar a la final se va a ver con un juego más intenso, más propenso, y eso es lo importante, la mentalidad igual.
1: Y aquí están los mejores.
0: Exacto.
1: En estos cuatro equipos se reducen los mejores de la temporada y los mejores de la liga.
0: Claro, a esta instancia ya están los mejores, están los que quieren salir campeones.
1: Sí.
2: Están los ambiciosos y esperemos que sean unos muy buenos partidos.
0: Claro. Bueno, y con eso terminamos NBA porque ya están las finales internacionales anunciadas, que ya dentro de poco, ya prácticamente la otra semana ya se van a jugar.
1: Ya hay fecha, sí. Es que... Bueno, la primera final internacional es de la Europa League, que se va a desarrollar el 20 de mayo, ahora este miércoles, a las 15 horas en horario local,
2: claro,
1: entre el Friburgo de Alemania y el Aston Villa de Inglaterra. Una Aston Villa creo que es la favorita a ganar el trofeo este año.
2: Sin duda, sin ninguna manera. Si uno revisa los planteles y ve el de Aston Villa, se da cuenta de que muchos de sus jugadores están ya convocados para el Mundial.
1: No, y que viene de buenos partidos, o sea, viene a ganarle 4-2 al Liverpool. Viene con un ritmo alto.
0: Arrasó en la semifinal a Nottingham Forest.
1: Sí.
3: Viene un Friburgo, que es su primera final europea.
1: Claro. Entonces, ahí yo creo que el Aston Villa quizás puede imponer su jerarquía en esta instancia.
2: Claro, teniendo a Unai Emery, el rey de copas de la Europa League.
1: Bueno, la otra final que se va a desarrollar después es el miércoles 27 de mayo, que es la final de la Conference League entre el Crystal Palace de Inglaterra y el Rayo Vallecano de España.
0: Sin duda el favorito es el Rayo Vallecano. Esperemos que todo gane.
2: Yo pongo mi fichita.
1: Yo igual pongo Palace, una ficha al Crystal Palace.
0: Yo al Rayo Vallecano.
2: El Crystal Palace es muy buen equipo, sobre todo con el entrenador, y tiene muy buen plantel.
1: Y para cerrar ya las finales internacionales, creo que la final que todos estamos esperando es la final de la Champions League, que se va a desarrollar el 30 de mayo a las 12 horas aquí en horario local, temprano para nosotros, entre el Paris Saint-Germain, el actual campeón, y el Arsenal de Inglaterra, Paris Saint-Germain de Francia.
0: o en Arsenal, que puede salir, puede tener tanto título de Premier como de Champions.
1: Puede lograr un doblete.
0: Puede lograr un doblete.
2: Es una semana definitoria para el Arsenal.
1: Bueno, que hoy día tiene un partido importante contra el Burnley por la Premier League, para también ir sacando la diferencia y quedarse con ambos trofeos.
2: Ya ganándole la resta como un alivio, le genera un alivio al Arsenal y puede ir tranquilo a la...
3: Mira qué curioso, se puede ver... Paris Saint-Germain el año pasado ganó su primer título de Champions League. OKC el año pasado ganó su primer título de NBA. Y hoy Paris Saint-Germain está en las finales, pudiendo ganar su segundo título consecutivo. Y OKC podría, de alguna manera,
1: ganar su segundo título.
2: Muy buen dato.
1: Sí. Y otro dato es que, si se fijan, en todas las finales tenemos un equipo inglés.
0: Sí.
1: Crystal Palace, Aston Villa y Arsenal.
2: Más que merecido esos 5 puestos directos que va a Champions League de la Premier League.
1: Uh-huh. Así que van a estar bien ahí el término de las competencias internacionales del Europa.
0: Bueno, y con eso nos ponemos al día con el tema de los horarios, fechas, y ya finalizamos. Lamentablemente nos tenemos que ir. Nos pueden escuchar en la sintonía 107.1 FM si nos quieren ver por vía streaming, para ver ya sea nuestras reacciones, como somos nosotros, en radiocentral.cl. Y con eso nos despedimos. Hasta la próxima semana. Espero que se encuentren muy bien y tengan una linda semana. Nos vemos.
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9: La Organización Mundial de la Salud inicia hoy su asamblea anual, marcada por una alerta internacional por brote de ébola que ya ha dejado casi 100 muertos en África. Nos acompaña en nuestros estudios nuestra colega Leticia Fuentes. Leticia, buenos días para ti. ¿Cuál es la última información que se maneja sobre este brote de ébola?
10: Hola, Andreina. La OMS ha trasladado su preocupación, al igual que expertos como Médicos Sin Fronteras, ante un brote no controlado de ébola que ya ha dejado cerca de un centenar de muertes, en su mayoría mujeres, y más de 350 casos sospechosos. El virus, que se propaga silenciosamente también por Uganda, ha obligado a la OMS a decretar la emergencia internacional. Este lunes, los miembros de la OMS se ven las caras en Ginebra, donde sobre la mesa hay dos inquietudes: el ébola y la retirada de Argentina y Estados Unidos, que ha provocado una importante debilitación de la organización. Escuchamos a su director general, Tedros Adhanom.
11: Cualquier vacío, cualquier espacio sin cubrir, beneficia al virus. Y la mejor inmunidad que tenemos es la solidaridad. Por lo tanto, debido a la situación actual que afecta tanto a Argentina como a Estados Unidos, creo que reconsiderarán sus decisiones al darse cuenta de la importancia de la universalidad para la seguridad sanitaria.
9: Leticia, también hay preocupación por el crucero MV Ondius, afectado por un brote de antivirus que llegó esta mañana al puerto de Rotterdam. ¿Qué se sabe de los ocupantes del crucero y del protocolo sanitario que se va a implementar?
12: Pues sí, el crucero ha llegado al final de su travesía este lunes al puerto de Rotterdam, donde le esperaban un centenar de personas de los servicios de emergencias que desembarcarán bajo un inédito protocolo a los 27 miembros del personal que todavía se encuentran a bordo, que serán puestos en cuarentena hospitalaria. Además, se llevará a cabo un exhaustivo proceso de desinfección y limpieza del barco. Recordemos que en el interior todavía está el cadáver de la mujer alemana fallecida por este virus.
9: Gracias, Leticia Fuentes. Y estaremos, por supuesto, informando sobre los detalles de la Asamblea Anual de la OMS, que se desarrolla desde hoy y hasta el día sábado. Nos vamos a España para hablar de las elecciones regionales en Andalucía, donde el Partido Socialista de Pedro Sánchez sufrió una nueva derrota este domingo. Recordemos que Andalucía durante 40 años y hasta 2019 fue una de las regiones donde reinaba el Partido Socialista, pero el Partido Popular volvió a ganar los comicios, aunque no con la mayoría absoluta que hubiese querido. Nuestro corresponsal Daniel Rodríguez nos explica.
13: Andalucía, en el sur de España, es la región más poblada del país y durante décadas fue territorio socialista, hasta que en 2019 acabó con esa hegemonía el conservador Juan Manuel Moreno Bonilla.
14: Que este candidato aspira a dar 4 años más de reforma, de impulso y de proyecto y de estabilidad.
13: El presidente andaluz y candidato del Partido Popular ha vuelto a ganar las elecciones regionales, aunque se aleja de la mayoría para gobernar en solitario. Moreno Bonilla, que encarna al sector moderado de la derecha española, necesitará pactar con los ultras de Vox, lo que supone un lío, como dijo el propio candidato durante la campaña electoral.
15: El Partido Socialista es una familia de hombres y mujeres que nos dejamos la piel.
13: Por su parte, los socialistas obtienen el peor resultado de su historia en Andalucía, a pesar de estar liderados por María Jesús Montero, que ha sido vicepresidenta de España y una reputada ministra de Hacienda durante los gobiernos de Pedro Sánchez, que tendrá que convocar elecciones nacionales como tarde el año que viene con su formación a la baja. Las elecciones andaluzas son las cuartas regionales que se celebran en España en los últimos meses y en todas los socialistas han quedado a gran distancia de su principal rival, el Partido Popular. Desde Madrid, para Radio Francia Internacional, informa Daniel Rodríguez.
9: Y en deportes, máxima expectativa en Brasil ante la posible convocatoria de la estrella Neymar. Carlo Ancelotti revelará esta tarde si Neymar, que lleva 2 años y medio sin jugar con la selección, disputará finalmente en Estados Unidos, Canadá y México el cuarto mundial de su carrera. Es un dilema nacional el de la convocatoria de Neymar, que hoy protagoniza todo tipo de debates en la calle y en los medios brasileños. Así ponemos punto final a este resumen de RFI.
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17: Un gran saludo a todos quienes sintonizan la 107.1. Me pillaste volando bajo, Panchito. Y nuestra señal online, radio.ucentral.cl. Les saluda el periodista Ignacio Paz. Y así comienza otro capítulo de Chile, bueno, de rock. Oye, este ha sido el comienzo más caótico que hemos tenido en los 11 años.
18: Estoy cansado, jefe.
17: Bueno, hoy nos acompaña, amigas y amigos, una banda, por supuesto, una banda de rock chileno, que tiene una historia marcada por la amistad, la persistencia y, por supuesto, todos unidos por el amor al rock. Desde sus inicios en el colegio hasta su regreso en el año 2025, después de un largo periodo que estuvieron ahí ausentes por motivos que vamos a ir descubriendo en la conversación. Así que le doy la bienvenida a Rolando Ulloa de Evolema.
19: Hola, Ignacio, muchas gracias por la invitación.
17: Oye, no siempre empezamos así los programas. Viste, donde estábamos conversando, nos pillaron desprevenidos. Oye, Rolando, bueno, bienvenido al Chile on the Rock.
18: Muchas gracias.
17: Vamos a comenzar por la historia, por supuesto, por los primeros pasos. Ustedes empezaron en el 2003, época en que todavía estaba en el colegio.
18: Bueno, en realidad yo egresé el 2002. La banda Ebolema se formó con Felipe Turriaga y yo, que éramos compañeros del colegio, y tocábamos siempre desde octavo básico. Yeah. Era un colegio de hombres, San Ignacio Alonso Valle, entonces todos los años había una competencia musical, o habían show durante el año, y todos los cursos tenían su banda, y esa banda siempre la conformé yo con el Felipe. Y los festivales en la Semana Ignaciana, siempre había una prueba donde había que componer música, porque había que hacer un show con música de cover, ¿te fijas? También había cosas que eran mezcladas del teatro, pero había una prueba que era componer canciones, y todos los años nosotros hacíamos canciones, y la última canción, que fue la de Cuarto Medio, es la que se llama El Fin, y que justamente para el primer disco profesional de Bolema yo la rescaté, también como una especie de homenaje, y fue la que lanzamos el 14 de mayo, el jueves pasado.
17: Y esa fue efectivamente para un evento que ustedes tenían en el colegio.
18: Claro, fue para el festival del aniversario del colegio, que se llama Semana Ignaciana, yeah, justamente para la prueba de composición de música. Ajá. Y nosotros todos los años nos iba muy mal, porque los otros cursos tenían músicos espectaculares, pero justo, curiosamente, con esta canción ganamos esa prueba. Yeah. Entonces, para nosotros, como la banda del curso, fue muy significativo, y cuando nosotros ya salimos del colegio, yo me fui a estudiar a Paraíso, algo nada que ver con la música, el Felipe se quedó en Santiago. Pasó un año y en el verano del primer al segundo año de universidad fue como, oye, juntémonos a tocar la canción de Cuarto Medio, porque era una canción especial, El Fin. Y yo dije, oye, pero también sabes que tengo varias maquetas más, ¿por qué no nos juntamos y aprovechamos de grabar el ensayo y grabamos otras maquetas que yo tengo desarrolladas, digamos, este año? Y ahí fue cuando salió como la primera mini producción de Bolema, yo y Felipe, con 5 o 6 temas inéditos. Y fue ese año que, con ese cassette que se grabó en estas salas de ensayo de Santiago Centro, que te permitían grabar los ensayos, que se la pasamos al Pablo Arteaga, que tocaba bajo, y dijo, oye, me encantó, y ahí nació la banda. Entonces ahí todas las semanas nos juntábamos, yo viajaba de Valparaíso a Santiago a ensayar los fines de semana, y cuando salió una tocata, genial, nos tocábamos. Empezamos a tener un mini circuito de amigos y tocábamos de repente, a veces eran tocatas en las mismas casas o las mismas salas de ensayo, se eran formadas mini tocatas. Era una cosa muy, muy orgánica de amistad entre bueno, los que habíamos formado ese Bolema y también nuestros amigos que también tenían sus proyectos, también muy garage rock, muy indie rock. Nosotros éramos un poquito más tirados para el post-grunge, pero convivíamos con todo ese ambiente, digamos. Era muy, muy orgánico, muy de amistad. Y así fue mucho tiempo, estuvimos como 10 años tocando así.
17: Oye, Rolo, ¿y qué se siente después de tantos años ver que este tema, El Fin, se convirtió finalmente en un lanzamiento oficial de la banda?
18: Bueno, para empezar, cuando yo me acerqué a grabar el disco y finalmente se conformó el Ebolema actual, yo tenía que elegir entre 50 canciones para grabar, porque durante todo el periodo que toqué con el Ebolema antiguo, yo, básicamente, fue mi escuela de composición, entonces yo hice muchas cosas. Y con los chiquillos también creábamos la estructura y todo, pero en general fue una escuela mía de composición. Como yo cantaba, hacía las letras, la música, me quedé con muchas cosas que tocábamos habitualmente, pero de todas esas canciones había un pool muy, muy, un core de temas que eran más significativos y que eran los que siempre se repetían y perduraron en el tiempo. Porque después de un tiempo ya dejábamos de tocar algunas que eran menos representativas o que considerábamos más malas. Y dentro de esa estaba El Fin. Y además, porque como fue la primera canción que dio origen al proyecto, dije, bueno, la voy a incorporar dentro del setlist de 12 canciones del disco. Hay cosas nuevas también que yo hice este último tiempo, pero lo hice como también una especie como de homenaje al proyecto en sí. Y curiosamente la letra, que habla de una pérdida y de una trascendencia emocional para superar la pérdida, tiene mucho que ver también con la historia de Felipe que pasó con el proyecto. Uh-huh. Entonces, fue doblemente más significativa. Y cuando cuando ya terminamos de grabar el disco, y ahí uno empieza a decir, ya, cuál va a ser single, cuál no. La verdad es que el fin agarró esa potencia por todo eso, la parte histórica y también por lo musical, por ser una balada rock, por bajar un poco también, porque las otras canciones estaban ya más como al metal alternativo. Yo creo que era una buena como oportunidad de mostrar una faceta quizás más pop rock o más rock más tranqui, y siempre pensando en un videoclip que homenajeara un poco la historia de la banda y por ende también la historia de Felipe con nosotros.
17: Ahora, me imagino que ese sentido que tú le das ahora no es el mismo sentido que tuvo la canción cuando lo hiciste en su minuto.
18: Así es, es una especie de como de un concepto atemporal, porque es la primera canción del proyecto y resulta que ahora es totalmente conversa mucho con lo que pasó con la historia de la banda y con lo que pasó con Felipe. Claro. Y mucha gente conecta cuando escucha la canción con la pérdida de un ser querido, por ejemplo.
17: Bueno, un poquito más adelante vamos a entrar en detalle esa historia triste, pero significativa también para la banda, que donde Felipe, que es un ex miembro de Bolema, es protagonista. Eso lo vamos a detallar más ratito y te invito a que tú presentes precisamente el tema que vamos a escuchar ahora. Bueno, que estamos conversando.
18: Ahora les presento nuestro tercer single, que se estrenó el jueves 14 de mayo, se llama El Fin, y lo pueden encontrar en nuestro canal de YouTube y en las mejores radios como esta.
17: Muy bien, pues Bolema, acá en Chile, on the rock.

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1: Volvemos a Chile on the Rock, ahora sí, junto a Rolando Ulloa, y damos la bienvenida también a Nicolás Araya, que se acaba de integrar aquí al panel de conversación.
2: ¿Qué tal? ¿Qué tal?
1: Que hace de bajista de Olema. Sí. Bueno, ya había estado aquí en el Chile on the Rock el Nico, que habías venido con tu otra banda, con Austral.
2: Sí, ¿verdad? Exacto.
1: Donde eres el frontman, cantante, y ahora vienes ya en otro rol musical. Así que bienvenido aquí al estudio, Nico.
2: Muchas gracias.
1: Estábamos hablando hace rato, Nico, en el primer bloque, sobre un poco la historia, cómo nació la banda, las épocas del colegio y todo eso. Y ahora también queremos conversar, y sigo con Rolo, sobre Felipe, que Felipe finalmente, él fue una persona importante en el grupo y también ha marcado también buena parte de un poco del trayecto, del camino que ustedes han seguido, por lo menos en esta etapa.
3: Sí. Bueno, Felipe Iturriaga fue uno de los fundadores, fue mi compañero en el colegio y que después sostuvo con su energía el proyecto muchos años. Yo viajaba de Valparaíso a ensayar, a tocar, y fueron 10 años muy del under, con básicamente tocar con Evolema era juntarme con los amigos y ese tipo de cosas. Pero llegó un momento en que decidimos hacer una cosa más formal y elaboramos una pequeña grabación de 4 canciones en Audio Custom, un estudio que está en Santiago Centro, con el sonidista Perales, creo que era yo, y sacamos 4 canciones. Y luego de eso, Felipe al poco tiempo se le diagnostica una enfermedad muy grave y estuvo dentro del tratamiento, que fue muy agresivo. Estuvo al principio con nosotros, digamos, tratando de salir adelante, pero llegó un momento en que no pudo más y después de como un año y medio de tratamiento muy agresivo, donde todas las consecuencias del tratamiento de quimioterapia se sentían, digamos, él lo sentía físicamente, llegó un momento que le dijeron que no había más opciones, y ahí, en el fondo, cuando te dicen no hay más opciones de tratamiento para ti, es cosa de esperar hasta que te mueras nomás, pues, y pasó eso en poquito tiempo. Y fue un golpe durísimo para nosotros, él falleció en enero del 2014, después retomar el proyecto fue muy difícil, era un power trio. Entonces, si bien algunos amigos nos apoyaron un tiempo, no era lo mismo los ensayos, no hay energías para ir a tocar. Y la última vez que nos presentamos en vivo fue el 2017. Durante todo ese tiempo no ensayamos cosas nuevas, no grabamos cosas nuevas, entonces fue como una especie como de dilatación de un proceso agónico de muerte, del proyecto. Y después de eso, cada uno siguió su rumbo, no ligado a la música. Me refiero a Pablo, a Tiago y yo, que éramos los que quedábamos del proyecto, y los amigos que nos ayudaban en la batería también no siguieron nunca con nosotros como forma estable. El Gonzalo, que fue el primo del Pablo, que nos ayudó en la última parte de Bolema, digamos ya la parte más agónica de Bolema, se fue de Chile, entonces ya no había esa energía para retomar, digamos, el proyecto en serio. Ya yo me dediqué a la familia, a mi trabajo, no relacionado con el arte. Después vino la pandemia, el estallido social, y luego eso fue como, bueno, quiero empezar a retomar un poco esto que me encanta, la música, y dije, voy a empezar a tomar clases de canto. Y ahí apareció
1: Nico,
3: nuestro flamante bajista, el Nico Araya, como mi coach vocal un tiempo, como un año y medio.
2: Más, yo creo. ¿Ah? Fue más tiempo, sí.
3: Me ha costado salir de la...
2: No, eso, que estuvimos harto rato perfeccionando, sacando más cosas nuevas.
3: Sí, nos hicimos amigos, él sabía mi historia. Yo siempre estaba lleno de maquetas y de ideas que obviamente no podía canalizar porque no tenía ningún proyecto. Entre medio traté algún par de cosas con conocidos, no resultaron, y llegó un momento en que dije, oye, pero lo que yo hago es Bolema, entonces voy a volver como Evolema, porque yo había intentado otras cosas con otro nombre. Y ha sido, le hago un homenaje al Felipe, que fue al que se le ocurrió el nombre. Bueno, obviamente todos aceptamos, pero él fue el de la idea del nombre, él fue el que hizo los primeros bocetos del logo que todavía se mantiene, el logo de la banda. Entonces dije, todo lo que yo he estado haciendo todo este tiempo es lo mismo que hacía antes.
1: Finalmente Felipe sigue estando presente en el grupo.
3: Totalmente, porque está...

0: con Franco Gabelo, que es un productor musical muy joven y baterista, y le interesó lo que yo estaba haciendo y dijo, oye, yo puedo ser tu baterista. Mm. Y entre medio, que me habían ofrecido ir a tocar con unos amigos una tocata, el Nico, perfectamente, que es multiinstrumentista y también canta, puede ser el bajista del proyecto. Entonces fue como, ya, démosle, vamos para adelante. Y entre medio de todo el proceso de grabación, el Nico también se incorporó a hacer coro. Entonces al final participamos todos de alguna forma en distintos tiempos del disco, y entre medio que grabamos el disco empezaron a invitar a tocar amigos. Entonces salieron dos tocatas el año 2025, que fue nuestro debut en agosto en la FAC Records, el 23 de agosto por ahí, donde fue la formación oficial de Bolema actual, con Franco Gabelo la batería, Nico Araya bajo, coro, y yo tocando la guitarra cantando. Y después en noviembre tocamos el 22 de noviembre la RBX, y fueron experiencias súper bacanes, reencontrarme con el arte, con el tremendo músico como son el Franco y Nico, fue brutal, porque me exigió a mí profesionalizar esta cuestión, salir de mi zona de confort de la guitarra en la sala de música a una cosa ya que en el fondo a donde hay que transmitir la energía de las canciones de Bolema. Y después que el disco se grabó, yo vi el producto que quedó, o sea, yo realmente quedé muy conforme y dije, bueno, esto hay que hacerlo en serio, porque lo merece el proyecto, lo merecen las canciones. Y hemos grabado con mucho cariño videoclip, hemos lanzado en redes sociales, mantenemos a las personas que nos siguen con info, con música. Entonces estamos muy involucrados todos, estamos muy contentos, la estamos pasando muy bien. Y también ha sido bien emotivo que el tercer single y videoclip sea el fin, que fue básicamente el inicio del proyecto, y que tiene tanto que ver con Felipe, que fue el motor de la primera etapa de Bolema.
1: Oye, Nico, ¿y cómo fue tu adaptación al grupo? Un momento en que ya te dijeron, entra definitivamente a Bolema.
2: Hubieron hartas como emociones, por así decirlo, mezcladas, porque por un lado, como decía Rolo, veníamos trabajando ya hace harto tiempo con el tema de las voces. Siempre consideré que Rolo tenía un potencial muy power, tanto vocalmente como compositor. Entonces siempre estuve ayudándola en esa área. Pero nunca me imaginé haber estado siendo parte de, mucho menos en un rol que, si bien toco harto instrumentos, pero mi rol siempre ha sido ser el frontman, el vocalista. Entonces encontrarme al fin que estaba, era parte del proyecto, que era, tenía un puesto que era un nuevo para mí, por así decirlo, fue todo una sorpresa, al mismo tiempo también un desafío. Si bien tocaba bajo de antes, pero no es lo mismo ya tocar bajo, te sale un par de covers, te salen bien, a ser el bajista, y sobre todo un power trio, donde tenés que tener mucha presencia, sí, musical, mal, ¿no? Sí, po, ser sólido, si no, pucha, sorry si soy medio informal, callampa, po, ¿cachai? Entonces, fue, en muchos aspectos fueron cosas nuevas, pero fueron bonitas, ¿cachai? Además que fue lindo, y acá también puedo hablar por el Franco, porque también se lo he escuchado a él, notar la historia de Rolo, toda esta evolución, toda esta historia personal con el proyecto. Y fue lindo, o sea, es lindo aún ser parte de esa historia, de alguna u otra manera. Quizás estamos en la cola, la historia viene de muchos años, pero poder observar esa historia, observarla con los videos, observarla con el lanzamiento que hemos hecho hasta ahora, ver la recepción, ha sido un proceso bien bonito, a pesar que de lo distinto, como que nos has hecho sentir bien partícipes de las canciones, las composiciones, por más que quizás nosotros no tuvimos la génesis, ¿cachai? Entonces, eso con respecto a la sensación de todo este proyecto hasta ahora.
1: Oye, Nico, bueno, la otra vez cuando tuve la oportunidad de ir al lanzamiento del disco, que estuvo bueno el evento, estuvo bien entretenido, bien concurrido además. Uh-huh. Ahí, bueno, me di cuenta, en lo musical estrictamente, es que las composiciones del disco tienen bastantes, son, digamos, influencias bien variadas. O sea, uno puede escuchar estos temas que son...

0: tipo más balada, más rock balada, como el que escuchamos recién, algo grunge, harto rock progresivo también. Uh-huh. En definitiva, ¿cómo trabajan estas distintas aristas del rock en la sala de ensayo para que salga lo que significa Ebolema?
1: O sea, mira, al menos hasta el momento, como te decía, todo esto siempre viene en la génesis del Rolo. El Rolo, nosotros decimos que el patrón de Ebolema, por decirlo de alguna forma, es la mente creadora base.
0: El patrón del bien.
1: Claro, claro. Él viene con toda esta idea base de las composiciones. Y al menos como se formó este disco, Rolo llegó con Franco, que Franco también es un multiinstrumentista muy creativo, quien fue el productor del disco, y también el batero. Entonces, el Franco se empezó a acoplar con Rolo. Después, cuando yo llegué con esto, haciendo el coach en las grabaciones, me empecé a meter en aspecto más con ideas vocales, no solamente por la segunda voz, sino también por la voz principal. Y ahí empecé a tener un rol más participativo, como de arreglo dentro de la composición, pero al menos hasta ahora, siempre el núcleo se vio desde el Rolo. Y nosotros nos empezamos a adaptar a esa idea que el Rolo tenía en su cabeza, en sus manos, y la empezamos a tratar de sacarle más brillo y a potenciar lo que había. Por ejemplo, vocalmente, creo que uno de los desafíos más grandes y más ricos que resultaron del disco, por ejemplo, fue cuando grabamos Quiero Ascender, que es uno de los temas que tiene más complejidad a nivel técnico vocal, ¿cachai? Y el Rolo, como te decía, siempre fue una persona que yo encontré muy talentosa, pero está en una zona de confort. Pero cuando estamos en Quiero Ascender, ahí yo como con el rol de coach y además Franco con el rol de productor, estuvimos los dos así apretando el Rolo como, ya, pata, esto, sube. No, si no puedo, si pudí, weón. Entonces al final eso hacía que brillasen otras cosas, que mismo Rolo decía, chucha, no imaginé que esto podía sonar así. Y nosotros siempre creímos en él. Entonces, como que al fin y al cabo, en Evolución de un Lema, que él dijo que está ahora, tanto Franco como yo, de alguna manera u otra, tuvimos los roles de tratar potenciar al Rolo. Y eso, sacar el máximo brillo a este diamante en bruto que él ya lo traía, ¿cachai? Entonces nosotros que hicimos eso, ya, bueno, este gusto está muy power, démosle más power todavía, ¿cachai? Eso fue como, y entre ese démosle más power, salió medio grunge, salió Tool entre medio, por así decirlo.
0: Sí, también.
1: Salieron cosas más metaleras, y así.
0: Bueno, ya que lo mencionaste, Nico, presenta tú el tema, po.
1: El siguiente.
0: Justamente el que hiciste alusión.
1: Ah, perfecto. O este fue una travesía grabando el videoclip, ahí en el desierto. Lo presento así en vivo desde ya.
0: Dale,
1: bueno, con ustedes Quiero Ascender, espero que lo disfruten y cabeza en harto.
0: Muy bien,
1: Quiero
0: pues,
1: Ascender.
0: Ebolema, acá en el Chile on the Rock.

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1: Volvemos acá al Chile on the Rock. Estamos con Rolando Ulloa y con Nicolás Araya de Evolema. Les recuerdo, amigas y amigos, que nos pueden seguir en las redes sociales. Estamos en Instagram, en Facebook como Chile on the Rock, y también en el canal de Radio U Central en YouTube, donde pueden encontrar todos los capítulos de este programa. Rolo, bueno, ustedes en este periodo extenso que tuvieron ahí sin actividad musical y que fue ahí de a poquito, fueron regresando así como ya han relatado muy claramente tú y Nico. El año pasado también tocó ese momento clave de volver a los escenarios.
2: Sí.
1: Que igual tiene su sí, cuento, su grado de estrés y de ansiedad, pero esa ansiedad rica, ¿cachai? Así como vamos a tocar de nuevo, vamos, sí, al frente de la gente.
2: Bueno, los chicos me dieron harta seguridad.
1: ¿Cómo fue ese momento después de
2: tantos años? Fue bien lindo porque habían pasado varios años, porque la última presentación que tuve Volvemos fue en el 2017 y yo después con ningún otro proyecto me presenté. Así que, pero los chiquillos me dieron la tranquilidad, aparte que se sabían los temas muy bien los dos. Ya estábamos en medio del proceso de grabación, entonces ya está bien, digamos, aceptado todo el sistema. Fue lindo, fue en FAC Records, fue en agosto. Fueron varios amigos que también estuvieron también conmigo en el periodo anterior de Volema. Tocamos con bandas amigas también, fue casi como las tocatas que hacíamos antes. Y bueno, hay bandas amigas que también se repitieron en las dos tocatas que vinieron después.
1: Había en escenarios más grandes, por el RBX.
2: Es un escenario grande, sí. También fueron varias bandas, fue gente y todo. De hecho, nosotros ahora, más adelante lo vamos a recalcar, pero en junio volvemos a RBX.
1: Yeah.
2: Es un buen escenario.
1: Bueno, más ratito cuando lleguemos al final ahí... nos cuentan todas las fechas que tienen de aquí en adelante. Oye, ¿y cómo es la preparación de un show?
2: Bueno,
1: ¿De qué se ocupan? ¿Cuál es su objetivo, su norte? ¿Qué es lo que quieren transmitir finalmente arriba del escenario?
2: Bueno, ojalá sonar bien.
1: Dice como cinco preguntas juntas.
2: Bueno, hay que estar, digamos, primero sanos. Hay que cuidarse, ¿sí? Sobre todo los que cantamos con el Nico. Hay que saberse los temas muy bien. Venimos de un proceso de grabación, quedaron súper genial, entonces hay que sonar tan bien como estamos sonando en el disco. Y ojalá cohesionar todo el show, digamos, toda la dinámica de los temas, que eso ya es como un proceso de la etapa final para que sea un show redondito, ojalá con luces, quizás con audiovisual o con los videoclips de las canciones que tienen videoclip. Uh-huh. Pero eso principalmente, bueno, Nico y Franco tienen mucha más experiencia para desarrollar shows así de discos enteros, ¿no? Va a ser todo un desafío tocar los 12 temas, cantarlo y tocarlo, pero va a ser una linda experiencia. Yo creo que la gente que ha conectado con la música la va a pasar bien. Vamos a tocar con una banda también del mismo estilo, que son muy buenos, que se llama Ritual. Así que va a ser una bonita experiencia el show de junio.
1: Oye, Nico, pasándose solamente en ahí, arriba del escenario, es muy difícil, muy distinto estar de vocalista a estar de bajista, ¿no?
3: Sí, igual. ¿Sí? Sí. O sea, sobre todo, como te decía, yo en otros contextos igual tocaba un instrumento, pero siempre siendo el vocalista, ¿cachai? Ahora, claro, estoy en un instrumento, pero no soy el vocalista.
1: Claro.
3: Igual canto, pero hago coros, entonces siempre tengo que estar atrás. Sí, distinto. En muchas cosas porque... por ejemplo, yo soy muy histrónico en el escenario, soy bien de medio desordenado. Pero con Evolema igual me tengo que recatar un poco, porque el frontman es Rolo. Entonces hay veces que estoy como medio embalado y como que me tengo que ir para atrás y como que me acuerdo esa wea, ¿cachai? O voy al Rolo como ya, bueno, habla o anda para adelante, ¿cachai? Y son cosas que tanto Rolo, bueno, el Rolo lo está vendiendo como frontman y yo como no frontman en este caso. Sí, eso hace que sea distinto, igual entretenido, por supuesto. Y lo otro, que también marca harto eso, el post-show. Mira, una tontera. Por ejemplo, mi esposa muchas veces me va a ver a mi show, porque casi todos los shows ella me va a apoyar y todo. Y la verdad es que tocamos con los chiquillos, me resultó súper raro, y ella también, que le hablaron gente, oye, tú eres la esposa del bajista. Y la Javi, bajista, bajista. Porque siempre es la esposa del vocalista. Claro. Y también ahí me fue extraño, una tontera, pero claro, es parte como de lo distinto allí.
1: Claro, ya te ven de otra forma, po.
3: Sí, po. Y yo me tengo que hacer saber que no, acá yo el frontman no soy, po, ¿cachai? Pero igual es súper rico la experiencia, igual la aprovecho harto. Aparte, tocar con los chicos es súper entretenido.
1: Son otros aprendizajes finalmente.
3: Sí, totalmente. Te abre el mundo tanto escénico como musical.
1: ¿Y cómo es la relación ahí con el público cuando ustedes...? Que yo no he tenido la oportunidad de verlos ustedes en vivo todavía, entonces...
2: Bien, o sea...
1: ¿Cómo es ahí? ¿Cómo se comunican? ¿Cuál es la onda que se arma?
2: Bueno, es una buena onda. Hemos tocado en recintos pequeñitos, pero con harta energía, bien entusiasta la gente. También hay mucha paña de las bandas que tocan con nosotros, que nos ven, que están ahí. Se da como esa solidaridad entre las bandas cuando son eventos no tan masivos. Hoy yo quería hacer un paréntesis, que el Franco también es frontman.
1: ¿Ah, también?
2: Así que aquí somos los tres frontman.
3: Claro, también tiene una banda donde es frontman.
1: ¿Y ese coro también?
2: Sí, también es como metal alternativo, puede ser, ¿o no? Más o menos.
3: La banda de él, sí.
1: ¿Cuál es?
2: O sea, actualmente se llama Luz Severa.
3: Yeah. Se llamaban Titán antes. Y sí, pues él también hace coro en la banda. Sí, pues los tres cantamos en el grupo.
1: Ah, ya, yeah, ya. Suena mucho más potente todo.
2: Hay canciones donde se potencia mucho el hecho que los tres cantemos. De hecho, el mismo tema que escuchamos recién, la parte final somos los tres cantando. Y le da un toque más, una armonía y un peso que eleva un poco la canción. Es súper interesante eso.
1: Buen matero él.
3: Sí.
1: Buen matero, seco. Cuando escuché el disco el otro día en el lanzamiento, bueno, le dije, de hecho, le dije, sí, me causó una grata sensación su forma de tocar, es súper técnico, es como bien reloj.
2: Sí, muy bueno. Sí.
3: No, y es power, tiene un peso muy power.
1: Sí, sí, se nota harto. Oye, y ahora, ¿qué tienes pensado para pronto a presentaciones en vivo, Rolo?
2: Lo que estás confirmado es RBX, el 19 de junio, vamos a presentar el disco completo.
3: El lanzamiento, de hecho, el lanzamiento en vivo.
2: Y nos va a telonear la banda Ritual el 19 de junio, viernes, en RBX. Las puertas van a estar abiertas a las 7 horas y a las 8 ya parte tocando Ritual. Eso por el momento. Hemos tenido algunas invitaciones para el segundo semestre, pero queremos ver bien porque queremos también hacer una sesión en vivo en Estudios Gabelo. No sabemos si julio o agosto. Me encantaría que la banda también saque un cuarto videoclip de lo que ya tenemos grabado. Entonces tenemos que, después de la preparación de este show y del show, como sentarnos a conversar ya cómo programamos la segunda parte del año.
1: Oye, Nico, te voy a sacar un ratito de Bolema, ya que te tengo que aprovechar de preguntarte cómo va Austral, pues, un ratito de...
3: Ya, ¿tiene otro precio esa pregunta? Sí. No, pero te referís como en la actualidad de Austral hoy en día.
1: Sí.
3: Estamos preparando material nuevo en Austral. De hecho, decidimos frenarnos por un tiempo más o menos indefinido de los shows en vivo, precisamente para potenciar lo que ya está hacia la gente que no nos conoce, que escuche las plataformas de streaming, YouTube, Spotify, y potenciar nuevo material. Estamos trabajando para un tercer álbum. No sabemos aún si lo vamos a lanzar como álbum o como singles o una mezcla entre ambos. Y otras cosillas que ahí sí que nos vamos a adelantar, al menos en vivo.
1: Ya, pero está trabajando, digamos, la maquinaria,
3: sí,
1: Austral.
3: No, estamos full trabajando.
1: Está funcionando.
3: Estamos buscando sueños nuevos, nuevas influencias.
1: Estuvieron tocando harto en vivo.
3: Sí, en el año 2024, que fue el año que lanzamos el disco. El último disco, ese año tocamos harto. Tuvimos hartos teloneos también. Después el 2025 se aflojó un poco, salvo un par de cosas importantes. Y ahora, como te decía, decidimos, ya hay que renovar un poco, o sea, no renovar, cambiar, pero abrir mucho más el abanico.
1: ¿Y Rubio estuvo Juan también acá? Estuvo
3: por Folkin.
1: Sí, sí, oye, la banda buena.
3: ¿No? Sí, no, y aparte también le dio súper bien, han ido ya dos veces a Europa.
1: Sí, de hecho venían llegando de Alemania.
3: Ya, buenísimo.
1: Y bueno, la banda, yo no soy muy de black metal, ¿eh? No es la corriente que más me gusta del metal, pero la encontré genial.
3: No, tienen buena salida.
1: Muy buenos temas.
3: Aparte esa mezcla como media black metal europeo con, no sé, con unos temas que mezclan con Rapa Nui.
1: Sí, ese tema es increíble. Bro.
3: Sí, grandísimo.
1: De hecho, mira, el Pancho también se acuerda, ese también le gustó harto.
3: Sí. Ahí, sí.
1: Se los mostré a unos amigos también y quedaron locos con esa canción. Es que es original.
3: Sí, bo.
1: Es otra forma de mostrar el black metal.
3: Exacto, sí, sí. Totalmente.
1: Sí. Vamos a la música, Rolo. ¿Vas a presentar el tercer tema?
2: El tercer tema. Me destruyo. Un tema bien interesante. Nuestro segundo single con videoclip. Así que aquí está Me destruyo de Ebolema.
1: Muy bien, pues Ebolema acá en Chile on the Rock.
3: Yeah.

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1: Volvemos acá, Chile on the Rock. Estamos en la 107.1 FM y en radio.ucentral.cl, nuestra señal online para todo Chile y el mundo. Les recuerdo que nos sigan en nuestras redes sociales. Estamos como Chile on the Rock en Facebook y también en Instagram, y nos pueden encontrar en YouTube en el canal de la radio, que es Radio U Central. Muy fácil todo. Rolo, bueno, ya estamos entrando ya al último bloque del programa, y ya nos adelantaste que el 19 de junio ustedes van a tocar en RBX, que es el lanzamiento del disco. ¿Y de ahí para adelante qué hay?
2: Bueno, eso es lo que te comentaba, que tenemos que programar el año. Está el ofrecimiento de hacer una sesión en vivo en Estudios Gabelo, que podría ser a fines de julio, agosto. Está una intención mía que tengo que transmitir a los chicos de sacar un cuarto videoclip. Quizás podríamos tomar algunas cositas de la presentación en vivo de junio. Va a haber un medio audiovisual igual. Y hay invitaciones constantemente de bandas amigas y de música afines que ahora que estamos ya con el disco lanzado, que tenemos material, que nos están empezando a invitar, y nosotros probablemente aceptemos un par de fechas también para tocar, y quizás armemos otra, sobre todo a fin de año, como para finalizar el año.
1: ¿Y con quién están haciendo los videos? ¿Qué lo están trabajando?
2: Estamos trabajando con Bastión Films, los tres videoclips son con ellos. Un grupo humano muy, muy bueno. La verdad es que yo tenía una excelente relación con el Daniel Pino, el director, con el Nicolás Fischer, el productor. Yo creo que han logrado plasmar audiovisualmente el alma de la canción en los tres videoclips. Por ejemplo, Quiero Ascender es un videoclip totalmente cinematográfico, y el que fue el que grabamos en el desierto. Fuimos a Humberstone, que en realidad al final la historia se grabó al frente, en Santa Lucía, y nosotros estábamos en el desierto también tocando, y la historia es muy buena. De hecho, ese videoclip en este momento ya tiene un premio en un festival indie de cine en Los Ángeles, Estados Unidos. Ganó el mejor videoclip sudamericano.
1: Fantástico.
2: Y está nominado en un festival indie en París. Nominado significa que está en la etapa final, que puede ganar como mejor videoclip total. Y la gala es el 8 de junio. De hecho, invitaron al Daniel Pino, que es el director, a la gala, pero por temas personales no va a poder ir. Entonces, ahí estamos viendo, quizás el actor principal quizás vaya, porque tiene familiares allá y pensaba ir a Francia. El segundo videoclip, que es muy intenso, Me Destruyo, que habla sobre el abuso de sustancias, yo creo que fue bien plasmado también en las imágenes, quedó increíble, tiene toda la energía de la canción. Y el tercero, el más emotivo, que es El Fin, que lograron plasmar en imágenes un poco la historia de Bolema, ese core que creció en el colegio, con esas composiciones con una guitarra de palo en la pieza, con los amigos, y entre medio, dentro del videoclip, esto lo quiero mencionar porque me han preguntado, oye, eso es ya, que dentro del videoclip de El Fin se muestra un video donde yo salgo tocando con la banda del colegio en el 2002, y ese video es el video del festival donde tocamos El Fin.
1: Ajá.
2: De hecho, ese video
1: el que ganaron,
2: y ahí sale Felipe tocando la batería,
1: y lo estabas al comienzo cantando,
2: claro, y es cantando la canción El Fin, que es la que tiene el videoclip del 14 de mayo reciente. Entonces, tener todo eso detalles dentro del video también es fue muy significativo. Y lo otro significativo es que el sobrino de Felipe, que falleció, el sobrino actuó representándolo a él como el baterista en esta banda de niños dentro del videoclip. Y eso le da también mucho más significado,
1: por supuesto,
2: para los que lo conocimos y también para su familia.
1: Mucho simbolismo.
2: Mucho simbolismo tiene ese videoclip.
1: Oye, lo que yo me he dado cuenta, Nico, es que en definitiva también con las historias que Ebolema cuenta son bien variadas. O sea, es un poco lo que conversábamos mientras estábamos escuchando el tema, que se pueden encontrar historias en todos lados. Finalmente va a poder hacer una buena canción.
3: Totalmente. Aparte que hay harta experiencia de vida, cosas que te pasan en todo tipo de índole y contexto, y es normal verlo tanto en la vida de uno como entre tus pares, pues hay más cosas que ya hablan estos tres temas. me destruyo cuando ves los abusos de la sustancia, lo que te provoca, ya sea porque viste algo, lo viste en un amigo, en un familiar, o en el familiar de alguien, en un ídolo que está ahí. El tema del fin, que es un tributo a una persona que ya no está, básicamente. Y cuánta gente que hemos perdido, que nos gustaría que estén ahí, poder recordarla más. Entonces, todos comparten historias que, si bien pueden ser personales, pero al mismo tiempo te pueden identificar en distintas etapas de tu vida, para bien o para mal. Entonces, básicamente, Ebolema es ese como biografía que uno va haciendo a medida que vas pasando los años, tus hitos que estaban marcando.
1: Muy bien, muchachos, bueno, ya estamos llegando al final del programa, nos quedan 4 minutos, y antes de que cerremos, Rolo, quiero que nos entregues todas las coordenadas de la banda, las redes sociales, en YouTube, todo, para que la gente los siga, los conozca.
2: Bueno, estamos en todas las redes. Tanto ahí. Sí, estamos en las redes sociales más importantes, en Instagram, Ebolema_banda. Estamos también en YouTube con nuestro canal oficial, buscando Ebolema, va a aparecer. El canal oficial de Bolema.
1: Ahí están todos los videos que hemos mencionado.
2: Los 3 videoclips. También está el disco entero. Bueno, el disco, todas las canciones y el disco completo están en todas las plataformas musicales. Spotify, Apple Music, Deezer, Tidal, no sé cómo se dice. Tidal.
3: YouTube Music.
2: Está en todas partes y está recién salido del horno porque se estrenó todo el 14 de mayo, así que...
1: Y se escucha muy bien allá. Bueno, ya hemos escuchado... 3 temas acá.
2: Pues. Sí. Bueno, ojalá puedas poner el que viene. ¿Alcanzamos?
1: ¿Otra vida o somos todos?
2: ¿Somos
1: ¿cuál?
2: Todo? ¿Somos
1: ¿Ah?
2: Todos.
1: Cerremos con ese. Sí, sí, de todas maneras.
2: Es un tema muy antiguo de Bolema y era nuestra canción como más querida porque sentíamos que era la mejor. Y también por ese lado muy significativo que haya quedado en este disco.
1: Muy bien, pues, Rolando Ulloa, Nicolás Araya, chiquillos, muy agradecidos que hayan visitado aquí el Chile on the Rock, así que vamos a estar atentos, por supuesto, al 19 de junio, para el lanzamiento del disco, así que ojalá que podamos también asistir como programa ese día y también para ir a cubrir el evento.
2: Están invitadísimos.
1: Muy bien, pues.
3: Totalmente.
1: Muy bien, pues, amigas y amigos, entonces con esto terminamos este capítulo de Chile on the Rock, donde conocimos todas las novedades de Ebolema. Y les recuerdo que este programa se repite el miércoles a las 21 horas y además queda alojado también en nuestro canal de YouTube Radio U Central. Así que vamos con el último tema, el Somos Todos, y con esto cerramos el Chile on the Rock. Nos vemos la próxima semana. Chao, chao.

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3: Son las 16 horas con 4 minutos.
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1: Son las 16 horas con 13 minutos.
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1: Son las 16 horas con 33 minutos.
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1: Son las 16 horas con 35 minutos.
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1: Son las 16 horas con 44 minutos.

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1: Son las 16 horas con 53 minutos.

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1: Son las 17 horas con 5 minutos.
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1: Son las 17 horas con 8 minutos.
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1: Radio Universidad Central indica la hora.
2: Son las 17 horas con 16 minutos.

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1: Son las 17 horas con 38 minutos.
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1: Son las 17 horas con 40 minutos.
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2: Andreína Flores.
3: El número de ejecuciones por pena de muerte alcanza su nivel más alto en los últimos 45 años, más de 2.700 ejecuciones, de las cuales el 80% fueron reportadas en Irán. Triunfo judicial y financiero para Shakira. Los tribunales españoles han ordenado al Departamento de Hacienda devolverle más de 60 millones de euros por una sanción tributaria que se le aplicó injustamente. Y en el Festival de Cannes hablaremos de la película española El Ser Querido, protagonizada por el actor Javier Bardem. Les ofreceremos una entrevista exclusiva con su director, Rodrigo Sorogoyen. Estos son los titulares de la jornada. Comenzamos ahora con el informativo aquí en Radio Francia Internacional. La Organización Mundial de la Salud inicia hoy su asamblea anual, marcada por una alerta internacional por brote de ébola, que ya ha dejado casi 100 muertos en África. Nos acompaña en nuestros estudios nuestra colega Leticia Fuentes. Leticia, buenos días para ti. ¿Cuál es la última información que se maneja sobre este brote de ébola?
4: Hola, Andreina. La OMS ha trasladado su preocupación, al igual que expertos como Médicos Sin Fronteras, ante un brote no controlado de ébola que ya ha dejado cerca de un centenar de muertes, en su mayoría mujeres, y más de 350 casos sospechosos. El virus, que se propaga silenciosamente también por Uganda, ha obligado a la OMS a decretar la emergencia internacional. Este lunes, los miembros de la OMS se ven las caras en Ginebra, donde sobre la mesa hay dos inquietudes: el ébola y la retirada de Argentina y Estados Unidos, que ha provocado una importante debilitación de la organización. Escuchamos a su director general, Tedros Adhanom.
5: Cualquier vacío, cualquier espacio sin cubrir, beneficia al virus. Y la mejor inmunidad que tenemos es la solidaridad. Por lo tanto, debido a la situación actual que afecta tanto a Argentina como a Estados Unidos, creo que reconsiderarán sus decisiones al darse cuenta de la importancia de la universalidad para la seguridad sanitaria.
3: Leticia, también hay preocupación por el crucero MV Ondius, afectado por un brote de antivirus que llegó esta mañana al puerto de Rotterdam. ¿Qué se sabe de los ocupantes del crucero y del protocolo sanitario que se va a implementar?
4: Pues sí, el crucero ha llegado al final de su travesía este lunes al puerto de Rotterdam, donde le esperaban un centenar de personas de los servicios de emergencias que desembarcarán bajo un inédito protocolo a los 27 miembros del personal que todavía se encuentran a bordo, que serán puestos en cuarentena hospitalaria. Además, se llevará a cabo un exhaustivo proceso de desinfección y limpieza del barco. Recordemos que en el interior todavía está el cadáver de la mujer alemana fallecida por este virus.
3: Gracias, Leticia Fuentes. Y estaremos, por supuesto, informando sobre los detalles de la Asamblea Anual de la OMS, que se desarrolla desde hoy y hasta el día sábado. Nos vamos a España para hablar de las elecciones regionales en Andalucía, donde el Partido Socialista de Pedro Sánchez sufrió una nueva derrota este domingo. Recordemos que Andalucía, durante 40 años y hasta 2019, fue una de las regiones donde reinaba el Partido Socialista, pero el Partido Popular volvió a ganar los comicios, aunque no con la mayoría absoluta que hubiese querido. Nuestro corresponsal Daniel Rodríguez nos explica.
6: Andalucía, en el sur de España, es la región más poblada del país y durante décadas fue territorio socialista, hasta que en 2019 acabó con esa hegemonía el conservador Juan Manuel Moreno Bonilla.
7: Que este candidato aspira a dar 4 años más de reforma, de impulso y de proyecto y de estabilidad.
6: El presidente andaluz y candidato del Partido Popular ha vuelto a ganar las elecciones regionales, aunque se aleja de la mayoría para gobernar en solitario. Moreno Bonilla, que encarna al sector moderado de la derecha española, necesitará pactar con los ultras de Vox, lo que supone un lío, como dijo el propio candidato durante la campaña electoral.
8: El Partido Socialista es una familia de hombres y mujeres que nos dejamos la piel.
6: Por su parte, los socialistas obtienen el peor resultado de su historia en Andalucía, a pesar de estar liderados por María Jesús Montero, que ha sido vicepresidenta de España y una reputada ministra de Hacienda durante los gobiernos de Pedro Sánchez, que tendrá que convocar elecciones nacionales como tarde el año que viene con su formación a la baja. Las elecciones andaluzas son las cuartas en regionales que se celebran en España en los últimos meses, y en todas los socialistas han quedado a gran distancia de su principal rival, el Partido Popular. Desde Madrid, para Radio Francia Internacional, informa Daniel Rodríguez.
3: Gracias a Daniel, y nos quedamos en Madrid porque la justicia española le ha dado la razón a la estrella colombiana Shakira tras más de 8 años de disputa con la agencia tributaria. La Audiencia Nacional ha concluido que la cantante no debía ser considerada residente fiscal en España durante el año 2011 y ordena devolverle nada menos que 60 millones de euros, incluidos intereses. Delia Arrunategui con los detalles del caso.
8: Todo se remonta a 2011. En aquel momento Shakira estaba en plena gira mundial Sale el Sol World Tour, donde presentó cerca de 120 conciertos en 37 países. Ese mismo año comenzó su relación con el futbolista Gerard Piqué, después de coincidir durante el Mundial de Sudáfrica y grabar el videoclip de la canción Waka Waka. Desde entonces sus visitas a Barcelona se hicieron frecuentes y Hacienda interpretó que ya residía de forma habitual en España. El punto clave del conflicto era determinar cuántos días pasó ese año realmente en el país. La legislación española establece que una persona es residente fiscal si permanece más de 183 días al año en España. Sin embargo, la Audiencia Nacional concluyó que Shakira estuvo solo 163 días en 2011. Durante el proceso, Shakira tuvo que adelantar cerca de 55 millones de euros entre impuestos y sanciones. Tras conocerse la sentencia, el artista cargó contra Hacienda en un comunicado. Cito: "Después de más de 8 años soportando un señalamiento público brutal, campañas orquestadas para destruir mi reputación y noches enteras sin dormir, por fin la Audiencia Nacional ha puesto las cosas en su sitio". Esta resolución cierra el último conflicto administrativo que tenía el artista con Hacienda, aunque no afecta a la causa penal por fraude fiscal de 2012, 2013 y 2014, ya resuelta mediante una condena firme.
3: El número de ejecuciones por pena de muerte ha alcanzado su nivel más alto en los últimos 45 años. Amnistía Internacional registró en el año 2025 2.707 ejecuciones en el mundo entero, de los cuales 2.159 casos, es decir, el 80%, fueron reportados en Irán, más del doble que el año anterior. En Radio Francia Internacional conversamos con Agnès Callamard, secretaria general de Amnistía Internacional, quien nos explica las razones de este incremento.
9: La explicación es muy clara. Se trata de un gobierno que utiliza la pena de muerte como instrumento de represión. Es una forma de afirmar el control del Estado en un momento en que este control se está desmoronando, ya sea por razones internas, todas las manifestaciones que se han registrado desde hace varios años, o por razones externas debido a los bombardeos de los estadounidenses o los israelíes. Así que se trata realmente de un gobierno bajo presión, y para controlar, la represión es imprescindible.
10: La represión se impone.
3: Escuchábamos a Agnès Callamard, secretaria general de Amnistía Internacional, en entrevista exclusiva con Radio Francia Internacional. Y faltan pocos días para las elecciones presidenciales en Colombia, que se desarrollarán el próximo 31 de mayo. 14 candidatos se han inscrito en la contienda, aunque las encuestas dan como favoritos, o por ahora al menos, a 3. Iván Cepeda, del partido de gobierno, Paloma Valencia, candidata del uribismo, y Abelardo de la Espriella, también de derechas, pero de una derecha muy particular, más cercana al modelo de Nayib Bukele en El Salvador. Con él estuvimos conversando en Radio Francia Internacional y France 24 para conocer sus propuestas contra la violencia que sigue azotando a Colombia.
11: Y lo que propongo en materia de seguridad es un plan de choque para en los primeros 90 días dar con la captura o baja de 10 cabecillas importantes del narcoterrorismo en Colombia. Hacer presencia en las regiones, hacer presencia en los barrios, devolver la seguridad en la zona rural y devolverla en los barrios, las ciudades y los pueblos, con mano de hierro, aplicando la ley como corresponde en el marco de la Constitución. Yo no me voy a salir un centímetro de la Constitución y la ley. Lo que pasa es que la izquierda radical ha sido muy hábil y ha instalado en el inconsciente colectivo que aplicar la ley es ilegal. Mira qué locura. Y eso lo vamos a reversar. Lo que pretendo yo es poner las cosas en orden.
3: Escuchábamos a Abelardo de la Espriella, candidato a la presidencia en Colombia, en entrevista exclusiva con France 24. Y ya es oficial, los dos candidatos que se enfrentarán en segunda vuelta de elecciones presidenciales en Perú serán Keiko Fujimori y Roberto Sánchez. El presidente del Jurado Nacional de Elecciones, Roberto Burneo, hizo el anuncio.
12: Las fórmulas presidenciales que han obtenido las dos más altas mayorías relativas son el partido político Fuerza Popular, con su candidata a la presidencia de la República, señora Keiko Sofía Fujimori Iguchi, y el partido político Juntos por el Perú, señor Roberto Helber Sánchez Palomino.
3: Y las expectativas están puestas ahora en el debate que sostendrán Fujimori y Sánchez, aunque todavía no se ha fijado fecha. La segunda vuelta de elecciones, recordemos, será el 7 de junio.
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3: Así es, nos vamos directamente a la Croisette para hablar de España, que ha hecho historia este año al lograr colocar tres películas en la competencia del Festival de Cannes. Y una de esas películas es El Ser Querido, protagonizada por el actor Javier Bardem. Nuestra enviada especial al festival, María Carolina Piña, conversó con el director de la película El Ser Querido, Rodrigo Sorogoyen.
14: Hace muchos años, ¿no?
15: 13 años.
14: Bueno, la película se llama Desierto. Y que me encantaría que fueras parte de ella y que fueras el personaje de Gabriela.
16: Vale, corta.
17: Un reconocido director de cine intenta renovar con su hija actriz, a la que no ha visto desde hace años, ofreciéndole un rol importante en su próxima película. Durante el rodaje sale a flote el resentimiento acumulado ante un hombre que nunca ha considerado como su padre. Rodrigo Sorogoyen escribió y dirigió esta historia, El Ser Querido, protagonizada por un impecable Javier Bardem en los zapatos de un director colérico y autoritario. Rodrigo Sorogoyen.
18: Es un personaje muy complejo, es un personaje que le hemos dado muchas vueltas, también le hemos dado muchas vueltas a cómo mirarlo, a intentar no juzgarlo. Evidentemente ha hecho cosas de las que se arrepiente, ha hecho cosas que no están bien, seguramente hay cosas incluso que se arrepentiría pero que ha querido olvidarlas, ¿no? Para que no le den más dolor.
17: El Ser Querido explora el peso de la ausencia pero también la masculinidad tóxica de una generación.
18: También es otro tema, esa masculinidad tóxica que ahora está muy de moda, evidentemente de moda para intentar contarla, intentar señalarla, intentar que se mitigue lo más posible.
17: El Ser Querido de Rodrigo Sorogoyen es una de las 22 películas aspirantes a la Palma de Oro en Cannes. Desde el Festival de Cine de Cannes, Tiffany Montá, María Carolina Piña, Radio France Internacional.
3: Gracias, María Carolina. Y en deportes, máxima expectativa en Brasil ante la posible convocatoria de la estrella Neymar. Carlo Ancelotti revelará esta tarde si Neymar, que lleva 2 años y medio sin jugar con la selección, disputará finalmente en Estados Unidos, Canadá y México el cuarto mundial de su carrera. Es un dilema nacional el de la convocatoria de Neymar, que hoy protagoniza todo tipo de debates en la calle y en los medios brasileños. Así ponemos punto final a este resumen de RFI.
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3: Nos vamos a Colombia, donde el grupo guerrillero llamado Estado Mayor Central, liderado por el comandante Iván Mordisco, anunció un alto al fuego durante las elecciones presidenciales que tendrán lugar a finales de este mes. Y nuestro compañero Yago Martín nos ayuda a entender las razones de esta pausa.
21: La violencia armada es uno de los principales temas de las elecciones presidenciales del 31 de mayo en Colombia. Según la Unidad para la Atención y Reparación Integral a las Víctimas, en 2025 el impacto humanitario de los conflictos armados siguió siendo crítico, provocando cientos de miles de desplazados en todo el país. En medio de esta crisis, el guerrillero más buscado de Colombia y líder de la disidencia de las extintas FARC, Iván Mordisco, anunció un cese al fuego para, textualmente, brindar las condiciones de tranquilidad suficientes para que el pueblo colombiano asista masivamente a las urnas, un motivo que Leonardo González, director de Indepaz, pone en duda.
22: Lo que hoy se entiende como este alto al fuego, entre otras cosas, puede ser el movimiento que tiene en estos momentos Mordisco por el departamento del Cauca. Mordisco ha estado muy golpeado hacia la zona del Guaviare, incluso se dice que está herido y que se ha estado resguardando al otro lado del país, en el departamento del Cauca. Entonces es una especie de distractor para una tregua.
21: Según datos de Cruz Roja Colombia, más de 250.000 personas abandonaron sus hogares por culpa de la violencia armada y al menos 965 personas fueron heridas o fallecieron a causa de artefactos explosivos. Para González, esta tregua supone un respiro para algunas regiones, pero no significa que la población esté a salvo durante las elecciones.
22: Aquí la principal afectación que tiene la población civil en cuanto a elecciones es la pérdida de libertad para elegir por quien ellos quieran votar. En las anteriores elecciones, en diferentes zonas se ha presentado la denuncia de cómo son obligados a votar por determinado candidato, y eso es lo que hoy está en juego, está en riesgo, y es que no sean libres las elecciones. No que no haya elecciones, sino que no haya libertad para elegir por parte de los votantes.
21: El director de Indepaz también recalca que este es un cese al fuego contra la fuerza pública y no contra las disputas territoriales entre guerrillas.
22: En la costa norte hay conflictos territoriales entre los gaitanistas y los de la Sierra Nevada. En Antioquia, los de las disidencias contra los gaitanistas y el ELN, pues lo que tenemos son conflictos entre ellos. No existe una guerrilla en estos momentos que se esté disputando el poder contra el Estado o que tenga un alzamiento para pretender una toma del poder, y por lo tanto la gran mayoría de los enfrentamientos y combates se dan entre los grupos armados ilegales.
21: El agosto pasado murió en un atentado el senador Miguel Uribe, y actualmente los tres principales aspirantes a la presidencia han denunciado amenazas intimidatorias o de muerte.
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3: ¿Cómo regular el turismo en la Antártida? Este será uno de los temas centrales de la conferencia anual de esta semana sobre el continente blanco, en momentos en que el auge del turismo aumenta el riesgo para muchas especies, como la del pingüino emperador. Este es un trabajo de Rafael Morán.
0: Cosas curiosas que aprendí en el viaje a la Antártida. Todos los viajes incluyen el Polar Plunge, que es nada menos que tirarse al agua congelada. Parece una locura, es muy divertido, todos terminan haciéndolo. La excursión que más sale es hacer kayak en la Antártida, si el clima lo permite, y es una experiencia verdaderamente alucinante.
15: Turistear en la Antártida, como lo hace este youtuber, en el continente helado al sur de nuestro planeta, suena increíble. Además de los cruceros para admirar los icebergs, las agencias de viaje se proponen acercarse a pingüinos bebés, bucear o incluso tomarse una copa de champaña en la banquisa. Todo ello en medio de paisajes espectaculares de montañas cubiertas de nieve. A pesar del costo, entre $5,000 y $100,000 para los viajes más lujosos, los tours en la Antártida atraen a cada vez más turistas. El año pasado se registraron cerca de 120.000 personas en la Antártida, principalmente estadounidenses, y cerca de 90.000 de ellas pisaron el continente blanco. Este boom del turismo antártico, sin embargo, tiene impactos en la nieve, en la fauna, y su ritmo de crecimiento es insostenible. Varias voces piden poner coto al turismo en este continente que pertenece a todos y a nadie al mismo tiempo. Un continente que conoce bien el científico Raúl Cordero y que ha realizado cerca de 15 misiones de exploración en la Antártida. Ahora, desde la Universidad de Groningen, en Holanda, el climatólogo monitorea la contaminación y la calidad del aire en la Antártida, gracias a datos de una de las estaciones científicas ubicadas en este continente. En conversación con Radio Francia Internacional, Cordero expresa su preocupación por el aumento del número de turistas.
16: La gracia que tiene la Antártida es que, de acuerdo al texto del Tratado Antártico, es el continente de la paz y de la ciencia. Yo creo que tiene que mantenerse de esa manera, y convertirlo en el continente de los ricos sería un error, digamos. Todos los que van a la Antártica como turistas son personas ricas. Entonces, convertir a la Antártica en un resort de lujo es, digamos, no va en el espíritu del Tratado Antártico. Yo no digo que haya que prohibir el turismo, solamente que la principal actividad humana en el continente antártico tiene que ser la establecida en el tratado, que es la ciencia. El turismo antártico tiene que ser racionalmente acotado para minimizar los impactos.
15: Si yo decido, por ejemplo, abrir un hotel de lujo en la Antártica, ¿hay alguna legislación que me lo prohíbe?
16: O sea, si te consigues los permisos, tú puedes hacer básicamente lo que quieras. Ahora, ¿quién emite los permisos? Ahí está la debilidad. Las cosas en Antártica se hacen por consenso, pero por consenso de todas las partes. Pero justamente porque se tienen que hacer por consenso, no se ha logrado una regulación que permita, por ejemplo, impedir esa iniciativa que tú mencionas. Ahora, afortunadamente a nadie se le ha ocurrido todavía hacer una cosa así, pero en principio si tú vas a Chile y en Chile te consigues un permiso de construcción para hacer un hotel en territorio antártico, tú lo podrías hacer. Aerolíneas chilenas, por ejemplo, no tienen hoteles, pero sí tienen salones donde hacen las veces de una especie de salón VIP para sus pasajeros que esperan vuelo, ¿te fijas? Entonces, hay unas construcciones que se han estado haciendo que van encaminadas a esa dirección. Entonces, por ejemplo, el hecho de que ese escenario de construir un resort en Antártica no esté explícitamente prohibido, es, digamos, un hoyo en la regulación que debería estar mucho más claro para prohibir ese tipo de cosas. Ahora, la industria del turismo antártico, afortunadamente, justamente porque el gancho de ellos se promociona como una suerte de turismo ecológico, ha mostrado una gran capacidad de autorregulación. Así que yo espero que eso se mantenga. Pero, por ejemplo, hay pocos ejemplos en el mundo en que la autorregulación funciona. Mucho mejor tener explícitas ciertas cosas que no se pueden hacer y tener explícitas cosas que sí se pueden hacer.
1: Raúl Cordero, ¿han detectado, por ejemplo, huellas de contaminación de partículas de hidrocarburos, por ejemplo?
16: Las actividades humanas en general en Antártica relacionadas con el turismo y la investigación, como son muy intensivas en el uso de energía y utilizan mucho combustible fósil, diésel, por ejemplo, es lo que se utiliza para generar la energía eléctrica en las bases chilena, Argentina, la mayoría de países utilizan mayoritariamente diésel para energizar su actividad. Es una fuente de carbono negro. El carbono negro es material particulado fino. Al depositarse sobre la nieve, oscureciéndola y acelerando su derretimiento. Las concentraciones que nosotros hemos encontrado de carbono negro o de metales pesados en la nieve antártica no son suficientes como para hacerla tóxica a los animales, ¿te fijas? Pero no hay que esperar a que las concentraciones aumenten demasiado más. Es razonable que el turismo antártico, que ahora es una actividad autorregulada, pase también a ser regulada por las partes.
1: Entonces, si entiendo bien, ¿el turismo acelera el derretimiento glaciar en la Antártica?
16: Mira, lo que pasa es que el carbono negro es una partícula de tamaño micrométrico negra, por eso se llama carbono negro. Y esa partícula, cuando se deposita en la nieve, la oscurece. Ahora, no es una cosa que tú a simple vista notes. Ves la nieve, aunque tenga carbono negro, si las concentraciones son como las que hay en Antártica, relativamente bajas, tú la ves absolutamente blanca, pero no está tan blanca, ¿te fijas? Y como todos sabemos, el color negro absorbe luz solar. Entonces, claro, cuando la nieve está perfectamente blanca, refleja la mayoría de la radiación solar. Cuando la nieve tiene unas pocas partículas negras extra, absorbe un extra de radiación solar. Y ese extra hace una diferencia. Entonces, acelera durante el verano el derretimiento de la nieve. Ahora, tú bien decías que el turismo ha aumentado. Se ha triplicado en los últimos años. Por ejemplo, en la última temporada hubo del orden de 118.000 turistas en total en Antártico, pero hace una década teníamos alrededor de 40.000 turistas nada más. Entonces, y también hay un aumento considerable en la actividad científica. O sea, no solamente el turismo el que ha estado aumentando, sino que también hay más actividad científica, tanto en la península antártica como en otras zonas de la Antártida. Los científicos per cápita contaminamos cada vez que vamos a la Antártica muchísimo más que un turista, porque nosotros nos quedamos mucho más tiempo que un turista y además nosotros utilizamos a veces equipo y maquinaria pesada para diversas actividades científicas. Calculamos que un turista en promedio es responsable de acelerar el derretimiento de hasta 200 toneladas de nieve. Tú vas a la Antártica y como resultado de las emisiones de carbono negro vas a acelerar el derretimiento de 200 toneladas de nieve. Pero un científico puede llegar a las 1000 toneladas en promedio, ¿te fijas? Como estamos conscientes de eso, esa es una de las razones por la que yo no he ido a la Antártica personalmente en años recientes. Porque lo que nosotros hemos tratado de hacer en los últimos años es de minimizar, hacernos más eficientes en el sentido de mandar solo el número de científicos que realmente es necesario. Nosotros operamos una estación permanente de monitoreo en Antártica. Esa cuestión consume energía eléctrica y estábamos generando esa energía eléctrica utilizando diésel. Entonces, ¿qué hicimos? Esto pasó recién ahora en diciembre. Instalamos una pequeña planta solar para minimizar el consumo de energía.
1: ¿Qué otros impactos hemos registrado derivados de las actividades humanas en este continente casi intacto?
22: Otros estudios han mostrado que también las aguas de las costas antárticas, sobre todo en las bahías adyacentes a las bases permanentes que las partes, o sea, los países mantienen en Antártica, hay concentraciones de, entre otras cosas, microplástico. Entonces, por ejemplo, nosotros hemos, además de medir una significativa huella de carbono negro en la nieve, también hemos encontrado metales pesados. Otros esfuerzos han encontrado microplástico, es decir,

0: pasajeros enfermos de antivirus muestra que con los turistas circulan virus también. ¿Es un riesgo que puede afectar al continente blanco?
1: Hay varios estudios, yo no he participado en eso, no me dedico a esa parte, pero hay varios estudios que muestran que han comenzado a registrarse la presencia de ciertos virus en animales antárticos, por ejemplo, en pingüinos, que también existen en la población humana. Entonces, si esos virus llegaron a la Antártica, una de las posibilidades es que hayan sido originados en la población humana, te fijas, es decir, en los visitantes o en los investigadores. Como quiera que sea, los humanos muy probablemente están llevando contaminación y virus a la Antártica. Y al mismo tiempo, sobre todo el contacto relativamente cercano de turistas con animales, si ese contacto es masivo, eso puede llevar, aumenta el riesgo de que haya también la posibilidad de que se traspase un virus entre una población y otra, entre la población animal y la población humana, me refiero.
0: Usted como científico y los turistas, ¿qué tipo de gestos tienen que cumplir, precauciones sanitarias antes de ingresar, de pisar el continente antártico?
1: Todo esto son recomendaciones nada más, nadie está obligado a hacerlo, pero están los turistas, los operadores turísticos, por ejemplo, desinfectan las botas que utilizan los turistas antes de bajar y al subir también, ¿te fijas? Entonces, luego tú no puedes tocar a los animales y no se te permite acercarte sino a varios metros de distancia. Eso minimiza los riesgos de que haya algún tipo de biocontaminación. Es lógico pensar que es imposible completamente aislar el continente antártico del resto del planeta, ¿te fijas? Pero yo digamos que otra vez, no es razonable pensar que el turismo puede crecer exponencialmente de manera indefinida, eventualmente va a haber que ponerle algún coto.
0: Raúl Cordero, ¿cómo se podría regular el turismo según usted?
1: Lo más probable es que haya que establecer una cuota al turismo. Ahora, la industria del turismo, me refiero, no es que no tenga cero conciencia ambiental, es decir, es una de las industrias turísticas que yo diría ha mostrado mejor capacidad de autorregulación. Por ejemplo, una de las cosas que están haciendo es disminuyendo la cantidad de diésel que queman en los barcos y lo están haciendo vía cambiar los buques a buques híbridos. Entonces, por ejemplo, los buques híbridos se utilizan para disminuir la cantidad de diésel que se quema y también algunos de esos buques son capaces de, cuando están cerca de la costa antártica, navegar simplemente utilizando el motor eléctrico. Pero, por otro lado, la industria siempre se va a oponer a que hay un límite en el número de turistas. Yo, por supuesto, que estoy de acuerdo con que un crecimiento exponencial, como el evidenciado en las últimas décadas, eso no es sustentable. Ahora, el problema está en cuál es el número máximo de turistas que la Antártica puede tolerar. Desgraciadamente, no ha habido todavía un estudio que nos permita dar esa cifra mágica de cuál es el número de turistas.
0: Los países del mundo están reunidos precisamente estos días en Japón en el marco de la Convención del Tratado de la Antártida. ¿Este tema de limitar el turismo es delicado o hay consenso?
1: Digamos que este es el tema contencioso que se ha vuelto polémico, no por la falta de evidencia, sino porque tú sabes que siempre hay intereses diversos. Al final, la industria turística antártica está creciendo y algunos países se benefician más que otros de esa industria que está creciendo de manera exponencial. Entonces, obviamente, los países del Tratado Antártico, partes del Tratado Antártico que se benefician de esa industria, están menos abiertos a la regulación. Por otro lado, hay países que no tienen tanto interés en la industria del turismo antártico, que están mucho menos abiertos. Por ejemplo, los europeos están por una regulación más importante, ¿te fijas? Pero también, como trabajaba en Chile muchos años, también tengo clara la posición de Chile, que es uno de los países con Argentina con más beneficios económicos del turismo antártico. Y su posición es mucho menos ambiciosa, ¿te fijas? Así que ese es como el tema.
0: Raúl Cordero, climatólogo de la Universidad de Groningen en Holanda, gracias por su testimonio y por esta apasionante conversación. Así concluye este episodio de Vida en el Planeta y para más noticias ambientales les invito a consultar nuestra sección Medio Ambiente en Radio Francia Internacional.

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2: Y en este gran reportaje viajamos a Puerto Príncipe, la capital de Haití, que sufre el flagelo de estar controlada en un 80% por bandas armadas que no dudan en utilizar la violencia sexual como un arma para imponer el miedo y ejercer su dominación sobre barrios enteros. Es un gran reportaje de nuestra enviada especial Justine Fontaine.
3: Estamos en Cité Soleil, la villa miseria más grande de Haití. El barrio está en manos de las pandillas, pero al entrar al Hospital de Médicos Sin Fronteras se siente tranquilidad hoy día. Hay árboles, césped, pequeñas oficinas con paredes de madera, una sala de espera al aire libre y un edificio un poco más grande de un solo piso para hospitalizaciones. Sin embargo, la violencia nunca está muy lejos, por lo que algunas ventanas están protegidas con placas de metal para evitar que una bala perdida se cuele en el hospital. Anne-Sophie Morel nos guía entre los pasillos del centro de salud que ella dirige.
4: Aquí está la entrada principal para los pacientes. En la mañana esperan afuera, a veces desde las 4 o 5 de la madrugada. Luego entran por esa puerta que ven ahí. Los guardias revisan que no tengan armas o cuchillos. Posteriormente se les entrega un número de atención y aquí está el espacio dedicado a casos de violencia sexual. Intentamos que las pacientes puedan llegar lo antes posible, menos de 72 horas después de los hechos, para poder brindarles tratamiento preventivo contra el VIH, por ejemplo. Ahí atrás están las consultas de seguimiento médico y psicológico. Las pacientes quienes ya tienen cita llegan con una hoja. Las que no, pueden usar un nombre secreto, una clave que los guardias conocen y que agentes comunitarios comunican a mujeres en los barrios. Si no conocen esta clave, el guardia se las da y así pueden llegar a este sector del hospital separado del resto de los pacientes.
3: En el pasillo hay un cartel en creol que dice: la violencia sexual sí es una emergencia médica. Aquí las consultas son gratuitas y es uno de los pocos lugares donde los habitantes de la zona pueden recibir atención médica. En una oficina nos espera una sobreviviente de violencia sexual. Para preservar su anonimato y porque su familia no sabe lo que le pasó, la llamaremos Elina.
5: Tengo 26 años, dos hijos y no tengo trabajo.
3: En noviembre, un miembro de una pandilla la violó en su barrio.
5: Regresaba a casa muy temprano, de madrugada, y pasé por una calle que no sabía que estaba vacía, sin nadie. Además, estoy en mi país, debería tener derecho a caminar por la ciudad a cualquier hora. Habría miembros de grupos armados y uno de ellos apuntó su arma hacia mí.
3: Sacudí la cabeza al recordar lo que le pasó.
5: La suerte que tuve fue que me violó solamente un hombre ese día, pero tengo secuelas psicológicas, no logro olvidar, y secuelas físicas, cicatrices en mis partes íntimas.
3: Por miedo a la reacción que pudieran tener, no se lo contó a nadie de su entorno familiar o de sus allegados.
5: No se los dije porque la gente suele minimizar la gravedad de lo que pasó o decir que eres una puta, que tú lo buscaste.
3: Elina ya había vivido otra violación cuando tenía 5 o 6 años y hoy teme que le pase lo mismo por tercera vez.
5: Por ahora no me siento bien para nada. Creo que no tendré justicia. Siento que en cualquier momento puedo volver a sufrir estas violencias.
3: No presento denuncia porque está convencida de que en Haití nunca tendrá acceso a la justicia. Salimos del hospital y nos dirigimos hacia Pétionville, uno de los pocos barrios de la capital que no está en manos de las pandillas. Arriba de una gran escalera llegamos al despacho de Diana Manilla Arroyo. Es la jefa de la misión de Médicos Sin Fronteras en Haití. La violencia sexual no es nueva en el país, pero la ONG publicó a finales de enero un nuevo informe basado en los casos registrados en una de sus clínicas especializadas ubicada en Puerto Príncipe. y las cifras son preocupantes, explica la jefa de la misión.
6: El cambio más importante que vemos es que los casos se triplican a partir del 2022, y no es nada más ese el problema, es la aumentación de casos, sino también el nivel de brutalidad con el que vemos que estas agresiones se reproducen de acuerdo a los testimonios de nuestras pacientes. A partir del 2022, más de la mitad de las sobrevivientes nos explican que el agresor pertenece a un grupo armado. También el promedio de agresor por violación es de 3, pero hemos recibido a más de 100 pacientes que nos explican que había 10 o más agresores a la vez. Y el perfil de edades también ha cambiado. Antes del 2022, la mayoría de las pacientes tenía 18 años o menos, eran menores, pero este rango de menores comienza a disminuir a partir del 2025, que significa que las agresiones son mucho más arbitrarias y que cualquier mujer de cualquier edad puede ser agredida.
3: Además, las ONGs saben que los casos registrados solamente son la punta del iceberg. Todos los informes recientes hablan de una explosión del número de violaciones. Al igual que el INA, pocas mujeres denuncian a los violadores, y cuando algunas sí van a la comisaría, muy pocas veces el caso llega hasta tribunales. Para entender cómo y por qué las pandillas utilizan la violencia sexual, nos dirigimos a la sede de una asociación feminista haitiana llamada Neges Mawon, en la comuna de Delmas, también en la parte alta de la ciudad, en una zona que no está bajo el control de las pandillas. Nos recibe Abigail de Rolion, es abogada, responsable de la sección Violencia de Género. Nos da la bienvenida en una casa grande convertida en oficinas con un patio al fondo, y como casi siempre aquí, hay un guardia armado en la entrada. En el patio hay un mural colorido, una paloma llevando una bandera haitiana, azul y roja, con un escudo en su centro. Y también está pintada una niña frente a un hombre armado, cuya cabeza ha sido reemplazada por billetes para simbolizar la violencia y la corrupción en el país. La asociación tuvo que mudarse debido al avance de las pandillas. Le preguntamos a Abigail de Rolion por qué y para qué los miembros de pandillas usan la violencia sexual.
7: Primero para dominar, para decir estoy armado, soy más poderoso que tú. Además, cuando una pandilla toma el control de un barrio antes controlado por un grupo rival, quieren decirles a las niñas y mujeres de ese territorio que cambiaron de amo. Y para castigarlas, las violan o mandan a violar.
3: Subraya que la impunidad favorece la repetición de estas violencias.
7: Después del terremoto de enero del 2010 ocurrieron muchos casos de violencia sexual en los campos de desplazados, pero la justicia dejó impunes estos crímenes y tampoco se actuó para prevenir los casos que vemos hoy en día. Por lo tanto, dada la situación de inseguridad que conocemos ahora y la crisis política, se entiende mejor por qué se ha disparado el número de violaciones. Los violadores y abusadores saben que no serán perseguidos y saben que las sobrevivientes no tendrán otra opción sino la de refugiarse en un silencio estratégico para protegerse a ellas mismas y a sus familiares.
3: La explosión de casos de violación tiene otra consecuencia: los embarazos no deseados. El aborto sigue totalmente prohibido en Haití, y sin información confiable, sin acceso a medicamentos abortivos, algunas mujeres y niñas recurren a métodos peligrosos o ineficaces. Eso fue lo que le pasó a Sephora, de 18 años, cuando todavía era menor de edad. Ella pidió que no diéramos su nombre real. La entrevistamos en las oficinas de la ONG Neges Mawon.
8: Vengo de Cité Soleil, tengo 18 años y fui víctima de violación en 2024.
3: Para llegar hasta aquí, ha tenido que atravesar gran parte de la ciudad junto a su bebé de 7 meses. Viven en un barrio controlado por las pandillas.
8: Ocurrió en la calle, un día después de clase. No había transporte público, yo caminaba hacia mi casa y de repente vi a unos hombres encapuchados. Me llamaron y dispararon una vez, no directamente hacia mí, sino para obligarme a detenerme. Pensé que si yo salía corriendo, iban a dispararme de verdad. Así que me detuve. Me llevaron a un costado de la calle, en el pasto. Tres hombres me violaron.
3: Luego descubrió que estaba embarazada.
8: Una semana después me empecé a sentir mal. Finalmente terminé haciendo un test de embarazo y salió positivo. Mi madre habló con una mujer del barrio que recomendó que abortara. Le dio dinero para comprar unas hojas y para que me preparara una infusión de esas hierbas. Sangré mucho, pero no funcionó.
3: Sin alternativas, Sephora se resignó a seguir con el embarazo y pese al apoyo psicológico que recibió, tuvo ideas suicidas.
8: Después de la violación quería suicidarme o irme lejos, a un lugar donde nadie me conociera. Luego, poco a poco, fui mejorando y finalmente, cuando di a luz, no vi a mi hija como el resultado de la violación, sino como una fuente de alegría, una sonrisa en mi vida.
3: ¿Qué te gustaría hacer en el futuro?
8: Me gustaría ser alguien importante. Y como persona que ha vivido una violación, quisiera hacer algo para ayudar a quienes han sufrido violencia sexual y otros tipos de violencia. Pero mi sueño de verdad es ser cantante. Me encanta cantar.
3: ¿Aceptarías cantar algo para nosotros?
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Si bien Sephora sí recibió apoyo, las organizaciones que ayudan a sobrevivientes de violencia sexual en Haití carecen de recursos, sobre todo desde que Donald Trump cerró el año pasado la Agencia Estadounidense para el Desarrollo. La asociación Negues Mahouin, por ejemplo, ya no tiene acceso a fondos que antes le permitían cubrir gastos médicos en el hospital para víctimas de violación.

0: Gracias a Justine Fontaine por este gran reportaje desde Haití sobre los abusos sexuales. Y para terminar esta media hora de información, vamos con la actualidad deportiva de la semana con Carlos Pizarro.
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2: Saludos y bienvenidos a una nueva edición del Deportivo de Radio Francia Internacional. En la emisión de hoy volvemos a informar del Paris Saint-Germain. El club capitalino se alzaba la pasada semana con su 14º título nacional, consagrándose de esta manera como el equipo más laureado del campeonato francés, un título que refuerza su buena dinámica en su intento por volver a ser rey de Europa a finales de este mes, cuando se enfrente en la final de la Liga de Campeones a la plantilla del Arsenal. Pero al margen de esta noticia, más que necesaria y obligada desde París, hoy el protagonismo de la emisión se lo va a llevar un nombre propio. Talán Dusevallev, la gran figura del balonmano internacional, aterrizaba hace un par de meses en el banco de la selección de Francia con el propósito de volver a poner a los Bleus en lo más alto del balonmano planetario. Tras haber conseguido su clasificación para el Mundial del próximo año, quiso consagrarse en exclusiva con RFI. Se lo contamos todo a continuación en este lunes 18 de mayo. Sean todos bienvenidos. Entramos en materia. Saludos desde París, ciudad que sigue vibrando con el fútbol tras la consecución de un nuevo título en el campeonato francés por parte del PSG. Y no es un título más, es el 14º, con lo que consigue ser el campeón más laureado de la historia de la máxima categoría aquí en Francia. También supone ser el tercer campeonato de Luis Enrique como técnico de los capitalinos. Y es que Lucho ha ganado en el fútbol francés prácticamente todo lo que podía ganar. 3 ligas francesas, 2 copas de Francia, este curso se les ha escapado con Lens en Niza en la gran final, 3 Supercopas de Francia, una Copa Intercontinental, una Supercopa de Europa y la primera y única Champions League de la historia del PSG, con la posibilidad, atención, de que en unas semanas podría ganar la segunda. Para el técnico asturiano, este campeonato fue el más difícil de ganar desde que llegó a la Ciudad Luz.
3: Fue muy importante ganar aquí. Creo que el marcador de 0-2 fue muy injusto para Lens, merecía mucho más. Creo que una vez más mostramos nuestro nivel y nuestra ambición, que creo que es muy importante para afrontar sobre todo el tramo final del campeonato. Estoy contento también, ya que creo que de mis 3 años con el PSG fue el más complicado para ganar la Liga, ya que Lens hizo una muy buena temporada. Ganar aquí el título en su feudo es muy importante, ya que los dos equipos participaremos en la Liga de Campeones el próximo año.
2: Y para dar sentido y valorar a lo que ha conseguido Luis Enrique con el PSG, he querido robarle unos minutos a nuestro compañero Manu Terradillos, quien sigue habitualmente las trazas del conjunto parisino y que ha querido tener la deferencia, el detalle de visitarnos en nuestro estudio. Manu, muy buenas.
4: Hola, ¿qué tal, Carlos? ¿Cómo estás?
2: ¿Qué valor se le da a esta tercera Ligue 1 de Luis Enrique con el PSG?
4: Hombre, es una liga muy importante. Él lo decía, que ha sido muy difícil. Prácticamente lograron el título solo, entre comillas, a 2 partidos para el final, cuando quedaba uno, el que jugaron este fin de semana contra el PSG. Y esa victoria de Lens hace que sumen 14, se despegan ya totalmente del Saint-Étienne como equipo más laureado de la Ligue 1. Y es una liga que además ha tenido sus problemas, porque ha tenido muchos lesionados, ha tenido que rotar mucho Luis Enrique. Aunque luego también hay que ponerlo un poco en contexto, y eso le ha dado cierta ventaja, porque la diferencia del PSG con el resto permite esas rotaciones y, claro, llega a final de temporada con... De los 34 partidos, te pongo algún ejemplo, Dembélé solo ha jugado 21, Fabián solo 19, Due solo 23, es decir, llegan mucho más descansados. Y es verdad que Lens ha hecho un temporadón, es decir, lo que ha hecho Pierre Sage es increíble, pero luego hay que apuntar también la decepción de los otros dos grandes, como el Olympique de Marsella y el Mónaco, que es que esta temporada no clasifican para la Champions, es decir, han estado muy por debajo de su nivel y no han sido los rivales que se esperaban.
2: Tú que sigues habitualmente al Paris Saint-Germain, ¿cuál es el ánimo ahora mismo entre los aficionados a punto de alcanzar la que podría ser la segunda Liga de Campeones? Estamos a poco menos de 2 semanas para ello.
4: Hombre, es muy alto. Es verdad que me preguntabas cuál es el valor que se le da a la Liga. El problema es que se ganó la Liga cuando todo el mundo piensa en ganar la Liga de Campeones, que es algo que se ve, que es algo que se siente que está ahí, con un Luis Enrique que tiene prácticamente a todos los aficionados en el bolsillo. Yo no sé si van a pecar de exceso de confianza. En la previa de la Liga anterior ante el Inter yo notaba un poco eso, que ya se veían campeones. pero yo creo que se ven favoritos, son favoritos y están totalmente entregados a este equipo.
2: Manu Terradillos, muchísimas gracias por toda esta información y estaremos pendientes de lo que suceda en esa final de la Liga de Campeones entre el Paris Saint-Germain y Arsenal. Día 30.
4: El 30 de mayo. Veremos, porque el Arsenal es un rival complicado, ¿eh? Que parece que no hace nada y poquito a poco te va como abrazando. Así que va a ser muy interesante ver a estos dos equipos.
2: Aparcamos el fútbol y nos vamos al balonmano, que nos está esperando un personaje muy, muy importante. Ya lo comentábamos en titulares, hoy en el Deportivo de RFI tenemos el honor de entrevistar a una de las leyendas mundiales del balonmano. Es español, de origen ruso como jugador. Podremos estar enumerando durante varios minutos la infinidad de títulos logrados con diferentes clubes, pero para hacerlo más corto, les contaremos que fue elegido por la Federación Internacional de Balonmano como mejor jugador del siglo XX por detrás del sueco Magnus Wislander. Como entrenador y después de haber sido seleccionador de Hungría y Polonia, acaba de dejar el banco de el club polaco de Kielce para consagrarse a la selección francesa. Nos referimos, cómo no, al gran Talent Dusevayev, al cual le vamos a dar ya las gracias por consagrarse aquí en exclusiva con Radio Francia Internacional. Muchísimas gracias, Talent.
5: Muy bien, muchísimas gracias a vosotros.
2: Tras su ingreso como seleccionador francés del equipo masculino de balonmano en el pasado mes de febrero, ya habrá dado tiempo para asentarse en este proyecto, ¿no? ¿Cómo ha transcurrido este tiempo de adaptación?
5: Pues la verdad es que trabajo en la selección es un trabajo muy corto, muy dinámico. Vienes, en una semana tienes que preparar dos partidos con los viajes de por medio. La verdad es que es muy difícil, pero es muy agradecido porque todos estamos con ganas de mejorar entre todos.
2: Usted, que ha sido un trotamundos como jugador y como entrenador, ¿qué supone ahora llevar las riendas de un equipo tan laureado como Francia?
5: Bueno, yo siempre he dicho, en el mundo hay tres equipos para mí, aparte de España, porque España siempre estará en el primer lugar para, en todos los sentidos. Hay tres equipos a los que nunca podrás decir no, que es Dinamarca, Alemania y Francia. Son tres potencias mundiales que te permiten como entrenador soñar a lo grande, ¿no? Y para mí es un, en primer lugar, es un orgullo, de verdad, orgullo de poder ser seleccionador de una selección tan magnífica como es de Francia. Y luego, pues, la verdad es que es un privilegio de poder soñar y poder intentar conseguir las metas más altas en nuestro deporte.
2: Claro, es que en su presentación como seleccionador llegó a admitir que este puesto le cayó del cielo y que se siente como un niño. Estos son halagos que han sido muy bien recibidos por parte de la afición.
5: Pues y es verdad, es como yo me siento, porque hay que reconocer que a lo largo de la historia, solo en el 1958, pues siendo balonmano 11 contra 11, pues a la selección durante dos meses ha dirigido un extranjero y nada más. Entonces tengo el privilegio de que desde hace casi 70 años, pues nadie ha tenido esta oportunidad, porque Francia siempre ha gozado de magníficos entrenadores, de buenos resultados, y para mí es un regalo, de verdad, es un regalo que me ha caído del cielo, y así lo he sentido y así lo siento hasta el día de hoy.
2: Talán, acabas de decirme hace un momento tres equipos a los que uno no puede rechazar el banquillo, pero ¿qué diferencia a Francia del resto de naciones del balonmano?
5: Bueno, en primer lugar, una nación que tiene en su haber pues seis mundiales, tres Juegos Olímpicos, cuatro preparatorios europeos, más etcétera, tantas medallas en todos esos torneos grandes, pues solo merece, pues, si aunque fuese ir andando, pues me iría.
2: Trabajo, pasión, rigor extremo y manejo de la presión extrema. ¿Cuál es el método que va a aplicar Talent con los Bleus?
5: Bueno, la verdad es que calidad hay, un poco de calidad táctica colectiva, sin perder la calidad táctica individual, y sobre todo respeto y disciplina dentro del equipo y respeto hacia los rivales.
2: El último periodo de los Bleus en balonmano no ha sido tampoco muy boyante, y quizás el objetivo ahora es relanzarse a lo que fue un pasado glorioso, ¿no?
5: Bueno, yo siempre digo, para que sea el pasado o el futuro glorioso hay que trabajar día a día, ¿no? Por eso hay muchos ingredientes para, digamos, poder soñar y poder implicarse al 100% para conseguir los mejores resultados.
2: Ahora está sumergido en buscar la clasificación de Francia para el Mundial 2017, una competencia a la que este país ha acudido desde 1990, un desafío fuerte de entrada para asumir el cargo de seleccionador, a lo que se suma como objetivo, imaginamos, los Juegos Olímpicos de 2028 y, por qué no, el Mundial de Balonmano que se celebra aquí en Francia.
5: Sí, sin duda. Francia es una gran nación, nunca puede faltar, digamos, a estas grandes citas. Y nosotros, por supuesto, queremos y tenemos respeto a la República Checa y queremos clasificarnos primero a Mundial y, como quien dice, paso a paso ir hacia adelante.
2: Hace más de una década que usted entrenaba el club polaco de Kielce, pero sus caminos se separaron. Una noticia inesperada para la prensa francesa. Quería saber cuál fue el motivo y si va a continuar alternando su cargo de seleccionador con la dirección técnica de algún otro club.
5: Bueno, la verdad es que, como siempre digo, unas puertas cierran y otras se abren. La vida es así de un entrenador, pues que he estado durante más de 12 años en un club y la verdad es que tampoco es normal, ¿no? Llega siempre un día cuando empiezas y un día cuando terminas, así que yo estoy muy contento y agradecido por todo lo que he vivido y de momento, pues como he dicho, estoy concentrado pues con la selección para conseguir el primer objetivo, que es clasificación para Mundial, y a partir de ahí, pues durante el mes de mayo hasta final de mayo, intentaré organizar en mi cabeza qué es lo que quiero para mi futuro, ¿no? Si tengo que tomar un año, digamos, sabático a nivel de los clubes, lo haré. Y si tengo ganas de trabajar, pues trabajaré. Pero de momento, pues no voy a decir nada. Y como siempre digo, hay que hablar solo siempre de positivo y no tener nunca ningún tipo de rencores ni nada. Pues 12 años y 4 meses son muchos para tener solo los mejores recuerdos. Y para mí, como soy optimista de por vida, nunca, nunca pensar en algunos detalles que podrían ser haber sido mejores o peores.
2: Talán Dusevayev, ha sido un auténtico placer tenerle aquí la sintonía de Radio Francia Internacional en el Deportivo de RFI. Esperemos que tenga usted muchísima suerte en esta nueva andadura aquí en Francia y, por qué no, también seguir contando todos sus éxitos a través de esta emisora. Muchísimas gracias.
5: Muy bien, muchas gracias a vosotros, un abrazo y que vaya bien. 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
2: Nos vamos, hoy no hay tiempo para mucho más. Antes de despedirnos, le informamos que en motor el piloto italiano Fabio Di Gianantonio de Ducati se impuso en el Gran Premio de Cataluña de MotoGP, marcado por las graves caídas del español Alex Márquez y del francés Johann Zarco en dos accidentes diferentes que obligaron a parar la carrera. El líder del Mundial, el italiano Marco Bezzecchi, cruzaba la meta en sexta posición, pero se afianza en la clasificación gracias a la caída de Martín. Y en ciclismo, el danés Jonas Vingegaard se impuso en solitario en la novena etapa del Giro de Italia, sumando su segunda victoria en su primera presencia en la Corsa Rosa. Tras su triunfo por 12 segundos ante el austriaco Felix Gall, el jefe de filas del Visma, dos veces vencedor del Tour de Francia, se acercaba al líder de la general, el portugués Alfonso Eulalio. Con esta nota ponemos el punto y final al Deportivo de RFI. La próxima semana ya estaremos consagrados al Gran Slam de tierra batida Roland Garros, donde parte como favorito el número uno mundial, el italiano Jannik Sinner, quien volvía a ganar en Roma tras vencer en la final al noruego Casper Ruud. Vayan los saludos de Alain Vidal, quien estuvo al mando de la parte técnica de sonido. Les habló Carlos Pizarro. Que pasen una muy buena semana y sean felices en la medida de lo posible. Adiós.

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7: Son las 18 horas con 59 minutos.
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1: Son las 19 horas con 30 minutos.
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3: Son las 19 horas con 32 minutos.
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1: Son las 19 horas con 42 minutos.

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